0: En Radio Vida y Zucca son las 6:06.
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1: En Radio Vida y Zucca son las 6:14.
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0: 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En Radio Vida y Zucca son las 6:26. 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El arrebatamiento de la iglesia. Creemos que el arrebatamiento de la iglesia ocurrirá cuando Jesucristo regrese por los suyos. En ese momento, los que hayan muerto siendo salvos serán resucitados primero y trasladados junto con aquellos creyentes que se encuentren vivos para estar con el Señor por la eternidad. Este acontecimiento puede ocurrir en cualquier momento y será antes de la gran tribulación.
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0: En Radio Vida Izuka son las 6:31.
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Creemos en la sanidad divina y esta se recibe por fe con base en el sacrificio expiatorio de Cristo.

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1: En Radio Vida y Zucca son las 6:54.
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En Radio Vida Izúcar son las 7:05.

cerca de ti, Señor. Ahí queremos estar. Esa canción que acabamos de cantar no es para mí nada más un pensamiento bonito que se me ocurrió un día. Es una realidad en mi corazón. Yo estoy convencido que si yo dejara al Señor, yo no tengo a dónde ir. Si en esta noche yo decidiera negar mi fe y no seguirle más, cuando salgo de este auditorio, literalmente no tengo a dónde ir. Yo no puedo regresar con mi esposa porque mi relación con mi esposa gira alrededor de la persona de Jesús. Tampoco puedo volver con mis hijos porque mi relación con mis hijos gira alrededor de la persona de Jesús. Todo lo que yo hago, todo lo que mi esposa y yo hacemos, todo lo que en mi familia hacemos, gira alrededor de la persona de Jesús. ¿Es así en tu vida? Sin Él no tenemos a dónde ir. Escribir canciones es algo que yo empecé a hacer cuando tenía 16 años y fue algo que me gustó en el momento que lo empecé a hacer. Dios puso en mi corazón cierta habilidad para escribirlo, para escribir ciertas canciones, y lo he hecho por muchos años, pero de vez en cuando soy sorprendido y soy tocado por canciones que Dios está haciendo surgir en estos días, y compositores y cantantes y músicos que Dios está levantando en estos días. Y es para mí un placer en esta noche invitar aquí a la plataforma a un amigo mío que para mí es uno de los mejores compositores que conozco, joven, con mucho futuro, y él va a pasar ahora a este lugar y vamos a cantar una canción él y yo juntos. Abel Zavala.

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1: En Radio Vida Izúcar son las 7:15.

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En Radio Vida y Zucca son las 7 y 22 minutos. 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Creemos que la segunda venida de Cristo en gloria será cuando el Señor regrese con sus santos a la tierra para establecer su reinado físico y visible por 1000 años. Este reino milenial traerá paz universal y el cumplimiento de las promesas hechas a Israel en el Antiguo Testamento. 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
1: Son las 7:31.
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0: En Radio Vida y Zucca son las 7 y 41 minutos. 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Creemos que hay un solo Dios verdadero, que se ha revelado como el creador de todas las cosas y que existe eternamente. En la unidad esencial de Dios hay distinción de personas: el Padre, el Hijo y el Espíritu Santo. Esta doctrina de un solo Dios que subsiste eternamente en tres personas es llamada la Trinidad.
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1: En Radio Vida Izúcar son las 7:52. 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

En Radio Vida y Zucca son las 8:05. 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
1: En Radio Vida y Zúcar son las 8:11. 98.9.

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0: 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En Radio Vida y Zucca son las 8 y 22 minutos. Esta es la declaración de fe de Radio Vida, la salvación del hombre. Creemos que la salvación se obtiene cuando el hombre se arrepiente de sus pecados y acepta por la fe el perdón de Dios ofrecido a través de Jesucristo. Además, el Espíritu Santo le da seguridad interna de que ha sido hecho hijo de Dios. A partir de ese momento, el hombre salvo debe vivir una vida nueva, recta y santa.
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En Radio Vida Izuka son las 8 y 33 minutos. 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
1: Son las 8 con 42 minutos.
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En Radio Vida y Zucca son las 8:52. 98.9.

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1: Son las 9:04.
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1: En Radio Vida y Zucca son las 9:13.
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1: Son las 9:24 minutos.
2: 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Creemos que el bautismo en el Espíritu Santo es una experiencia espiritual diferente a la salvación y posterior al nuevo nacimiento en Cristo. La manifestación de que se ha recibido es hablar en otras lenguas, no por propio impulso del hombre, sino bajo la dirección del Espíritu Santo. Es dado para capacitar al creyente en el cumplimiento de la Gran Comisión.
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1: Son las 9:43. 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
2: son las 9:52.
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3: Señor, te damos toda la gloria, la honra y la alabanza. Recíbelo, Señor.

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1: En Radio Vida y Zucca son las 10:11.
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En Radio Vida y Zucca son las 10 con 23 minutos. 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

casa. En esos momentos difíciles de mi vida, he aprendido a refugiarme en ti, porque junto a ti, Señor, yo me siento seguro.

En Radio Vida y Zucca son las 10 y 43 minutos. 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
1: En Radio Vida y Zucca son las 10 con 51 minutos.
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1: En Radio Vida y Zucca son las 11 y 10 minutos.
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Son las 11 con 23 minutos. 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

En Radio Vida y Zúcar son las 11 con 32 minutos. 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

En Radio Vida y Zucca son las 11 y 41 minutos. 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

0: 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Está compuesta por cada creyente nacido del Espíritu, cuyo nombre está escrito en el libro de la vida. Su propósito es adorar a Dios, evangelizar al mundo, edificar a los fieles y llevar a cabo la obra social. En un sentido amplio, todo creyente es un ministro, llamado para servir, testificar, interceder y contribuir, aunque también han sido provistos un llamamiento específico y un servicio escritural ordenado por Dios para los ministros de la palabra.
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1: En Radio Vida y Zúcar son las 11:50.
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1: En Radio Vida y Zucca son las 12 y 12 minutos.
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1: Son las 12 y 22 minutos.
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0: En Radio Vida y Zucca son las 12 y 31 minutos. 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

0: En Radio Vida y Zucca son las 12 y 41 minutos. 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
1: En Radio Vida Izúcar son las 12 con 51 minutos.
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Dios mío, al acercarme al trono de tu gracia, lo hago confiadamente. ¿Por qué lo hago? En el nombre del Señor Jesucristo. Hace un tiempo atrás aprendí que en ningún otro hay salvación. ¿Por qué? No hay otro nombre bajo el cielo dado a los hombres en quien podamos ser salvos. Solo en el nombre de Jesucristo. Padre, perdóname por todos los años de ignorancia. Sin darme cuenta, blasfemé contra ti. Perdóname por haberte dado la espalda. Perdóname por tantas veces que me arrodillé ante las cosas y obras hechas por las manos de los hombres. Ahora sé que tú eres un Dios vivo.

0: 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Es la 1:06.
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1: es la 1:11.
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2: Es la una. Y 22 minutos.
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1: Es la 1:41. 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Los cielos nuevos y tierra nueva. Creemos que habrá cielos nuevos y tierra nueva, donde morará la justicia. Allí vivirán todos los santos por la eternidad.
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1: En Radio Vida Izúcar es la 1:50.
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1: En Radio Vida y Zúcar son las 2:11.
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1: Son las 2:20. Esta es la declaración de fe de Radio Vida. La salvación del hombre. Creemos que la salvación se obtiene cuando el hombre se arrepiente de sus pecados y acepta por la fe el perdón de Dios ofrecido a través de Jesucristo. Además, el Espíritu Santo le da seguridad interna de que ha sido hecho hijo de Dios. A partir de ese momento, el hombre salvo debe vivir una vida nueva, recta y santa.
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1: Son las 2 y 41 minutos.
2: Esta es la declaración de fe de Radio Vida, el juicio final de los incrédulos. Creemos que el juicio final será para todos los impíos que rehusaron aceptar a Jesucristo. Ellos, junto con Satanás y los ángeles caídos, serán arrojados al lago de fuego, donde estarán por la eternidad.
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0: En Radio Vida y Soca son las 3:06.
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En Radio Vida y Soca son las 3 con 21 minutos. Esta es la declaración de fe de Radio Vida. El hombre, su caída, redención y esperanza. Creemos que el hombre fue creado por Dios en estado de inocencia, pero a consecuencia de la desobediencia, adquirió una naturaleza pecaminosa y quedó sujeto a la condenación eterna. Su única fuente de redención y esperanza de vida eterna está en el sacrificio de Jesucristo en la cruz del Calvario y su resurrección de entre los muertos. 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

0: En Radio Vida y Soca son las 3:30.
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0: Esta es la declaración de fe de Radio Vida, la santificación del creyente. Creemos que la santificación es un estado de gracia al cual entra el creyente al aceptar a Cristo e implica separarse de la mundanalidad y consagrarse a Dios, procurando vivir en un estado de pureza moral mediante la ayuda diaria del Espíritu Santo.
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1: En Radio Vida y Soca son las 3 con 52 minutos.
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0: 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En Radio Vida y Zucca son las 4:04.
2: Hemos venido a confesar que Jesucristo es el Señor para honra de Dios Padre. Y que nadie en esta noche se quede sin confesar que Jesucristo es el Señor. Vamos todos, vamos a aplaudir.

0: Aleluya. Te declaramos Rey y Señor. Oh, aleluya.
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1: En Radio Vida Izúcar son las 4:15.

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0: 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En Radio Vida Izúcar son las 4 con 23 minutos. Esta es la declaración de fe de Radio Vida, la segunda venida de Cristo y el reino milenial. Creemos que la segunda venida de Cristo en gloria será cuando el Señor regrese con sus santos a la tierra para establecer su reinado físico y visible por 1000 años. Este reino milenial traerá paz universal y el cumplimiento de las promesas hechas a Israel en el Antiguo Testamento.
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clamores oído en los cielos, el clamor de los redimidos, la manifestación gloriosa de los hijos de Dios.

0: Declaramos que los cielos se abren sobre de esta nación. En el nombre de Jesús, yo quiero que tú declares conmigo: Padre Celestial, yo creo en el poder de la sangre de Jesús, en el poder del Espíritu Santo y en el poder de tu gracia. Y yo te pido, abre los cielos sobre esta nación, muestra tu gloria, muestra tu poder una vez más. Sí, Señor.
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0: 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Son las 4 con 34 minutos. 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
1: Alguien diga amén. Voy a invitarle que esté de pie conmigo y vamos a clamar a Dios que nos sane. Señor, estamos tu pueblo reunido esta noche, humillados delante de ti. Queremos pedirte que sanes nuestra tierra. Cante conmigo así.

0: En Radio Vida y Zucca son las 4:41. Esta es la declaración de fe de Radio Vida, el Dios único y verdadero. Creemos que hay un solo Dios verdadero, que se ha revelado como el creador de todas las cosas y que existe eternamente. En la unidad esencial de Dios hay distinción de personas: el Padre, el Hijo y el Espíritu Santo. Esta doctrina de un solo Dios que subsiste eternamente en tres personas es llamada la Trinidad.
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1: En Radio Vida y Supra son las 4:51. 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
2: Con amor eterno, y nos has prolongado tus grandes misericordias, y por ello hoy te adoramos con todo nuestro ser.

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0: En Radio Vida Izuka son las 5:07.
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1: En Radio Vida y Zucca son las 5:10.
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0: 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En Radio Vida Izúcar son las 5 con 23 minutos. Esta es la declaración de fe de Radio Vida, el bautismo en el Espíritu Santo. Creemos que el bautismo en el Espíritu Santo es una experiencia espiritual diferente a la salvación y posterior al nuevo nacimiento en Cristo. La manifestación de que se ha recibido es hablar en otras lenguas, no por propio impulso del hombre, sino bajo la dirección del Espíritu Santo. Es dado para capacitar al creyente en el cumplimiento de la Gran Comisión.
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0: 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Son las 5 con 42 minutos. Esta es la declaración de fe de Radio Vida, el arrebatamiento de la iglesia. Creemos que el arrebatamiento de la iglesia ocurrirá cuando Jesucristo regrese por los suyos. En ese momento, los que hayan muerto siendo salvos serán resucitados primero y trasladados junto con aquellos creyentes que se encuentren vivos para estar con el Señor por la eternidad. Este acontecimiento puede ocurrir en cualquier momento y será antes de la gran tribulación.
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1: En Radio Vida y Zucca son las 5:51. 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

0: ¡Sí, señor! ¡Oh, te alabamos! ¡Te alabamos, Señor!
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0: Son las 7 con un minuto.
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¿Qué tal? Bendiciones, le habla el pastor Julián Herrera, por la gracia del Señor, director de Radio Vida. 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

con ser grande y demostrarles a todos que yo era el mejor. Pero desde que te conocí a ti, Señor, descubrí que lo que anhelo es conocerte más y más. Y cuando más te conozco,

0: Santo eres, Señor. Santo eres, Señor. Santo, santo es tu nombre, Señor. Bendito eres, Señor. Oh Rey de la gloria. Padre amoroso. Padre amoroso, Padre bondadoso. En esta hora, Padre celestial. En esta mañana gloriosa, en este día hermoso, Señor. Estamos delante de tu bendita y bella presencia, Señor, dándote la gloria, Señor, dándote la honra, tú que vives y reinas por los siglos y de los siglos. Hoy en este día glorioso, en esta mañana preciosa, Padre bendito, venimos humillados, Señor, delante de tu bendita y bella presencia, Padre, para adorarte, para exaltarte, para bendecirte, Señor, porque tú eres bueno, Señor, porque tú eres maravilloso, Padre celestial. En este día glorioso, Padre bendito, la adoración, la exaltación es para el que vive y reina por los siglos y de los siglos, Padre. Cuán bueno, cuán maravilloso, cuán glorioso, Padre bendito, es poder adorarte, Señor, es poder bendecirte, Señor. Es poder exaltarte, Señor, con libertad, Señor. Y en esta mañana, Señor, tenemos la libertad, Señor. Tenemos el anhelo, tenemos el deseo, Señor, de proclamar tu nombre, Señor. Porque no hay nada, Señor, maravilloso, Señor. No hay nada más precioso, Señor, que proclamar tu nombre, Señor. A los cuatro vientos, Señor. Señor, con adoración, Señor, con júbilo, Señor, hoy en esta mañana nos presentamos ante ti, Señor, trayendo nuestra ofrenda, Señor, trayendo, Señor, sacrificio de labios al que vive, al que reina, al que está sentado en el trono sublime. Padre bendito, hoy en este día no es un domingo cualquiera, Señor, es un domingo de agradecimiento, Señor, es un domingo especial y lo queremos consagrar para ti, Señor. Padre celestial, todo lo que hagamos, todo lo que escuchemos hoy, Señor, Padre mío, nos alimente, Señor, nuestra alma espiritual, Señor. Padre bendito, hoy este día, en este domingo, Señor, estamos aquí reunidos, Señor, Padre mío. Estamos aquí, Señor, ya listos, mi Dios amado, para adorar tu nombre, Señor, para proclamar tu nombre, Señor. Hoy en esta mañana, Señor, en muchos lugares, Señor, Padre mío, ya están preparándose para adorar, Señor. Unos ya están adorando tu nombre, Señor. Unos ya están terminando, Señor, Padre mío. Porque hoy es una fiesta, Señor. Hoy es una fiesta, Padre. Padre celestial, Padre bendito, Padre amoroso. Recibe con agrado, Señor, el sacrificio de labios que cada uno, Señor, traemos ante tu presencia, Señor. Tómalo como ofrenda grata a tu presencia, Padre celestial. Te adoramos, Señor, te bendecimos, te glorificamos, Señor, hoy en este día glorioso, Señor. No escondas tu rostro, oh Señor, de nuestra adoración, Señor. No escondas su rostro, Señor, en esta mañana. Incline su mirada, Señor, a este lugar, Señor. Incline su oído, Señor, y escuche la plegaria, Señor. Escuche, Señor, los labios de cada uno de mis hermanos, Señor, que en esta mañana te adorarán, Señor. Padre celestial, no sea ajeno, Señor, a nuestra adoración, Señor. No sea ajeno, Señor, a nuestra alabanza, Padre bendito, Padre amoroso, Señor. En este día, Padre celestial, la gloria y la honra, Señor. La honra y la gloria es para ti, mi Dios. Aleluya.
1: Te adoramos, Dios, te adoramos, te adoramos, te adoramos. Tú eres bueno y misericordioso, Dios eterno. Y tu misericordia es grande para con cada uno de nosotros, Dios de gloria. Así que en esta hermosa noche, Padre eterno, en esta mañana preciosa, recibe nuestra adoración, el agradecimiento, la gratitud por todo. Porque en el nombre poderoso de nuestro Señor Jesucristo nos acercamos confiadamente hasta el trono de tu gloria, Padre eterno. Te adoramos, te bendecimos, te exaltamos, reconocemos tu autoridad, tu poder. Reconocemos que eres digno de adoración, digno de alabanza, digno, Dios, que hoy, este día maravilloso, Dios eterno, adoremos tu nombre, hoy y siempre, Dios eterno. Reconocemos, Dios eterno, que tú eres soberano sobre todas las cosas, Dios, que tú eres el único que te mereces, que te adoremos, Dios, que tu creación, tus hijos te adoren, Padre eterno, del más pequeño hasta el más grande, todos, Dios eterno, nos rindamos ante ti y rindamos nuestra adoración, Dios eterno, porque has sido bueno, Dios eterno, porque tu misericordia ha sido grande con cada uno de nosotros, porque aún en medio de la situación, porque aún en medio de la circunstancia, tú has estado y estás con nosotros, Padre de gloria. Hoy este día, Dios eterno, Ministerios Vida y toda la audiencia y toda la iglesia de Radio Vida, te adoramos, Dios eterno. Bendecimos tu nombre. Nos humillamos delante de ti, Dios eterno, buscando el favor tuyo, Dios, buscando la misericordia, buscando, Dios eterno, que este día, Dios eterno, a la expectativa que tú vas a hacer milagros poderosos, Dios de gloria. Reconocemos, Dios, que solamente a través de tu Hijo amado, Padre eterno, Padre de gloria, tenemos la plena confianza de entrar hasta a la intimidad del trono de tu presencia, Padre mío. Este día Dios lo has creado, Padre de gloria, y nos rendimos para la adoración y la alabanza, Padre eterno. Que tu Espíritu Santo nos ministre poderosamente, que tu Espíritu Santo nos motive a la adoración, al reconocimiento que solamente tú te mereces, Dios eterno, nuestra adoración con un corazón limpio, con un corazón sano, con un corazón dispuesto a darte nuestra mejor adoración, Padre de gloria. Estamos, Dios, a la expectativa que tu presencia se va a mover a través de los aires y llegarás a la intimidad del corazón del hombre en esta mañana maravillosa. Te adoramos, Padre, Padre de gloria, Padre hermoso, Padre que tienes cuidado de cada uno de nosotros, Dios de gloria. Hay un remanente que se niega, Dios eterno, a doblarles rodillas al Baal, porque solamente tú te mereces nuestra adoración, nuestra alabanza, nuestra gratitud y agradecimiento por todo lo bueno que tú eres para con cada uno de nosotros, Padre de misericordia, Padre de bondad, Padre, aleluya, que reina sobre cada uno de nosotros. Te rendimos nuestra adoración, nuestra alabanza. Alma mía, alaba al Dios de los cielos, al Dios grande y poderoso. Te adoramos a ti en esta mañana maravillosa, Padre de gloria. Hoy es un día especial, Dios eterno, donde tú te moverás de una manera poderosa en cada uno de nuestros corazones. Por lo tanto, te adoramos, te exaltamos, te bendecimos, reconocemos, Dios eterno, como nuestro único y soberano Dios, creador de los cielos, de la tierra y de todo el universo. Hoy, Dios eterno, tu iglesia te adora, se rinde delante de ti, Padre eterno. Humillamos nuestro corazón, Padre eterno, y te reconocemos como nuestro Padre de gloria por esa bondad, por tu infinita misericordia para con cada uno de nosotros, amado Dios. Te adoramos, Dios eterno. Adoramos tu nombre esta mañana maravillosa.
0: Bendito eres, Señor. Glorioso eres, Señor. Maravilloso, Señor. Hoy en esta mañana, Padre mío, una vez más, Señor, humillamos, Señor, humillamos, Señor, nuestro rostro ante su presencia, Señor. Padre mío, y cada mañana, Señor, Padre, Ministerios Vida, Señor, clama, Señor, por almas, clama por esas almas en necesidad, Señor. En esta mañana, Padre mío, no es la excepción, Señor. Venimos clamando, Señor, por aquellas personas, Señor, por aquellos hombres y mujeres que no han rendido, Señor, su adoración al que vive y reina por los siglos y de los siglos hoy. En esta mañana, Señor, no cesamos, Señor. Nuestro clamor sigue latente delante de su presencia, Señor, buscando el favor, buscando la misericordia del Dios de los cielos, Señor. Mire, cada uno, Señor, Padre mío, estamos orando, Señor, por nuestros familiares, Señor, por nuestros hermanos, Señor, en la sangre, Señor, que no le han conocido, Padre Celestial, y que, Padre mío, su corazón se mantiene, Señor, frío, Señor. Y en esta mañana, Padre, oramos para que quite toda frialdad de su corazón, Señor, para que quite, Señor, todo estorbo, Señor, de su mente, Señor. Padre bendito, Señor. Arranca, Señor, toda idolatría de su corazón, Señor. Arranca, Señor, de ellos el pensamiento, Señor, que los tiene, Señor, cautivos, Señor. Padre mío, en el pecado, Señor. Hoy en esta mañana, Padre bendito, Oramos para que usted esté tocando el corazón, Señor, de cada una de aquellas personas que en este momento están escuchando la radio, Señor, pero que no han entregado su vida al Rey de la Gloria. Padre, que en esta mañana, Señor, hoy, Señor, hoy sea un día especial, Señor. Hoy sea un día, Señor, donde ellos puedan, Señor, entender, Señor. Padre bendito, que su venida está pronto, Señor. Que usted viene por una iglesia, Señor. Que usted viene por un pueblo redimido, Señor. Que sea, Señor, Padre mío, transformado, Señor, cambiando, Señor, su pensamiento, Señor, cambiando su corazón, Señor, pero ellos no lo van a hacer, Señor, mi Dios, si no se humillan, Padre bendito. Ellos no van a lograr nada, Señor, si no reconocen a mi Cristo bendito, al que derramó la sangre en la cruz del Calvario, Padre, al que entregó su vida por amor a nosotros, Padre bendito. Si no hay un reconocimiento, Señor, si no hay una humillación, Señor, no hay salvación, Señor. No importa, Señor, no importa cuán bueno, Señor, sea la persona, no importa, Señor, cuán amable y generoso sea, Padre bendito, Señor, si no hay humillación, Señor, si no hay confesión de labios, Señor, no hay transformación, Padre bendito. Por eso en esta mañana toca el corazón de aquellas personas que nos están escuchando a través de la radio, Señor, a través de la televisión, Señor, a través de las redes sociales, mi Dios amado. Hoy en esta mañana, Señor, su mente, Señor, sea transformada, Señor. Que hoy se den cuenta, Padre bendito, la bendición, Señor, que se han estado perdiendo por años, Señor, al negarse, Señor, al no querer reconocer que usted es soberano, Señor. Que no han querido, Señor, tener un encuentro real con usted, Padre bendito, pero que hoy en esta mañana lo harán, Señor, a través de su misericordia, Señor. A través de su favor, Señor, hoy en esta mañana, Padre bendito, Señor, hágase real, Señor, a sus vidas, Señor. Hágase real en cada una de aquellas personas, Padre bendito, que hoy en esta mañana, Señor, mi Dios amado, busquen un lugar donde, Señor, ser llenos de tu palabra. Que busquen un lugar donde ser llenos de tu presencia, Padre celestial. Hoy en esta mañana, yo Padre celestial, oh mi Dios amado, Señor, yo sé que iba a tocar vidas, Señor, yo sé que iba a tocar corazones, Señor, hoy sé que va a cambiar, Señor, el pensamiento de la humanidad, Señor amado, Señor, oh bendito Dios, sé que va a haber fiesta en el reino de los cielos, Padre mío, porque arrepentidos, Señor, van a venir, Señor, ante su presencia, hoy en este domingo maravilloso, en este domingo precioso, Señor, que nos da la oportunidad, Señor, de estar aquí, de abrir los ojos, Señor, de estar en este mundo terrenal, Señor, Padre bendito, algo maravilloso, algo especial, Señor, en el nombre santo y glorioso de Jesús, Señor, lo creemos, Señor, aleluya.
1: Gloria a ti, Dios eterno y maravilloso, Dios, porque, Señor eterno, te mereces toda esa gloria y toda esa honra. Padre de gloria, que tu Espíritu Santo, Dios eterno, ministre vidas, Dios eterno, en la intimidad de aquella cárcel, Dios eterno, donde el hombre es abatido, donde el enemigo, Dios eterno, ha puesto al hombre en ese lugar. Más hoy, Dios eterno, rompe cadenas, derriba muros, limpia corazones y todas sus mentes, Dios eterno, entrónate en el corazón de cada uno de ellos, Dios de gloria, que tu presencia fluya en esas cárceles, Dios eterno, para que el hombre sea, Dios de gloria, levantado, fortalecido, sea Dios eterno, tocado de una manera poderosa. Espíritu Santo, hoy haz milagros, prodigios en cada uno de estos corazones, Padre de gloria. Porque reconocemos, Padre eterno, que tú eres ese Dios el cual ministra, amas, Dios eterno, diste a tu Hijo, Dios de gloria, para que la humanidad fuera salvo a través de tu Hijo amado, y ese regalo que se haga real, Padre mío, en la intimidad de aquellas cárceles, Dios eterno, oramos, Dios de gloria, hoy se rompen cadenas, hoy se mueven montañas, hoy, Dios de gloria, haces prodigios en esas cárceles, Dios eterno, donde el homicida va a ser transformado, donde aquel hombre, Dios eterno, al cual en sus pensamientos dice que no hay libertad, más hoy en Cristo Jesús recibirán esa libertad. Ora, Padre eterno, obra de una manera poderosa en cada uno de estos corazones, en cualquier lugar donde los están escuchando en esta mañana, Padre eterno, dales la confianza, Dios eterno, la seguridad que en ti hay perdón, Padre eterno, que aunque hayan fallado, hayan pecado, Dios eterno, hayan fallado, Dios eterno, en estos tiempos ahí afuera, Dios, a la sociedad, Padre de gloria. Tú, Señor eterno, haz milagros y prodigios, Dios eterno, en cada uno de esos corazones, Padre de gloria, porque solamente tú te mereces toda la gloria, la honra y el honor, Padre de gloria. Señor eterno, oramos para que tú, Señor, ministres poderosamente en cada uno de estos corazones, Dios de gloria. Entrónate en esos corazones por el poder de tu palabra, por amor, Dios eterno, a tu nombre, Padre eterno, obra de una manera poderosa. Oramos, Dios eterno, por cada uno de ellos, Dios eterno, que sean ministrados poderosamente en esta hermosa mañana, Padre de gloria. Oramos, Dios eterno, porque solamente a través de ti obtendrán el perdón de pecados. Señor, no permitas, Dios eterno, que a sus mentes vengan, Dios eterno, esos pensamientos, Dios eterno, que tú no les vas a perdonar. Tú eres un Dios perdonador, Padre eterno. Muchas veces cae el hombre, mas tú, Señor, que eres justo, lo levantarás. Así que limpia corazones, mentes, transforma el pensamiento de cada uno de ellos, Dios de gloria, y que esta mañana, Padre eterno, el hombre se humille delante de ti y reconozca sus faltas y te pida perdón, y tú traerás esa libertad que solamente a través de la sangre de tu Hijo amado, Padre de gloria, serán libertados, Dios eterno. Padre eterno, te pedimos, te rogamos, te suplicamos por cada uno de ellos, Dios eterno, porque en ti está la libertad, Padre eterno. El mundo necesita de ti, Padre eterno. Tu creación necesita reconocer, Dios eterno, que en ti está la paz, está la libertad, Padre eterno. En ti, Señor eterno, tenemos todo lo que necesitamos, Padre eterno, para tener esa felicidad en nuestras vidas, en nuestras familias, Dios eterno. Padre de gloria, esta mañana poderosa, obra de una manera poderosa. Oramos para que te hagas real en todas las familias de la tierra, Padre de gloria. Que hoy los ministres poderosamente, hoy vean la gloria tuya, Padre eterno. Bendito Dios.
0: Bendito eres, Señor. Bendito eres, bendito eres. Te adoramos, te adoramos, te adoramos, Señor. Y en esta mañana, Señor, mi Dios amado, oramos, Señor, por cada enfermo, Señor. Por cada enfermo, Señor, que esté pasando, Señor, necesidad, Señor, Padre mío, en una cama, Señor, que estés, Señor, en este momento, Padre mío, buscando el socorro, buscando el favor del Dios de los cielos, Padre. Nos unimos a cada enfermo, Señor, que en este momento, Señor, mi Dios amado, Padre mío, en ese dolor, Señor, ahí donde él se encuentra, mi Dios amado, Señor, sé que cuando uno pasa por un dolor, Señor amado, no es nada, nada agradable, Señor, mi Dios. Por eso en esta mañana yo me uno a cada enfermo, Señor, para que tenga misericordia de él, Señor. Toque su cuerpo, Señor, sane su cuerpo, sane sus dolencias, Señor. Hoy en esta mañana gloriosa, Señor, en esta mañana preciosa, Señor, mi Dios amado, de donde él se encuentre, Señor, en este día, pueda sentir la paz, Señor, pueda recibir la sanidad de su cuerpo, Padre mío. Oh, bendito Dios, recorre su cuerpo, Señor, desde la coronilla hasta la planta de sus pies, Señor, sanando, Señor, restaurando cada parte, Señor, cada tejido de su cuerpo, Señor, Padre mío, porque para usted no hay enfermedad, Señor, que no se pueda, Señor, rendir, Señor, a la presencia de mi Dios. Bendito, Señor, no hay dolor, Señor, ni pequeño ni grande, Señor, no hay ni mediano, Señor, Padre mío, que no se sujete a la palabra tuya, Padre bendito. Por hoy en esta mañana, Señor, si hay algún hermano, Señor, o algún amigo, Señor, que me esté escuchando, Señor, a través de la radio, Señor, a través de la televisión, me esté viendo, Señor, Padre mío, que ahí en esta mañana reciba su sanidad, Señor, reciba su sanidad, Padre bendito. Tócalo, Señor, tócalo, tócalo, tócalo, Padre mío, para gloria de tu nombre, Señor. Toca, Señor, esa mujer, Señor, que en este momento, Señor, está sintiendo ese dolor, Señor, en su estómago, Señor, sánale, Señor, su vientre, Señor, aquel hombre, Señor, que está pasando por depresión, Señor, aquel hombre, Señor, que está pasando, Señor, por alta presión, Padre mío, Señor, en esta mañana, Padre mío, regulariza, Señor, todo cuerpo, Señor, toda, Señor, diabetes, Señor, hoy en esta mañana, en el nombre de Jesús, Padre bendito, lo echamos fuera, Señor, Padre mío, Señor, tú has diseñado un cuerpo, Señor, Perfecto, Señor, mi Dios amado. Por eso en esta mañana creemos que el que nos hizo, Señor, conoce la necesidad, Señor. Padre mío, toca a cada enfermo, Señor, ahí donde ellos se encuentren, Señor. Dale libertad al cautivo y en esta mañana todo aquel que está en las prisiones, Señor, hazte real, Señor, en cada uno de ellos que nos están escuchando, Señor, ahí en la prisión, Señor. Tócale, Señor, dales paz, tranquilidad, Señor. Dales esperanza en libertad, Señor, a su espíritu, Señor. Padre mío, que ahí ellos puedan, Señor, ser llenos de tu presencia, Señor, que ellos puedan encontrarse, Señor, mi Dios amado, con la bendición más grande, Señor, la libertad que tú otorgas, Señor, a través, Señor, Padre mío, del Espíritu, Señor, que ya no sean más oprimidos, Señor, que ya no sean más castigados, Señor, Padre bendito, que hoy en esta mañana, Señor, Padre celestial, ellos puedan recibir, ellos puedan, Señor, aceptar, Señor, ahí, Señor, la condición donde ellos se encuentran, Señor, mi Dios amado, que se equivocaron, Señor, ante la sociedad, Señor, que hicieron faltas, Padre mío, pero que tú eres un Dios perdonador, Señor, y que tú, Señor, mi Dios amado, estás justificándonos delante del Padre, Señor, todo aquel que pide perdón, Señor amado. Bendito sea tu nombre, Señor, por los matrimonios, Señor, y en esta hora oramos por cada matrimonio, Señor, para que tú te entrones en el hogar, Señor, de cada uno de esos hogares, Señor, para que tú seas tomando el control, Señor, Padre mío, poniendo paz, Señor, donde mi Dios hay en este momento, Señor, solamente pleitos, Señor, solamente gritos, Señor, hoy tú puedas traer paz, Señor, al hogar, Señor, a la mujer, al hombre, Señor, y a los hijos, Padre bendito, tú puedas, Señor, entronar, Señor, en cada hogar, Señor, Padre bendito, porque tú eres un Dios poderoso, un Dios amoroso, Señor, Padre, en el nombre santo, en el nombre glorioso de mi bendito Señor y Salvador Jesucristo, Señor, tú lo harás, Señor, aleluya.
1: Oramos esta mañana preciosa, Dios de gloria, por nuestra juventud, Padre eterno. Oramos, Dios de gloria, eterno y poderoso Dios, que mires los jóvenes, Dios eterno, de estos tiempos, Padre eterno. Padre eterno, haz milagros y prodigios en cada uno de ellos, Dios eterno. Señor, habla su corazón, habla su mente, Dios eterno, poderoso Dios, que toda la sustancia, Dios eterno, como lo que es alcoholismo, drogadicción, va a traer, Dios eterno, a su mente, a su corazón, Dios eterno, destrucción, Padre eterno. Mas Dios eterno, oramos, Padre de gloria, que hoy esta mañana, Padre eterno, usted, Señor, levante jóvenes, así como a los tres hebreos, como Daniel, Padre eterno, jóvenes que te sirvan, jóvenes, Dios eterno, que sean luz en medio de las tinieblas, Dios eterno, jóvenes, Dios eterno, que Dios eterno, donde la sociedad los ha desechado, mas tú, oh Dios, que eres misericordioso, rogamos por ellos, Dios eterno, para que tú, Señor, los limpie de toda esa necesidad de estar consumiendo droga, alcohol, Padre eterno, toda aquella sustancia de que está destruyendo sus cuerpos, sus mentes, Padre de gloria. Oramos, Dios de eterno, para que tú, Señor eterno, a través de tu palabra, a través, Dios eterno, de tu Espíritu Santo, el cual los convencerá, Padre eterno, que necesitan ser llenos de tu gloria, de tu Espíritu Santo, Padre eterno, para ser, Dios eterno, hombres buenos, hombres, Dios eterno, ejemplares en esta sociedad, Padre eterno, ahí donde el joven, el cual nos está sintonizando en esta hermosa mañana, oramos, Dios eterno, para que inquiete sus corazones y hoy, Dios eterno, transforme esa forma de ver, de pensar y cambie sus vidas para gloria tuya, Dios eterno, y para consuelo de aquel padre, de aquella madre, de aquel abuelo que está orando para que este joven sea transformado poderosamente por el poder de tu palabra, e invocamos el nombre de nuestro Señor Jesucristo, al cual creemos, Dios de gloria, que usted hará milagros, prodigios en cada uno de ellos. Levántalos para gloria tuya, Padre eterno, y para beneficio de esta humanidad, para beneficio de aún de los jóvenes, Padre eterno, que puedan ministrar en medio de las universidades, de las escuelas, que en donde quiera que tú, Señor,

0: Nuestros jóvenes, aquel que está en drogadicción, hoy por el poder de tu palabra, en el nombre de Jesús, va a ser limpio, Padre de gloria, para gloria tuya, Padre eterno. Oramos por los jóvenes del mundo entero, Padre eterno, que en lugar de embriagarse con alcohol, con droga, con sustancias que no les van a ayudar, hoy se embriaguen del Espíritu Santo, hoy puedan ser transformados, cambiados, renovados, Dios eterno, para gloria tuya, Padre de gloria. Señor, oramos por ellos, Señor. Oramos para que usted, Señor, los ministre. Tócalos ahí donde están. Espíritu Santo, ministralos. Espíritu Santo, tócalos de una manera poderosa. Que hoy sus ojos sean abiertos. Su alma se despierte para servir al Dios grande y poderoso. Porque tú quieres tratar con ellos, Padre mío, para beneficio de esta sociedad que tanto necesita hombres, jóvenes de valor. Que prediquen tus grandezas, tu maravilla y tu poder. Te lo pedimos en el nombre de tu Hijo amado Jesucristo, Padre de gloria.
1: Sí, Señor, te adoramos, Señor. Hoy en este día, en este momento especial, Señor, de clamor, Señor. Oramos, Señor, Padre mío, por Radio Vida, Señor. Por cada proyecto, Señor, que hay en este ministerio, Señor. Padre mío, donde usted se ha entronado, Señor, y ha puesto una carga, Señor, en nuestros pastores, Señor. Padre mío, oramos por la vida de nuestro pastor Julián Herrera, Señor, por la vida de nuestra pastora Marixa Alfaro, Señor, y por grupo, Señor, que se está levantando, Señor, en apoyo, Señor, para que este ministerio se fortalezca día con día, Señor. Padre mío, sea usted, Señor, trayendo, Señor, esas fuerzas, Señor, a cada uno de ellos, mi Dios amado, Señor, tanto como aquí en Houston, Señor, como allá en Puebla, en Yehualtepec, Señor, allá en Izúcar de Matamoros, en Atlixco, Señor, Padre mío, en las iglesias, Señor, que están, Señor, levantando, Señor, en Chachapan, Señor, ahí, Señor, en Ángelo, en el centro, Padre mío, Señor, en Plaza América, Señor, Padre mío, hoy en esta mañana, Señor, oramos para que estos lugares, Señor, puertas del cielo, lugar de adoración, Señor, donde se glorifica tu nombre, Señor, usted pueda, Señor, usted puede, Señor, no es que pueda, usted puede hacerlo, Señor, mi Dios amado, que estos lugares, Señor, se llenen de almas, Señor, Padre mío, usted ha puesto, Señor, estos lugares con un propósito, Señor, con un propósito, y el propósito es, Padre mío, que ellos no se vayan a la condenación eterna, Señor, pero también el trabajo de nosotros, Señor, es predicar tu palabra, Señor, es sentir el peso de la humanidad, Señor, como tú lo sentiste hace 2000 años, Señor, Padre mío, cuando viste, Señor, a ese pueblo perdido, Señor, sin pastor, Señor, aquel pueblo, Señor, mi Dios amado, que de labios te honraban, Señor, que de labios buscaban, Señor, al Dios de los cielos, pero su corazón, Señor, estaba lejos de agradar, Señor, tu presencia hermosa, Padre mío, no hay nada diferente, Señor, no hay nada diferente, Señor, el mundo sigue siendo igual, Señor, perdido, Señor, en sus deleites, perdido, Señor, en sus afanes, Señor, perdidos en sus dioses, Señor, que es el dinero, Señor, que es la fama, que es la fortuna, Señor, que es ellos mismos, Padre bendito. Pero hoy en esta mañana, Padre celestial, Señor, oramos, Señor, para que cada uno de los que estamos trabajando, Señor, Padre mío, en este ministerio, Señor, podamos, Señor, Padre mío, trabajar, Señor, sentir la carga, Señor, ir, Señor, a donde usted nos mande, donde usted nos envíe, Señor, a predicar tu palabra, Señor, no importa, mi Dios amado, sea el lugar más escondido, Señor, tal vez no aparezca, Señor, en el mapa, Señor, pero en el mapa suyo está ahí, Señor, un alma, Señor, que necesita recibirle, Señor, ahí, Señor, quiere ir Ministerios Vida, Señor, ahí quiere llegar Ministerios Vida, Señor, a través de la radio, Señor, mi Dios amado, en ese lugar, Padre mío, donde ningún predicador importante, famoso, Señor, atrevido, Señor, a entrar a ese lugar, Radio Vida está llegando, Señor, a través de la radio, Señor, a ese hogar, Señor, Padre mío, que está entrando a través de la televisión, Padre bendito, Señor, hablando de las grandezas, hablando de los prodigios, mi Dios amado, Señor, Solamente, Señor, solamente es a través, Señor, de la televisión, de la radio, de las redes sociales, Señor. Ayúdanos, Señor, a predicar tu palabra, a usar, Señor, estas herramientas, Señor, a usar estas herramientas, Padre bendito, de bendición, Señor. No para contender, Señor, no para traer

0: confusión, Señor, mi Dios amado, sino para traer, Señor, paz, Señor, para traer, Señor, la palabra viva, eficaz, Señor, que pueda llegar, Señor, al corazón, Señor, del radio oyente, Señor, del televidente, Señor, que está atento, Señor, que está siempre a la expectativa, Señor, Padre mío. Por eso en esta mañana, Padre, bendice la vida del pastor Julián, Señor, bendice su vida, Señor. Prospérale económicamente, Señor, porque usted sabe que necesitamos, Señor, recursos económicos, Señor, para predicar tu palabra, Señor. Tú sabes la necesidad que hay económica, Padre. Para ti no hay nada oculto, Señor. Te adoramos, Señor, te adoramos.
1: Cuán grande y misericordioso eres, oh Dios. Hemos visto tu misericordia a través de los siglos, Dios eterno, que tú siempre has estado presente para esta humanidad. Por amor a tu nombre, Señor, tú los creaste a nosotros y a tu imagen, Dios eterno, fuimos creados. Y ese amor siempre ha estado para con nosotros, Dios eterno. Padre de gloria, eterno y maravilloso, Dios, a través de ministerios vida, Padre eterno. Señor, tú has levantado este ministerio para que tu nombre sea glorificado, para que tu nombre sea exaltado. Y oramos, Dios eterno, por cada lugar en donde quiera que estemos llegando, Dios. Estamos llegando hasta la intimidad de aquella cárcel, la intimidad de aquella casa, a la intimidad de aquel negocio, a la intimidad de aquel carro, Padre de gloria, a la intimidad, Dios eterno, de aquel trabajo, de aquel transporte, de aquel mercado, Padre de gloria, de aquella plaza, Padre eterno, a la intimidad, Dios eterno, del corazón del hombre. Por eso oramos en esta hermosa mañana, Padre de gloria. Señor, tú conoces la necesidad, Padre eterno, tú conoces, Dios eterno, los proyectos, tú conoces, Dios eterno, lo que tú estás haciendo, Padre eterno, para que tu nombre sea glorificado a través de la República Mexicana. Señor, tus planes son grandes, son maravillosos, Dios eterno, a través de 6.5, a través de 6.4, a través, Dios eterno, de esa nueva cadena, esa nueva radio que va a estar, Dios eterno, predicando tu bendita palabra en Monterrey, Dios eterno, incluyendo todo Monterrey, Dios eterno, desde Monterrey hasta Chinameca, Morelos, Dios eterno, toda la República Mexicana, Dios eterno. Tú tienes planes grandes, Dios eterno, para cada una de las familias, Dios eterno. Por favor, Dios eterno, ayuda a este ministerio a seguir adelante, para que tu nombre sea glorificado y familias sean transformadas por el poder de tu palabra, a través de tu Hijo amado Jesucristo, trayendo, Dios eterno, y convenciendo al mundo de todo pecado, para que las familias sean libres, Dios eterno. Todo aquel oprimido pueda ser libertado. Por eso oramos, Dios, que usted toque el corazón del hombre, de aún aquellos pastores, ministros, evangelistas, Dios eterno, hombres de valor, hombres, Dios eterno, que no le tienen miedo para predicar y poner tu nombre en alto. Hoy toca sus vidas, sus corazones, Dios eterno, y se unan a este ministerio, a esta visión de predicar a Jesucristo, el dador de la vida, que solamente a través de él hay perdón de pecados, desde el Amarillo, Texas, hasta Beaumont, Texas, Padre mío, desde Houston para el mundo entero, a través de esta señal de 1480 AM, Padre de gloria. Señor, que tu nombre sea glorificado del norte al sur, del este al oeste. Y oramos, Dios eterno, que Estados Unidos sea bendecido, México sea bendecido, Centro y Suramérica sea bendecido, Europa y África y Asia sean bendecidos, Padre de gloria, porque tú, Dios, Dios de gloria, tienes algo maravilloso para cada uno de ellos, Dios eterno. Por eso esta hermosa mañana oramos, Señor eterno, Padre de gloria, que usted traiga bendición, las puertas de los cielos se abran a favor, Dios eterno, y que todo lo que se haga sea para que tu nombre sea glorificado. Dale sabiduría, levanta hombres y mujeres, Dios eterno, con la visión en este ministerio, pastores con la visión de ganar almas, Dios eterno, para que el oprimido sea libertado, para que aquel que esté encadenado, Dios eterno, hoy esas cadenas sean libres, para que las montañas se muevan, Dios eterno, y Jesucristo traiga paz a cada uno de ellos, Dios de gloria. Oramos, Padre mío, para que tu nombre sea glorificado. Padre de gloria, ayúdanos, por favor, toca vida, toca corazones, que cada proyecto que has puesto, Dios eterno, en el corazón de nuestros pastores, tu nombre sea glorificado. Que el hombre mengüe, pero que tú seas exaltado, Padre de gloria.
0: Sí, Señor. Padre mío, tu nombre sea glorificado, Señor, por los siglos y de los siglos, oh Padre bendito, Padre amoroso, Señor, claro que sí, Señor, es el anhelo de nuestro corazón, Señor, que tu nombre lo conozca el mundo entero, Señor, que tu nombre, Señor, mi Dios amado, resuene, Señor, en cada continente, Señor, mi Dios, que tú eres el único soberano, Rey del universo, Señor, pero para eso, Señor, necesitamos medios, Señor, necesitamos, Señor, Padre, mi economía, Señor. Por eso en esta mañana, Padre, oro, Señor, por aquellos, Señor, que se han de unir a este ministerio, Señor. Padre mío, por aquellas personas, Señor, que tú vas a añadir, Señor. Padre mío, aquellas personas que se van a unir con una ofrenda, Señor, para poder, Señor, predicar tu palabra, Señor. Bendice a cada ofrendador, Señor. Bendice a cada misionero, Señor. Mi Dios, usted conoce, Señor, el número, Señor, de los cuales necesitamos, Señor, para predicar tu palabra, Señor. ¿Cuánto, Señor, necesita, Señor, este ministerio, Señor, económicamente, Señor, para mantenerse, Señor, al aire, Señor, ya sea en televisión o en radio, Señor? Padre mío, es mucho dinero, Señor, pero hasta hoy, Señor, hemos visto tu mano poderosa, Señor. Hasta hoy, Señor, hemos visto cómo tú has, Señor, obrado de una manera especial, milagro tras milagro, Señor. Padre mío, Señor, y creo, Señor, que seguirá siendo así, Señor. Padre bendito, por eso en esta mañana, Padre, mi oración, Señor, es para que tú bendigas, Señor, a cada ofrendador, Señor, a cada ofrenda especial, Señor, de mis hermanos, Señor, que aún, Señor, no se congregan en este lugar, Señor, pero que ellos ven, Señor, ven, Padre mío, el amor que hay, Señor, la pasión que hay, Señor, para que las almas no se vayan a la condenación eterna, Padre bendito. Señor, en esta mañana oro por cada una de esas personas que tú ya tienes preparado, Señor, mi Dios amado. Porque si no fuera así, Señor, tú no le hubieras puesto, Señor, en el corazón, Señor. Tú no hubieras puesto en el camino, Señor, a estas personas, Señor, al pastor, Señor, para que la radio, para que la televisión, Señor, se siga expandiendo, Señor. Padre mío, tú ya tienes cada ofrendador, Señor, que van a dar su ofrenda especial, Señor. Padre mío, y nuestro trabajo, nuestra labor hoy en esta mañana es orar, Señor, para que tú bendigas, Señor, a ese ofrendador, Señor, para que tú bendigas, Señor, sus finanzas, Señor, para que tú bendigas, Señor, todo lo que ellos van a tocar, Señor, lo que ellos van a emprender, Señor, su negocio. Padre bendito, Señor, tú los vas a prosperar de una manera maravillosa, Padre celestial, Señor, porque tú, mi Dios, tú, el Rey de los cielos, el Rey de oro y plata, Señor, Padre mío, tú no retienes tu bendición sobre aquel corazón desprendido, sobre aquel corazón generoso, Padre bendito, Señor. Tú, Señor, das bendición, Señor, que sobreabunde, Señor amado. Señor, así como lo hiciste, Señor, con aquella viuda, Padre bendito, que no tenía, Señor, solamente un puñado de harina, Señor, y un poquito de aceite, Padre, pero ella en fe, Señor, le dio de comer al siervo, Padre bendito, Señor, y la harina, el aceite no escaseó, Señor amado. Así es, Señor, con a todo aquel, Señor, que se desprende, Señor, para dar, Señor, la ofrenda, para predicar tu palabra, Señor. Esto no es, Señor, para hacer llenar las arcas, Padre, de dinero, Señor, para tenerlo en el banco, Señor, o para irse de vacaciones, o para comprar carros del año, Padre. Es para predicar tu bendita y hermosa palabra, Señor. Por eso en esta mañana, Padre celestial, Señor, yo sé, mi Dios, que en esta mañana, Señor, usted abrirá las ventanas de los cielos, tocará corazones, vidas, Señor. Padre mío, a través, Señor, del toque especial, Señor, que usted, Señor, hará a cada persona, Señor, para que ellos puedan ofrendar, Señor, para que ellos puedan comunicarse con nuestro pastor, Señor, y decirle: pastor, aquí está una ofrenda, Señor, aquí está una ofrenda especial para usted, mi pastor, para que usted predique la palabra, para que usted se siga yendo a esos lugares, llevando este hermoso evangelio, Padre. Sí, Señor, yo lo creo que en esta mañana, Padre, mi pastor va a recibir llamadas de hombres y mujeres, Señor, ofrendando. No importa, Señor, porque no se pone una cantidad, Señor, sino se pone, Señor, la calidad del corazón, Señor, con que lo van a hacer. Padre bendito, Señor, la gloria y la honra sea para usted, mi bendito Señor y Salvador Jesucristo. Aleluya.
1: Padre de gloria, este día es un día muy especial, maravilloso Dios. Es un día precioso, maravilloso, donde tu presencia, Dios eterno, se hace real en todos lugares, Padre mío. Oramos, Dios eterno, por la iglesia de Houston, Dios eterno, por cada uno de los hermanos. Que todo aquel que ya dispuso en su corazón venir a adorarte, que tu presencia lo ministre de una manera poderosa, Dios eterno. Que venga con la expectativa, Dios eterno, que hoy recibirá su sanidad, hoy será libre, hoy será sorprendido por ti, Dios eterno. Hoy será tocado de una manera poderosa. Hoy, Señor, harás milagros y prodigios, Padre de gloria. Oramos por todo aquel que va a entrar por los atrios, Dios eterno, de la Milroy Lane, Padre mío, 2902. Hoy, Dios eterno, tú tocarás vidas, transformarás corazones, avivarás el fuego que ya pusiste en el corazón de tu iglesia. Oramos, Dios eterno, en el centro de convenciones, Padre de gloria, donde tu gloria se haga real, Dios eterno, ministrado a través de la palabra, Dios eterno. Que hoy tu Espíritu Santo toque, cambie, transforme, ministre de una manera poderosa, Dios eterno. Que hoy, Padre eterno, vean la gloria tuya, así como en el Sinaí, así como en el Jordán, así como en el Mar Rojo, Dios eterno, donde cadenas, montañas, Dios eterno, mares fueron abiertos por el poder de tu palabra. Oramos, Dios eterno, Padre de la gloria, en el monte de Dios, Dios eterno, que te glorifiques de una manera poderosa, Padre de gloria. Oramos para que tu presencia fluye a través, Dios, de San Andrés, Padre eterno, del norte al sur, al este y al oeste, Dios de gloria, allá en Chinameca, Morelos, Dios eterno, por favor glorifícate de una manera poderosa, Dios eterno, Padre poderoso, Dios, allá aquellos en Durango, las iglesias de Durango, ministralos poderosamente, que hoy, Dios eterno, haya una comunión poderosa entre tus hijos y tú, Padre de gloria, y tu presencia se haga real en cada uno de ellos. Oramos, Dios eterno, por la iglesia de Yehualtepec, Padre mío, que tu gloria se haga presente, se haga real en cada uno de mis hermanos y aquella persona que por primera vez, aquel amigo que por primera vez entrará por los atrios de la iglesia de Yehualtepec, Padre mío, sea tocada, ministrada, cambiada, fortalecida, Padre, por el poder de tu Espíritu Santo, Padre de gloria. Que hoy sea un día poderoso, Dios eterno, en Atlixco, en Izúcar de Matamoros, Padre de gloria, en San Bernardo, en donde quiera que a través de Ministerios Vida y todas las iglesias de Radio Vida estaremos adorándote, Padre mío, que tu presencia se haga real, Padre, que todos, Dios eterno, hoy sean ministrados por el poder de tu palabra. Hoy, Dios de gloria, sea usted ministrando vidas, corazones de una manera poderosa, Padre de gloria, porque solamente tú eres bueno, misericordioso, Padre mío. Obra de una manera grandiosa, maravillosa, poderosa, Dios eterno, Padre eterno, maravilloso, Dios, obra en cada uno de ellos, Dios eterno, a través de tu palabra, transformando las vidas, Dios eterno, a cada radio oyente, transformando las vidas, Padre eterno, porque hay poder en tu palabra, la palabra más profética, la palabra profética más segura, Dios eterno, a través de los siglos, Dios eterno, el tiempo, toda la tierra, los cielos pasarán, mas tu palabra sigue firme, porque Dios, a través de tu palabra, las familias son transformadas, Padre de gloria. Oh Dios eterno, haz milagros, prodigios en esta hermosa mañana, Padre. Cuando invoquemos tu nombre, tú te hagas real. Que cuando tu nombre sea invocado, tú estés presente, tu oído esté atento, Padre de gloria. Y hemos orado, Padre, para que las finanzas sean abiertas, para que el enfermo sea sanado, para que el pecador se arrepienta, para que aquel hombre, Dios eterno, que quiere, Dios, trabajar en tu obra, hoy, Dios eterno, tú lo toques de una manera poderosa y traigas el llamado del servicio, Padre, a servirte a ti, Padre eterno. Clamamos por esos ministerios, porque la mies es mucha y los obreros son pocos, Padre de gloria. Hoy levanta hombres y mujeres, hombres piadosos, hombres que te crean, hombres, Dios eterno, con la mirada de reino, hombres que ven la necesidad afuera, que se predique la bendita palabra, que se predique, Dios, del amor de Dios a través de su Hijo amado, bajo la guianza de tu Espíritu Santo, Padre eterno, por siempre y para siempre, que tu nombre sea glorificado. Oramos para que tú seas glorificado, Padre mío, y usted, Señor, levante esos hombres y mujeres a través de Ministerios Vida para que te den gloria y honra y que vean la necesidad afuera, Padre eterno, vean la necesidad en las familias, en los hijos, vean la necesidad en las cárceles, en los hospitales, que veamos, Dios, y nuestros ojos sean abiertos, Padre de gloria, en la gran necesidad que hay afuera, Señor, y todos aquellos que anhelan trabajar en esta mies puedan, Dios, ser dotados por el Espíritu Santo para predicar del amor de Dios a través de tu Hijo amado, Jesucristo, para perdón de pecados. Por favor, ayúdanos, Dios eterno, ayúdanos.
0: Sí, Señor, Padre mío, ayúdanos, Señor, a mantener en ese fuego, en ese fuego del Espíritu Santo, Padre bendito. Y en esta mañana oramos, Señor, también, Señor, por la nación santa, Padre, por tu pueblo, Señor, por tu pueblo Israel, Señor. Bendícelo, Señor, bendice a cada uno de ellos, mi Dios amado, ahí donde ellos se encuentran, esta nación santa, Padre mío. Hay una cobertura especial, Señor, y oramos para que tú la sigas guardando, Señor, de sus enemigos, Señor, para que tú la sigas, Señor, Padre mío, bendiciendo, Señor, de una manera maravillosa. Prospérala en todo, mi Dios amado, Padre bendito, porque es una nación, Señor, es un pueblo escogido, un pueblo, mi Dios, que tú tienes un plan, un propósito con ellos, Padre celestial, y nosotros solamente oramos por ellos, oramos por esa nación hermosa, Padre bendito, para que tú, Señor, la bendigas, Señor, y esa bendición llega a nosotros, Padre, ahí, los que estamos aquí en Estados Unidos, a los que están en México, Señor, a los que están en cada uno, Padre mío, de sus países, Señor, Padre mío, esa bendición sale de allá para nosotros, Padre bendito. Por eso hoy, en esta mañana, Padre, Padre bueno, Padre amoroso, Padre precioso, Padre glorioso, Señor, no te olvides, Señor, de ninguna de esas bendiciones que tienes para Israel, Padre bendito, Señor. No te olvides, Señor, que tú, Señor, tienes algo especial con ellos, Señor. Padre mío, guárdalos, guárdalos en el hueco de tus benditas manos, Señor. Padre, ahí donde se encuentre cada uno de ellos, Padre, en el nombre glorioso y maravilloso de Jesucristo. Amén.
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0: Muy buenos días, hermosa audiencia bonita de Radio Vida, que están en sintonía de su programa Amanecer con el Espíritu Santo hoy en este domingo 23 de agosto de este 2026. Y estamos aquí como cada mañana y como cada domingo, estamos aquí adorando y glorificando al que vive, al que reina por los siglos y de los siglos, a nuestro Padre Celestial. Así es que hoy nos llenamos de gozo, de alegría, de regocijo de poder estar una vez más desde aquí, desde cabina de Radio Vida, llegando a cada lugar, cada esquina, cada autobús, microbús, taxi, negocio, hoy en la intimidad de su hogar a través de la televisión, hoy en este día glorioso, hoy en este día maravilloso que el Señor ha preparado para cada uno de nosotros. Así es que hoy en esta mañana es el día del Señor, hoy no es día de lavar la ropa, hoy no es día de irse de compras, hoy no es día de irse al fútbol, hoy no es día de lavar el carro, hoy es el día del Señor. Así es que hoy en esta mañana prepara tu corazón, prepárate para ir a adorar, para glorificar al que vive y reina por los siglos y de los siglos. Mientras tanto, nosotros aquí en Iglesia de Radio Vida ya estamos listos, ya estamos preparados, ya estamos ya con las puertas abiertas para recibirte hoy en esta mañana. Tú que estás ahí, hoy que no te tocó trabajar, hoy que estás ahí pensando qué hacer, vente a adorar, vente a glorificar al que vive y reina por los siglos y de los siglos, ya que hoy en este día el Señor te permitió abrir los ojos, ya que hoy en esta mañana el Señor te dio la bendición de poder levantarte y ver a tu familia. Bueno, sea agradecido hoy en esta mañana, sea agradecido con el Creador de los cielos y levántate y vamos a adorar hoy en esta mañana. Aquí no tenemos un, en Ministerios Vida o aquí en Houston, vamos a tener un culto maravilloso, un culto precioso. Solamente está en que dispongas tu corazón, y yo sé que por Puebla también van a adorar a ese mismo Dios maravilloso. Así es que hoy en esta mañana estamos aquí junto a mi hermano Ismael llevando esta programación. Hermano Ismael, Dios le bendiga en esta mañana.
1: Hermano José, bendiciones, Dios le bendiga grandemente, poderosamente, y a toda la audiencia que nos sintoniza a través de todas las frecuencias en esta mañana, Dios les bendiga. Gracias por ser parte de Radio Vida en este día poderoso. La verdad que es un día maravilloso, un día que Dios nos ha regalado para que nos alegremos, para que nos gocemos en Él. Así es de que hay gozo en nuestro Padre Celestial, hay alegría en nuestro Padre Celestial, hay libertad en nuestro Padre de Gloria, al cual merece toda la gloria, la honra y el honor. Y por eso, ¿verdad?, le animamos, usted que está en casita, ahí indeciso, me levanto, no me levanto, voy no, está, o no voy.
0: Pone un pie afuera y luego que sí, que se mete a la camita, no esté dudoso, no esté dudando. Hoy en esta mañana hay que adorar, hay que glorificar al que vive reina por los siglos y de los siglos.
1: Claro que sí, así es de que no lo dude más, levántese y póngase pie en la bañera, ¿verdad? Cámbiese, póngase hermosa, hermoso, y, ¿verdad?, tome ese carrito y, ¿verdad?, con ese corazón dispuesto para adorar a nuestro Dios. Dios merece toda la gloria, la honra y el honor. Esto es algo, ¿verdad?, que es impresionante. Tenemos que tener esa actitud día con día de servirle al Padre. La actitud, con la actitud que te levantes esta mañana, con esa misma actitud, el Padre de Gloria va a derramar esa bendición sobre tu vida. Ve con la expectativa que Dios va a hacer algo poderosísimo en tu vida. De por sí ya hizo algo maravilloso en tu vida. Abriste los ojos esta mañana, y esa es una de sus misericordias, hermano José.
0: Claro que sí. Amado, si mira, esta semana estuvo una semana muy, muy caliente, muy caliente aquí en Houston. Claro. Y tuvimos la valentía, ¿verdad? Dios nos dio las fuerzas para levantarnos y ir a trabajar. Así es que hoy, solamente hoy, no puedes tomar esa misma actitud de levantarte y venir a adorar al que vive y reina por los siglos y de los siglos. Tal vez el Señor te diga, ok, no viniste en la semana porque te cansaste, pero hoy, ¿qué pretexto puedes poner? Ahí está la puerta abierta, allá en Ministerios Vida, allá en la 2902 de la Milroy Lane, Houston. Ahí hay un lugar para que adores mi nombre, para que glorifiques mi nombre, y ahí te voy a dar palabra. Ahí te voy a dar palabra para que te llenes, para que te esfuerces, para que haber una palabra que te edifique, amén. Y también vamos a, ¿cómo se llama?, a ser llenos de la presencia a través de la escuela dominical también, ¿verdad? Claro, o sea, así es que hoy tenemos un banquete completo espiritual, pero también tenemos un banquete en la mañana, hay un desayuno rico también. Si usted quiere venirse tempranito aquí aquí al auditorio, aquí véngase usted, ya los hermanos llegan ahí con un cafecito, con un pancito. tomamos café para despertar, porque ese café que hace el hermano Pedrito lo hace, pero con ganas, fuerte, fuerte. Creo que le pone dos cucharadas de no sé, de cada monte, porque lo pone fuerte el hermano Pedrito. Así es que está fuerte para despertar, hermano Ismael, porque sí, se siente él.
1: Claro, pues sí.
0: No sé si sea también el tiempo, será que ya también ya por ahí está cobrando factura los años.
1: Gloria al Señor, sea como sea, hermano José. Dios nos ha dado la bendición de lunes a sábado. Hemos trabajado, ¿para qué? Para ¿verdad? Traer comida a nuestra casa, ¿verdad? Porque hemos trabajado para la bendición que Dios nos ha dado, para suplir, pagar biles, pagar agua, luz, renta y todo eso. Bueno, a través de ese diario trabajar, nos hemos levantado con alegría y gozo. Bueno, hoy es diferente. Hoy usted va a comer algo espiritual, algo de vida eterna, ¿verdad? Por eso es la invitación, ¿verdad? Día con día, de que no se quede en casita, porque hay una enorme y gran diferencia. Porque Jesús nos dice: está bien, trabaje, está bien, come, está bien, llénate, pero es mejor buscar la comida espiritual, porque Él es pan de vida. Y si usted viene con la expectativa que Él va a llenarlo, bueno, hoy usted va a llenar, ahora sí, su tanque, sin pagar absolutamente nada, porque su alma, su cuerpo y su espíritu va a ser lleno de la gloria de el Dios. Así es que hoy nos queremos llenar de su presencia. Hoy tú te puedes llenar de su presencia. O sea, la pregunta que le haremos a todos los hermanos, a la iglesia: ¿cuál es esa disposición? ¿Cuál es la expectativa? ¿O qué quieres que Dios haga en tu vida esta mañana poderosa, verdad? A través de todo, en donde quiera que estemos en esta mañana poderosa.
0: No, y aparte de eso, mira, que Dios, que conoce los corazones, Él sabe lo que tú necesitas, claro. Él sabe cómo tú vas a llegar también, pero es algo maravilloso que cuando nosotros venimos a la presencia del Señor, nosotros derramamos con ese clamor, con ese fervor, nuestra petición, hasta nuestra adoración al Rey de la Gloria, y Él la conoce, ¿verdad? Claro. Cada corazón, por eso es que nuestro corazón siempre tiene que estar dispuesto para adorar, para glorificar al que vive y reina por los siglos y de los siglos. Y qué tan importante es tener un lugar también de reunión en el hermano Ismael, claro. Porque la palabra del Señor dice que no tenemos que dejar de congregarnos como muchos tienen por costumbre. Y entonces el congregarnos no es solamente ir a ver quién no llegó, o cómo predicaron, cómo predicó el que estuvo ahí en el púlpito, o los hermanos de la alabanza. No, el venir y congregarnos es adorar y glorificar al que vive y reina por los siglos y de los siglos, porque si vamos a ir buscando defectos, defectos vamos a encontrar desde que entremos de la puerta. A lo mejor no nos recibió como tenía que recibirnos, o tal vez a lo mejor hasta le quitaron su parking donde usted se iba a estacionar, ¿verdad? Y ya desde ahí usted puede empezar mal. Pero si usted viene para adorar, para glorificar, nada de lo que usted venga en el camino le va a robar el gozo, le va a robar la tranquilidad de poder adorar y glorificar al que vive y reina por los siglos y de los siglos. Solamente se necesita un corazón dispuesto, un corazón agradecido, un corazón que busque la presencia de mi bendito Señor y Salvador Jesucristo. El domingo pasado, hermano Ismael, me tocó la bendición de poder estar allá en Puebla, ¿verdad? Había un hermanito que testificó, porque me pidió el micrófono para testificar después en la tarde. Y bueno, yo sé que Dios hizo grandes cosas ahí, pero este hermano dice que cuando toda la noche dice que no pudo dormir porque tenía la presión alta y no pudo dormir toda la noche. Y por la mañana ya era culto, ¿verdad? Allá en Puebla. Y dice que estaba pensando: ¿voy o no voy? Porque se sentía mal, ¿verdad? Claro, dice, no, o sea, voy a poner mi vida en riesgo y tengo que manejar, o sea, ¿qué hago? Pero dentro de su espíritu había una necesidad de ir a adorar. Imagínate. Y entonces dijo, no, él hizo caso al espíritu y se levantó. Y dice que cuando él iba conduciendo, dice que la calle se le iba moviendo como gusanitos, dice que iba feo, dice, y llevaba copilotos, se llevaba acompañantes. Pero cuando llegó al lugar de adoración allá en Chachapan, dice que él empezó a adorar y empezó el culto. Entonces el predicador empezó a predicar y empezó a orar por los enfermos, y empezó a orar por los enfermos. Resulta que cuando empezó a él adorar, dice que entonces la invitación que se hizo, ¿verdad?, para pasar enfrente a los que necesitaran, ¿verdad?, de ser sanos, de que lo que Dios pone en el corazón del predicador, ya sabes.
1: Claro.
0: Y este hombre quiso pasar, esta persona quiso pasar, pero cuando él se levantó, dice que todo se le mareó, todo se le dio vueltas, y que se agarró solamente de una silla para no poderse caer. Amén. Pero dice que cuando el predicador oró con aquella fuerza, con aquella actitud, ¿verdad? Sí. Dice que él recibió su sanidad.
1: Gloria a Dios.
0: Él recibió su sanidad. Entonces él decía, si yo no hubiese salido de mi casa, el Señor no hubiera hecho algo de lo que hizo hoy. O sea, por eso es que la actitud de uno que tiene que tomar, hay cosas que el Señor tiene. Claro. Tiene. Lo que pasa es que muchas veces nosotros no recibimos porque venimos distraídos y retraídos en todo, ¿verdad? Porque venimos retrasados en tiempo y venimos distraídos porque venimos viendo, o sea, qué está pasando en el teléfono, qué está pasando en las redes sociales, y hoy me pusieron like a mi video, o le voy a poner like a este video, ¿por qué no subió hoy fotos el hermano, la hermana? No la veo perdida. Estamos preocupados por eso. Entonces, no nos debe preocupar, no nos debe robar el gozo de esas cosas, ¿verdad? Nos debemos enfocar en el Señor. Venimos a adorar, venimos a glorificar y venimos a recibir de Él, no del hombre, sino de Él, la palabra que Él tiene, palabra profética, como decía en la oración, hermano, palabra profética y eficaz, que esa no falla.
1: Amén.
0: No falla, hermano.
1: Amén. Así. Claro que sí, que no falla. Así es que hoy, ¿verdad?, es un día especial donde provóquese, motívese en el nombre de Jesús, ¿verdad? Porque todo se hace en el nombre poderoso de Jesús y el Padre de Gloria, cual es amoroso, maravilloso, hoy va a bendecirlo. Así es de que provóquese, porque los milagros se tienen que provocar, la bendición se tiene que provocar. O sea, ¿quién de nosotros nos hemos quedado sentados en ¿verdad?, de lunes a viernes en la casa, esperando que el día viernes nos va a caer un chequecito para poder sostener, ¿verdad?, la familia? Absolutamente nadie. Todos hemos tenido que salir o trabajar desde casa para recibir la bendición el fin de semana. Así es que buscamos esa bendición semanalmente. Hoy busca tu bendición. Hoy busca la gloria de papá. Hoy busca la gloria de Dios. Hoy busca su presencia. Hoy es un día poderoso que el Señor ha creado para que, ¿verdad?, tú seas bendecido. Porque esa es la misión de papá: bendecirte, no humillarte, no de hablar en contra de ti, no que no puedas salir de la situación que estás. No. Tenemos un Padre poderoso en gloria, poderoso en poder, sabe tu necesidad, conoce de lo que necesitas. Por eso, ¿verdad?, hay que motivarse, aunque venga el pensamiento, porque vaya que el enemigo trae pensamientos, ¿verdad?, a nosotros, al cual dicen: hoy quédate en casa, hoy no vas a salir de aquí, Dios no va a hacer nada. Pero tú repréndelo en el nombre de Jesús, porque si el varón no hubiera vencido, ¿verdad?, en este domingo pasado, no hubiera recibido su milagro, ¿verdad? Porque bueno, así tenemos un Dios de que al ver al hombre, a la mujer en fe moviéndose, Él hace milagro poderoso, grandioso. Así es que, pueblo del Señor, hoy no es día, ¿verdad?, de quedarse en casita, hoy no es día de lavar ese carrito, hoy no es día, ¿verdad?, de que hayan pretextos, ¿verdad?, que digan: no, estoy cansado, no puedo adorar a Dios hoy, ¿verdad?, mejor me voy a quedar en casa. Dios tiene beneficios para cada uno de nosotros, pero esos beneficios usted y yo debemos de buscarlos día a día. Así es de que le hacemos la invitación a través, ¿verdad?, de esta radio, a través de estos micrófonos, que no se quede en casita, ¿verdad? Si usted se congrega en Ministerios Vida, por favor, haga todo lo posible de llegar, ¿verdad? Allá está nuestro pastor en Puebla, ¿verdad? A predicar la bendita palabra del Señor. Está, ¿verdad? Hay un mensaje poderosísimo donde Dios va a transformar vidas, tocando corazones, porque la palabra tiene poder, hermano
0: José. Amén, amén, claro. La palabra tiene poder, cambia corazones, cambia mentes, cambia hogares, cambia, ¿no? Que no hace la palabra del Señor, de verdad, restaura claro y fortalece. Así es que hoy en esta mañana nuestro pastor está allá por Puebla predicando la palabra del Señor. Ayer tuvo que viajar, solamente terminó aquí un evento que estuvimos aquí en Iglesia de Radio Vida. Aquí estuvimos celebrando unos 15 años maravillosos, nos gozamos grandemente con la familia, ¿verdad? Nuestro hermano Pedrito, nuestra hermana Noemí, ahí estuvieron toda la chamaquita de Génesis, su fiesta maravillosa. Así es que, pero terminando, nuestro pastor, fuga, dicen por ahí, se fue, nada más se embarcó y se fue, y ya está allá en Puebla, me imagino que ya estará allá listo para predicar la palabra del Señor. Así es que usted no se quede en casita, allá en Puebla ya está nuestro pastor, y aquí en Houston también está aquí nuestra pastora aquí. Así es que qué bueno que este trabajo está siendo compartido, ¿verdad?, y con todos los que están ayudando en este ministerio, todos los que están ahí ya listos también, que ya están levantando para ir a adorar al que vive y reina por los siglos y de los siglos. Así es que hoy en esta mañana le hacemos la invitación para que usted nos mande un mensajito hoy en esta mañana. Salúdenos hoy en esta mañana, salúdenos, díganos de dónde usted nos está escuchando, de dónde usted nos está viendo, ¿verdad?, si es a través de la televisión, bendición. Amén. ¿Qué le parece el hermano Ismael con sus chinos, con sus ojeras, aquí como estamos aquí? Mándenos un saludo de donde usted nos está escuchando, a las redes sociales hoy en este día maravilloso. ¿Por qué? ¿Por qué, hermano Ismael? Porque estamos contentos, claro, estamos agradecidos, estamos hoy en contentos. Esta mañana, así es que estamos aquí desde tempranito, ¿verdad? Uh-huh. Sí, así, así como tal se lo estamos diciendo. Bueno, a lo mejor yo soy de esas personas que por la mañana, híjole, este domingo, y si mejor me quedo, y no, hay que levantarse. Así es que ya tuve 6 días para trabajar, y mire que sí fueron duros, porque sí estuvo muy caliente el sol aquí en Houston, muy la temperatura. No sé, hermano Ismael, ¿a cuánto estuvo esta semana? Pero yo siento que estuvo arriba de 100, ¿verdad? Sí,
1: arriba de 100,
0: porque usted sentía por ahí por las 4 de la tarde, usted sentía como de la grama y del ¿cómo se llama? Del concreto, máquinas, subía el calor, o sea, era algo que de verdad que no se soportaba, pero bueno, Dios nos dio la capacidad, ¿verdad? Para soportar, para salir esta semana, bueno, y la que viene, porque parece que va a estar igualito.
1: No hay cambios
0: en los dígitos, sigue estando los 3 dígitos, así es que bueno, hoy en esta mañana, por favor, digo 3-2, ¿verdad? De 100, ¿sí, verdad?
1: 0-0.
0: Sí, cierto. Así es que hoy en esta mañana, por favor, ahí usted donde está sintonizando Radio Vida hoy en esta mañana, ¿cómo se ha levantado hoy en esta mañana? ¿Qué ha hecho Dios en su vida, verdad? Ahí es tiempo de recapacitar, hermano Ismael, de reflexionar de las bendiciones que el Señor nos ha dado, ¿verdad? Porque el Señor no se cansa de bendecirnos. El Señor siempre tiene algo para nosotros. Y si no fuera así, hoy no estuviéramos hoy en esta mañana aquí, uh-huh. Ni usted se hubiese levantado. Uh-uh. Uh-uh. El Señor ha dado algo siempre bueno para usted. Usted no lo quiere ver de esa manera. Usted lo quiere a lo mejor minimizar y decir, ay, es que a mí no, el Señor conmigo no hace nada. Es que el Señor, a mí ya me olvidó el Señor. Esas bendiciones son para otras personas, pero no para mí. No se equivoque, el Señor le ha sostenido, le está guardado, ¿verdad? Y está ahí siempre pendiente de usted. Pero usted está pendiente de Dios. Usted ha buscado a Dios en las mañanas. Usted le ha dado gracias a Dios, aunque sea por ese vaso de agua, por ese pedazo de pan que Dios le ha dado. ¿Le ha dado gracias? ¿O ha renegado contra Él? ¿Ha blasfemado su nombre? ¿Verdad? Porque eso es también lo que tenemos que poner en balanza muchas veces. Uh-huh. ¿Qué le doy yo a Dios? ¿Por qué? ¿Por qué a mí Dios no me bendice? No, porque tal vez nosotros no vemos la bendición de Dios como tal. ¿Por qué? Porque muchas veces nos pasamos queje, hermano Ismael, queje. Ay, es que yo, ay, es que no. Usted nunca ha encontrado de esas personas, hermano, que usted le va, ay, no. Y usted, mire, que el Señor le puede decir, ay, es que yo, mire, el Señor le puede decir, sí, pero yo, es que mire, y sus enfermedades, sus hijos, su esposo, su hogar, su trabajo. Y Dios mío, bueno, digo, Señor, ¿en serio que usted tiene algo contra esta persona? Usted ya la agarró de... ¿Por qué? Porque, o sea, no, lo que pasa es que no, es la actitud de la persona. Es el pensamiento de la persona que no quiere cambiar y ver lo que el Señor tiene. Cuando uno cambia el pensamiento, hermano Ismael, las cosas se ven muy diferentes.
1: Claro.
0: Muy diferentes. Cuando uno dice, no, esta enfermedad no me va a doblar. Este proceso que estoy pasando al trabajo no me va a apartar del gozo. Amén. O sea, una actitud diferente.
1: Claro.
0: Una actitud diferente hace el hombre diferente, hermano Ismael.
1: Eso es una realidad. La actitud cambia. O sea, porque con una buena actitud no solo va a cambiar usted, va la persona que está a su lado va a cambiar.
0: El entorno de todo lo que está,
1: todo,
0: sí, todo el contorno que está ahí, sí, el entorno de todo,
1: claro que sí.
0: La gente que está, ya ni se le quiere acercar a usted, hermano,
1: claro que
0: para
1: sí.
0: Que se me vaya a pegar la sal que trae.
1: No, porque imagínate, ¿quién quiere acercarse a un amargado? Nadie, porque lo primero que dice, está amargado. ¿Cómo me le voy a acercar? No, dice, me va a regañar, me va a decir algo que no va de acuerdo. Entonces, o sea, pero una persona que, ¿verdad?, trae alegría en su corazón, y el cristiano debe de traer alegría en su corazón, porque Cristo vive en su corazón. Eso es algo muy importante, ¿verdad? Sí, pasamos por tribulación. Claro, pasamos por procesos, claro que sí, pero el proceso, ¿verdad?, no es más grande que el que vive en ti, o sea, Jesucristo vive en ti, por lo tanto, ¿verdad?, en medio del proceso hay que sonreír, en medio del proceso hay que dar gloria a Dios, ¿verdad?,
0: claro.
1: Y por eso hemos visto, ¿verdad?, los grandes hombres de fe que han pasado por tribulación y ha habido gozo, en las cárceles gozo, en el naufragio gozo, en el medio del polvo, ¿verdad? Jehová Dios, Jehová quito, sea Dios glorificado. Así es de que esta mañana poderosísima, no se quede en casita. Usted que, ¿verdad?, por alguna razón, ¿verdad? Como hay muchos hermanos, ¿verdad? O hermanas de que porque pues no tienen cómo llegar al templo, pero tienen ahí la radio, tienen la televisión, ¿verdad? Pero ¿verdad? Si usted ha tomado la decisión, ¿verdad? O por causas mayores se tiene que quedar en casa y usted ha tomado la decisión de compartir con nosotros, de estar en el servicio, bueno, ahí en casita adore. Ahí en casita alabe, ahí en casita no se pierda, ¿verdad?, la predicación, porque muchas veces, ¿verdad?, pasa esto que se queda en casa la persona también, pero descuida, como dijo usted, ¿verdad?, como está en casa, nadie lo ve, supuestamente, ¿verdad?, está ahí en casita, está en el sofá, ya le cambió el canal, ya vio el teléfono, ¿verdad?, ya vio, como dijo usted hace poquito, si hay un like, no hay un like, ¿verdad?, quién puso foto, quién no puso, o quién ha entrado a su perfil, todo esa cosa. Entonces ya el enemigo ha empezado a meter sus narices donde usted y yo hemos tomado la decisión de adorar a Dios. Así es de que hoy, ¿verdad?, en el centro de convenciones habrá un poderosísimo servicio a las 9:45 desde la mañana, donde, ¿verdad?, estará el pastor Julián Herrera, nuestro pastor, allá predicando el amor de Dios a través de Jesucristo, bajo la guianza siempre del Espíritu Santo. Así es que, ¿verdad?, no se quede en casa, o sea, usted ve que el pastor está a la expectativa, siempre provocando a la iglesia de Jesucristo, a la iglesia de Ministerios Vida, a hacer el ejemplo para que, ¿verdad?, no se quede en casita. Mire, si usted adora, ¿verdad?, usted, por ejemplo, hoy a las 9:45 en el centro de convenciones, hoy a las 5 de la tarde en Plaza América, ¿verdad? Mire, el pastor tuvo que viajar desde Houston, ¿verdad? Llega siempre uno que 2, 3 de la mañana.
2: Más o menos.
1: Más o menos todos los días. Si el pastor, ¿verdad?, se animó, ¿verdad?, tomó esa decisión para ir a bendecirle, ¿verdad?, desde Houston, o sea, somos como 10 horas aproximadamente, si cayó al Distrito Federal, a la Ciudad de México, entonces aproximadamente son 2 horas, 3 horas, 2 horas en el autobús, 5, 3 horas esperando, 2 horas, 3 horas esperando aquí en el aeropuerto, estamos entre 8 y 10 horas, el pastor hizo 8 a 10 horas, ¿verdad?, para poder ir a bendecirlo. Usted que está a una hora, media hora, una hora y media, ¿verdad?, del centro de convenciones o de Plaza América, ¿verdad? O sea, ejemplo hay para que usted no se quede en casita en esta hermosa mañana. Y nosotros nos despertamos desde buena mañana también, porque, ¿verdad?, nuestra pastora traerá un poderosísimo, ¿verdad?, poderosísima enseñanza, y se estará hablando, ¿verdad?, del amor de Jesucristo, para invitarle a que se motive a predicar a Jesucristo, a que se motive, va a seguir hacia adelante, y que se motive, que no se quede en casita, porque la verdad es algo maravilloso, el venir y llegar y estar todos los hermanos reunidos en un solo sentir, adorando a nuestro Padre Celestial, porque no es cualquier padre, o sea, no es su creador, mi creador, o sea, sí, su papá lo conoce, sí, su mamá lo conoce, pero sí lo conoce, pero no lo conoce, porque cuando andamos ahí de pillines, ¿verdad?, no le hacemos uh-huh. saber lo que hacemos, ¿verdad? Amén. Pero papá, el creador de los cielos y de la tierra, sí nos conoce por dentro y por fuera.
2: Claro, claro.
1: Que sea Dios glorificado esta mañana.
2: Amén, amén. Así es que hoy en esta mañana hermosa, saludamos a todos los que están ahí conectados en las redes sociales. Nuestra hermana Marisela Bonilla dice amén. Dice muy buenos días, hermano Ismael, hermano José. Dios derrame bendición en cada uno de ustedes, mis hermanos, mi pastora Marisa Alfaro, mi pastor Julián Herrera y Ministerios Vida. Claro que sí, hermana Marisela, que Dios la bendiga. Yo me imagino que ya van en camino,
1: claro,
2: para el centro de convenciones de Chachapa. Nuestro pastor Seferino Mora dice, ayúdenos, Padre Celestial, dice amén. Claro que sí, ahí está, dice buenos días, saludos, amados hermanos, saludos, pastor, de donde usted se encuentre hoy en esta mañana, no sé si está por Michoacán. Aquí, ya está en Michoacán.
1: No, ya está en Michoacán.
2: Wow. Sí. Bueno, mire la rapidez de estas.
1: Y ya por bien. Mandato.
2: Aleluya, así es que no me meto ahí, hermano pastor Severín, así es que qué bueno, hermano. Saludos a usted y a su esposa, a toda su familia y a toda su congregación, que Dios lo bendiga grandemente, hermano. Aquí también L. Geli dice amén. Nuestra hermana Morenita de Castillo, buenos días, mis amados hermanos, Dios les bendiga. A nuestra hermana, a mí se me hace que ese apellido lo conozco.
1: ¿Sí?
2: Sí, sí, sí. A mí se me hace que es, si no me equivoco, ha de ser familiar de nuestro hermano Edgar, el esposo de nuestra hermana Chayito.
1: Ah, okay.
2: Ajá, y nuestro hermano,
1: Dios le bendiga,
2: parece,
1: un abrazo a la
2: creo
1: distancia.
2: Yo, si es que estoy equivocado.
1: Bueno, ahorita
2: creo
1: que lo confirme, ¿no?
2: Sí, claro, si te está escuchando, confirme. Parece que también es pastor, mamá del pastor Vladimir, el que está allá en así parece ser que yo veo ahí eso. Pero bueno, así es que usted, mándenos un mensajito y en esta mañana, o si usted, vamos a verle unos minutitos para si usted quiere comunicarnos ahí una llamadita, echarnos una llamadita hoy en esta mañana. Pero hoy en esta mañana, hermano Ismael, aquí en Ministerios Vida, desde aquí, desde, no sé si va a ser aquí en Houston, no va a ser allá en Puebla, pero hoy alguien va a salir manejando un
1: Jeep
2: que ya está listo, ya está todo listo. Bueno, nomás para que si es en Puebla, ya nomás usted diga y el hermano Ismael se lo lleva hasta allá en Puebla. Se va manejando hasta allá, lo lleva ahí. Es que, no, pero hoy en esta mañana alguien va a ser bendecido, ¿verdad? Y alguien va a ser bendecido con un Jeep, pero alguienes también van a ser bendecidos, o sea, mucha gente va a ser bendecido, ¿verdad? Porque este dinero se va a ocupar para seguir predicando la palabra del Señor.
1: Claro.
2: Amén. O sea, esto no es esto es lo que se está haciendo. Y como muchas veces dicen por ahí, esto no es bíblico, esto
1: claro,
2: no está
1: claro,
2: en la iglesia,
1: claro.
2: Pero si es la única manera de recaudar fondos, de llevar esto para poder seguir predicando la palabra del Señor, ¿qué tiene? O sea, ¿cómo se puede alimentar a la radio, cómo se puede alimentar la televisión para poder seguir pagando este dinero que se lleva aquí, los gastos que se necesitan para pagar todo lo que lleva, o sea, todos los técnicos, todos los ingenieros, todo lo que se lleva, o sea, imagínese, o sea, ahorita ya entrando a la televisión, y como dice nuestro pastor, pues sí, porque ya estuvimos ahí en lo que es el ¿cómo se llama? La
1: ¿dónde está
2: donde está el estudio, y vemos realmente que para hacer un estudio falta mucho, pero ahí se está trabajando. De ahí el Señor le plació mandar señal para hogares, para poder llevar la hermosa palabra del Señor. Amén. Y o sea, imagínese, sí, entras a los estudios de Azteca, Univisión, o sea, por aquí, sets por acá, y cámaras por acá, luces por allá. Aquí solamente un estudio pequeño, pero en ese estudio pequeño al Señor le ha placido algo maravilloso, y es de bendición para, o sea, posiblemente no tenemos para verse bien en las cámaras, todo, ¿verdad? O sea, que se ve un poco ahí, pero Dios va a ser preparando, y Dios va a seguir dando los medios y los métodos para poder seguir predicando la palabra del Señor. Amén. Así es que ayúdenos. Hoy en esta mañana, hermano Ismael, todavía tenemos boletos para que nos ayuden a comprar esos boletos. Usted puede comunicarse con nuestro pastor allá en Puebla o en México, donde sea, como quiera, los boletos allá y acá tienen el mismo valor, ¿verdad? Se van a echar una tómbola, de ahí va a salir el boleto ganador. Nuestro pastor dice que lo estaba queriendo hacer solamente a un número, ¿verdad? Uh-huh. Parece, ¿no? Ya no tanto, que cinco, que no, que salga el primero. Parece que escuché eso.
1: ¿Cuándo?
2: No, o sea, va a echar todos, pero parece que ya no va a sacar como ni...
1: No, solo uno.
2: Solo uno, ¿verdad?
1: No. Ahora sigue cayendo el muerto y soltando el llanto, papá. Se va el carro.
2: Ajá,
1: sí. Hoy sí.
2: Ajá, qué bueno que sea.
1: Un solo ticket.
2: Ajá, y usted que está a lo mejor en este momento pensando, y si compro o no compro, y si es el que va a ganar.
1: Y fíjate que eso puede pasar, porque eso es lo que estaba diciendo ayer él, de que la persona que una vez que el domingo compró, no sé si 50 boletos, y una vez se la llevó uno, el mismo domingo los compró. Así es de que no, es una bendición, es un carro muy bonito, está muy bonito, aire acondicionado, vidrios suben, tiene alarma también, su alarma.
2: ¿Sí?
1: Sí, prende con su botoncito desde afuera, así es de que... Bueno, alguien va a ser bendecido de una manera, y también muy pronto también va a venir otro que está.
2: ¿Sí?
1: Esta mañana se va a ir a recoger, lo van a ir a recoger.
2: Okay.
1: Está precioso también. Así es de que todo esto se hace para predicar la bendita palabra del Señor. Hay un esfuerzo que se hace, hay hombres y mujeres valientes, ¿verdad?, que se están trabajando en la obra del Señor. Y bueno, gracias al Señor, o sea, y eso viene muy pronto también. Así es de que es una bendición tan grande. Para poder seguir predicando, porque muchas veces se ignora, o sea, se cree que por estar en la radio, ¿verdad?, no tiene un costo. El costo está pesado, la verdad. Si tuviera tan siquiera 5 minutos, ¿verdad?, con el pastor, y escuchar toda la carga que hay, cualquiera sale corriendo y
2: no,
1: dice...
2: Claro. No, y aparte hermano Ismael, la gente puede pensar, y claro, tiene está en su derecho de pensar, ¿verdad?
1: Que sí, piense, claro, claro.
2: Pero
1: claro.
2: Uno también está aquí para más o menos darle la información. Como aquí no tenemos, o sea, anunciadores, no programadores, no, ¿verdad? No, o sea, no, y usted no escucha anuncios, usted escucha predicaciones, usted escucha la alabanzas, o sea, usted no está escuchando que por aquí le están metiendo, o sea, por eso es que también, o sea, se mantiene a través de las ofrendas, se mantiene a través de lo que se está haciendo, ¿verdad? De rifar, de hacer actividades afuera, ¿verdad? Estar vendiendo pupusas, estar vendiendo. Mucha gente puede decir, ay, es que ¿cómo es posible que el pastor esté haciendo trabajar a la gente, ¿verdad? Allá con ese sol. Uh-huh. Pero la gente lo hace también porque conoce este ministerio y conoce, ¿verdad? Por eso la palabra del Señor dice que por sus frutos los conoceráis, ¿verdad? Claro. Aquí hay frutos. Claro. Aquí hay frutos. Usted está viendo, o sea, aquí no se descansa, y aquí es el que se quiere descansar, es porque... Pues, es lo que quiere, pero aquí hay trabajo. Usted nomás dígale al pastor, ¿en qué le puedo servir? El pastor dice, bueno, ¿cuál es tu fuerte? No, pues que yo, bueno, órale, pues a darle, que es mole de olla, hicieron por ahí. Así es que aquí, pero mire, hay trabajo. O sea, y de ejemplo, pues tenemos a nuestro pastor, como le decía, nuestro hermano Ismael. Nuestro pastor vino, aquí estuvo un ratito nada más con nosotros, pasó un ratito con este evento que hubo ayer en la tarde, y mire, ya está allá en Puebla, listo para predicar la palabra del Señor, y después, bueno, también regresar, porque hay actividades aquí, hay actividades allá, y él tiene que partirse prácticamente en muchos, ¿verdad? Para poder llegar a, vamos, usted lo escucha, luego está por Monterrey, y luego pues por Durango, y por ahí, pues, él quisiera llegar a muchos más lugares, pero pues es tiempo también, y como es una persona, ¿verdad? Y como hay 24 horas nada más al día, ¿verdad? Pues hasta ahí nomás llega. Pero así es que ahí está, para que usted bien esta mañana sea el ganador de un Jeep, ¿verdad? Totalmente equipado. Ya usted ya escuchó, muchos de los hermanos que vienen aquí a la congregación ya lo vieron, está ahí a la entrada, listo ya para salir. Así es que si usted conoce a alguien y dice, yo lo quiero comprar, mándeme una foto, pues igual le pueden mandar una foto, ¿verdad? Para que usted lo vea. Pero créame que esta nave está lista para despegar, salir volando ya, para quemar llanta allá en el 45, ahí en el 59, por todos los freeways, o allá en Puebla, ¿verdad? O donde sea, ¿verdad? Está listo para subir a la montaña. Si se lo sacan allá en San Andrés, Sumiatla, para subir ese cerro, ¿verdad? O sea, no tiene nada que ver. Yeah.
1: Está bonito.
2: No, no, está bien. Sí, aire, sí, cierto, hermano Ismael. Nuestra hermana dice, sí, soy yo la mamá. Sí, sí, me parecía. De Edgar Castillo, es pastor. Amén, Vladimir. Dios me la bendiga, hermana, desde Ciudad del Valle, San Luis Potosí. Amén, hasta allá, hasta San Luis Potosí estamos llegando. Que Dios bendiga a toda la audiencia de San Luis Potosí que nos escucha hoy en esta mañana, hermano Ismael. Así es que, bueno, que en esta mañana, ahí está, hermano, ese evento. Va a ser después del culto, ¿verdad? Imagino. Así es que...
1: Bueno, tal vez nos está escuchando nuestro pastor también, nos puede marcar, ¿verdad?, en esta mañana, para que dé más información. Así es que para cualquier información o querer comprar boletos, ¿verdad?, usted lo puede hacer, 713-374-5027, 713-374-5027, si usted lo va a hacer allá en México, 2299-9976, el número de teléfono a marcar, y ¿verdad?, y hoy alguien se va a llevar ese carrito, como puede ser dentro de los Estados Unidos, también puede ser dentro de, ¿verdad?, la República Mexicana, pero alguien hoy se lleva un carro, y va a ser impresionante, porque hay gente que ha comprado un boleto y con $10 llevarse un carro, ganarse $10.
2: Imagínate, híjole, qué bendición. O allá en Puebla por 100 pesos.
1: Por 100 pesos.
2: Allá en Puebla por 100 pesos. Sí. Un carro en Puebla por 100 pesos, imagínate. No, en México, más que toda la República. 100
1: si
2: pesos.
1: Alguien viene y dice, ¿cuánto te costó tu carro? 100 pesos. Nadie lo va a creer,
2: ¿verdad? No, nadie lo va a creer. Y claro que sí, pero bueno, así es esto, ¿verdad? Y muchos también se van a quedar con la bendición y el privilegio, claro, de haber aportado para este ministerio, para seguir llevando este evangelio, para seguir predicando la palabra del Señor. Así es que si usted pone dinero en las manos de nuestro pastor, no crea que al ver dinero va a decir, bueno, ¿a dónde nos iremos hoy de vacaciones? Hablar a la pastora, mira, nos mandaron $5,000 de una ofrenda, ¿para dónde quieres ir a viajar? ¿Dónde te gustaría conocer? No, lo que el pastor va a hacer, va a decir, ¿dónde hay una estación de radio? ¿Qué podemos hacer para seguir predicando la palabra del Señor? Así es que el dinero que usted da, el dinero que usted ofrenda, es para predicar la palabra del Señor. En muchas ocasiones, usted sabe que la cuenta del pastor ya casi está en números rojos, ¿verdad? Y hay gastos y hay esa preocupación, esa carga que ellos llevan, créanme que no es nada, nada fácil, nada, nada. Si yo por ahí cuando ando Debo por ahí unos $500. Ya se me hacen unas bolas en la espalda porque digo, ¿cómo le voy a hacer para pagar esos $500? Ya imagínate el pastor toda la deuda que se echa encima. Pero que Dios bendiga a nuestro pastor, que Dios le dé fortaleza. Y yo creo que en las manos del Señor siempre está esa bendición hermosa de ver, ¿verdad? Y ahí vemos el milagro, hermano Ismael. Ahí cualquier persona falta de fe, ahí puede ver cómo Dios está obrando mes tras mes, gasto tras gasto, ¿verdad? Y todo lo que se está trabajando, como usted hablaba en la oración, ¿verdad?

0: usted, si nos escucha hoy en esta mañana, ya si usted puede reportarse, usted puede mandarnos un mensaje o puede hacer algo, ¿verdad? Para ver si usted ya nos está escuchando allá y usted puede compartirnos allá con sus conocidos, porque esas estaciones, pues antes también las usaba otra estación cristiana, ¿verdad? Pero hoy le tocó la bendición que sea Ministerios Vida. Desde Houston, Texas, estamos transmitiendo desde aquí, desde la ciudad espacial, estamos llegando ya también a Amarillo, Texas, y a muchos lugares, porque también a Monterrey estamos llegando, hermano, a Durango. Así es que, híjole, ¿cómo se hace? Con la misericordia de Dios.
1: Pura misericordia de Dios. Así es, así es, así es, audiencia de Ministerios Vida, ¿verdad? Esta mañana maravillosa, pues usted puede seguir bendiciendo, ¿verdad? Y aportando también para poder, ¿verdad? Si usted anhela o también solamente por apoyar también lo puede hacer, ¿verdad? Compre su boleto y si usted lo quiere regalar, usted bien puede.
0: Claro.
1: Puede regalarlo,
0: claro.
1: Puede hacer lo que usted quiera con ese carro. Así es de que el título está listo, la llave está listo, el carro está listo y hoy se lo puede llevar, ¿verdad? Completamente, ¿verdad? En totalidad será de la persona que se lo gane. Así es que sea Dios glorificado y sea muy bendecida la persona que se lo va a llevar. Y por favor, ¿verdad? Usted analice, usted vea todo lo que está haciendo y usted va a ver de que pues todo esto es para seguir predicando el amor de Jesucristo. El mundo es sagaz, afuera el mundo es sagaz, las compañías son sagaces, las cadenas de televisión son sagaces. Usted ve todo lo que hacen las cadenas radiales también para poder generar este dinero para poder seguir adelante, porque pues un costo de un programa circular cuesta muchísimo dinero.
0: Claro.
1: Entonces ellos tienen que buscar la manera cómo generar. Aquí dependemos completamente de Dios y de la generosidad de cada gente. O sea, porque no hay, o sea, pueden haber anuncios, puede haber, porque sí se puede haber, porque hay emisoras que sí son que se pueden hacer anuncios, pero el Señor le ha placido y ha puesto en el corazón de nuestro pastor de que seas solamente para predicar de Jesucristo, que sea solamente para que el nombre de nuestro Dios sea glorificado. Así es de que les bendecimos, ¿verdad?, a toda la audiencia y creemos fielmente, ¿verdad?, que Dios tiene planes más grandes.
0: Claro,
1: así es de que audiencia bonita, ¿verdad?, usted tiene la oportunidad hoy de llevarse un Jeep, ¿verdad?, Commander, ¿verdad?, un carro que está en muy buenas condiciones y usted todavía dice, yo voy a comprar mi boletito. Bueno, 713-374-5027 o está en México 2222-99-9976 el número de WhatsApp, mándele un mensaje al pastor, quiero 5, él le va a mandar su foto, todos los los papelitos se van a meter en ese en esa caja y uno va a ser el que se va a llevar ese carrito. Así es de que vamos a ver, ¿verdad? Porque ese carro ya lo han tocado, lo han orado, lo han caminado, lo han declarado. Así es que
0: y va a ser una lucha ahí entonces.
1: Ay, no, creo. ahora sí que veremos a ver quién tiene
0: más fe. Porque no, bueno, yo al menos sabes qué es lo que voy a hacer, hermano Ismael, ahorita que terminamos el programa, como están las llaves pegadas, lo voy a tomar y voy a un desayuno antes de que el que se lo gane. Le voy a decir ya tuve el privilegio de manejarlo y ir a comprarme un desayuno. Pues están ahí las llaves pegadas. Ahí está. Y bueno, y aparte tiene su sticker, tiene todo, tiene sus placas. O sea, el sticker creo que se vence, no sé para cuándo está, pero está vigente, yo sé que está vigente. Imagínese, si queda aquí en Houston, usted viene en un carrito y se lleva dos carritos. Ya sabe.
1: Sí, no, manejando. O sea, si yo fuera la persona, yo trajera a mi ayudante, ¿sí? Porque claro, tú te vas en él, yo me voy en el otro.
0: Imagínese, así es que Dios bendiga que se va a ganar ese carro, pero ayúdenos en esto. 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Puede mandarle un WhatsApp al pastor y decirle, pastor, quiero comprar un boleto, quiero comprar 5 boletos, quiero comprar 10 boletos, 20 boletos, es más, a mejor número de boletos, hay más mejor da de ganar, porque puede ser a la segura. Si alguien, no me acuerdo que una vez alguien compró 500 boletos en una rifa también, ¿se acuerda?
1: Yo que sé, uno compró 80.
0: ¿Sí? Imagínese, o sea, bueno, entonces hay más.
1: Camacho se llama.
0: Sí, bueno, mire, o sea, así es que Dios bendiga a esas personas que lo hacen, ¿verdad? También. Yo sé que, imagínate, sabes que solamente va a ser uno, ¿verdad? Que va a ganar y o sea, lo demás va a ser para bendición, para predicar la palabra de

0: Señor. Nuestro hermano Vladimir Castillos dice: Dios le bendiga, amado hermano, muy buenos días. Saludos, ánimo, adelante con Cristo. Nuestro hermano Vladimir, Dios me lo bendiga. Pronto por ahí estaremos visitándole. Tenemos una cita con usted, 3 días de campaña que vamos a estar allá con nuestro hermano allá en un hermoso lugar. Así es que pronto estaremos por allá, nuestro hermano Vladimir Castillos. Que Dios le bendiga también a usted en esta hermosa mañana, hermano Ismael. Así es que, ¿usted qué piensa sobre ese Jeep? O sea, ¿que hoy va a haber suspenso o no va a haber suspenso?
1: No, sí, no, ahorita sí va a haber suspenso. Mira, va a haber suspenso en varios lugares, en las iglesias, ¿verdad? Por la televisión, por la radio, porque muchos van a estar por la radio escuchando, sí, también y todo eso. Y muchos que no van a escuchar o no tienen la forma de escuchar van a estar llamando. ¿Me lo gané? ¿Me lo gané? ¿Me lo gané? O sea, porque ve que hay boletos que se han comprado por uno, digamos, y que están en otros templos, están adorando a Dios, pero saben que han comprado boletos también y que quieren llevarse ese carro. Así es que hay un suspenso.
0: Ahora imagínate, dices tú, Azurto, dijiste, ¿verdad?, que si alguien se gana el boleto y le costó $10 o $100, ¿verdad? Pero si alguien compró 5 y le regalaron uno y fue el que
1: exacto, también.
0: El que fue gratis.
1: Y pues sí, porque los vendió.
0: Pues sí, o sea, no, o sea, esto está de suspenso, ¿verdad? Está sí. Qué lindo. Pero bueno, hoy en este día, en este domingo 23 de agosto, alguien se va a llevar un Jeep Commander totalmente por $10 o $100. Usted se va a hacer dueño de un carrito, ¿verdad? Si usted está pidiendo un carrito, bueno, Dios puede hacer para esa persona que está orando por un carrito también, claro, o sea, ¿no? Y este día es un día muy, muy, muy, muy hermoso. Así es que, bueno, la invitación está para que usted compre los boletos, porque si usted no compra boletos, pues ¿cómo se lo va a ganar también? O sea,
1: claro, sí, claro, hay que comprarlos. O sea, 10 pesitos, $10, $100, es una oportunidad muy buena. Bueno, aclarando también, ¿verdad?, de que si lo quiere pasar para allá, para lo que es la República Mexicana, pues sí hay un costo, ¿no? Porque pues sí, todo carro para pasarlo allá tiene un costo, claro, y está pesadito para allá, ¿no? Pero pues vale la pena, ¿no? Pues a mí lo puede vender aquí. Si alguien se lo gana, claro, en la República Mexicana y dice, pónmelo a la venta, se le vende en el precio que él quiere. Bueno, se trata de vender en el precio que quiere.
0: El precio que está aquí ahora también, en el precio del libro de acá.
1: Exacto, y bueno, y su dinero le llegará a sus, claro, propias manos. O sea, claro, que claro, de todas, claro, maneras hay una bendición.
0: O también, tú, ¿verdad? Si usted le dice, pastor, yo le quiero donar el Jeep, ¿verdad? Le quiero donar, o sea, también. Usted está en la libertad de hacer lo que usted quiera. Si usted es el ganador, llevárselo, venderlo, donarlo otra vez, darle al pastor y decir, pastor, yo solamente compré el boleto para apoyar, usted puede ser con el Jeep, venderlo otra vez por ahí, de verdad que será de gran bendición, pero el asunto es lo que usted quiera, le respetamos, ¿verdad? Y como dice nuestro hermano Ismael, si se trata de llevarlo, pues usted puede solamente, alguien se lo puede bajar a la frontera, claro, se legaliza y se pone del otro lado, si es en la República Mexicana,
1: sí,
0: claro,
1: en la República Mexicana,
0: claro, claro, pero si es aquí, pues aquí usted puede hacer también lo que usted guste con su carro, porque va a ser su Jeep.
1: Claro que sí, así es, pueblo del Señor, estamos contentos, hermano José, porque tuvimos una semana, ¿verdad?, aquí estudiando homilética 2 y ya tenemos nuevos predicadores. Hoy sí se arrancan nuevos predicadores.
0: Okay, qué bueno, qué bueno.
1: Impresionante lo que tuvimos en esta semana también, ¿verdad? Muy pronto se está dando la noticia para llegar a Puebla, ¿verdad? También en Plaza América se les estará dando la noticia, pero ya tenemos nuevos predicadores. O sea, yo la verdad estoy muy contento y alegre en el Señor, porque los resultados son bien positivos, o sea, extraordinario. Nuestra hermana María Félix, nuestro hermano Ulises, ¿verdad?, ahí exponiendo la palabra de Dios ahí, ¿verdad?, de aquí. Nuestra hermana Janet, pues ya sabemos que es una predicadora. Aún, ¿verdad?, el hermano Chencho también, ¿verdad?, exponiendo la palabra del Señor. O sea, fue algo impresionante. Dios está levantando esos hombres de que van a, ¿verdad?, y mujeres que van a predicar la palabra del Señor. O sea, Dios bendiga a Ministerio Vida, a nuestro pastor Julián Herrera por dar la oportunidad, y también, ¿verdad?, al pastor Seferino Mora, que hizo, ¿verdad?, el viaje para llegar acá. Se vino en un autobús pesadito, se regresó el día de ayer, eventos que tiene que cumplir allá en su iglesia. Así es de que Dios bendiga al pastor Seferino, a la pastora, ¿verdad?, Elvira también. Dios les bendiga a la congregación y Dios bendiga sus vidas. La verdad, muy práctico, muy bueno, estuvo muy bueno, porque pudimos dialogar hablar más cara a cara, preguntar, hacer los mensajes y todo eso, o sea, muy, muy, muy bueno. Así es de que damos gracias a Dios por todo lo que Dios está haciendo a través de Ministerio de Vida, porque muchos se van a estar preparando, porque como dice la palabra, estamos orando, porque la mies es mucha y se necesitan muchos obreros, más aquí en Ministerio de Vida, porque, por ejemplo, cualquiera que quiere obispiado, quiere predicar la palabra, está en amarillo. Va a poder predicar, ¿verdad? Si quiere mover a Laredo, allá va a haber. Si quiere mover a Monterrey, va a haber algo muy impresionante también en Monterrey. Cubre todo Monterrey, esa emisora. O sea, está fuertísima. Muy, muy. Creo que dijo el pastor que está aún más fuerte que 1480 AM. O sea, impresionante todo lo que cubre. O sea, ¿verdad? O sea, es impresionante. Así es de que damos gracias al Señor y muy pronto ya, ¿verdad? A poner a cada uno de mis hermanos a la práctica, ¿verdad? A Amén. Practicar, a claro, predicar. Claro. Así de que Dios ha obrado de una manera poderosa. Los hermanos ya preparados, la hermana Chayito también, con un mensajazo. O sea, mira qué cosa más raro. Estaban todos estábamos temblando para empezar, ¿verdad? La predicación, como siempre.
0: Claro.
1: ¿Verdad? Pero después tiempo hacía falta. Y aún los que decían, no es que no voy a hacerla, no lo voy a hacer, o sea, no, estoy temblando y todo eso. Y después le estaban prediciendo a nuestro hermano pastor, ¿verdad? Gloria al Señor. Quiero, dice, es que me hace falta tiempo. Así es de que, gloria al Señor, ¿verdad? ¿Cómo es Dios de bueno?
0: Amén.
1: No sé dónde está sonando.
0: No sé.
1: Ajá.
0: Por ahí un teléfono que está.
1: Ajá. Bueno, gloria al Señor, sigamos adelante. A ver, le baja el volumen. No sé qué pasa.
0: No por sé, ahí. No ponemos acá. Es un teléfono que por ahí alguien. Alguien dejó.
1: Deja ver.
0: A ser ahí adentro. Ah, sí, adentro.
1: Voy a cerrar
0: también. Voy a cerrar la puerta, okay. A lo mejor bueno, ahí. Porque
1: gloria al Señor.
0: Hay un teléfono por ahí en la oficina que está sonando. No es el de nosotros. Amén. Así es que bueno. Así es que ya está, estas clases que se estuvieron compartiendo aquí en Houston y que muy pronto van a llegar también por allá por Puebla. Así es que prepárese para que usted también pueda ser bendecido por la palabra del Señor. A todos aquellos que quieren, anhelan, ¿verdad?, predicar la palabra del Señor, pues ahí está la invitación, ¿verdad? El trabajo que se está haciendo también es preparar gente aquí en Ministerios Vida para poder llevar la palabra del Señor, porque como hemos venido remarcando, ¿verdad?, día con día, ¿verdad?, en este trabajo aquí, en esta congregación, en este lugar, en lo que se necesita son obreros para predicar la palabra del Señor, para hacer lo que tenga que hacerse, ¿verdad? Porque hay gente, hermano Ismael, que en realidad pues su anhelo no es predicar, pero es servir en otras áreas, claro, también, pero eso no quita también que no se prepare, ¿verdad?, con estudiar la palabra del Señor, que les enseñen, que nos capaciten, claro, ¿verdad?, para poder predicar o entender la palabra del Señor, amén. Así es que muchos dicen, no, yo solamente voy porque quiero estudiar, pero en sí no siento, ¿verdad?, no siento el llamado de predicar la palabra del Señor. Pero usted prepárese, usted tome un tiempo allá en Puebla también. Yo sé que en Puebla, cuando se dé la noticia de que se van a ir para Puebla, allá sí hay muchísima gente que quiere, ¿verdad?
1: Claro.
0: Que quiere prepararse, muchísima gente. Yo sé que allá se va a dobletear el lugar.
1: Como 13.
0: Ajá, allá va a haber como 40, 50 personas, porque hay gente que quiere. Y están preguntando, hermano Ismael, están preguntando sobre la academia, sobre este. Así es que prepárese, porque pronto nuestros pastores, nuestro pastor Julián y nuestro pastor Seferino estará ya listo por ahí al maestro, ¿verdad? Un teólogo, ¿verdad? Un, como dicen por ahí, una biblioteca andando ya ahí en nuestro.
1: Y bibliotecón.
0: Biblioteco. Yo no sé. Ajá. Sí, de libros. De libros. No, por favor, hermano Seferino, no piense nada. No, este muchacho que hace. Sí, pensé cosas, pero no, es una biblioteca grande, hermano. No,
1: está mediano ahorita, ¿eh?
0: ¿No, sí?
1: Sí, está okay. Mediano.
0: Ya le quitaron libros.
1: Le han quitado libros.
0: Acuérdese que el que le quite libros a la biblioteca.
1: No sé, ¿qué le va a hacer él, verdad? Pero allá anda ahorita.
0: Ok. Bueno, así es que estará ya por nuestro hermano Seferino por Puebla también muy pronto, pero hoy en este día está nuestro pastor allá listo para predicar la palabra del Señor, y aquí nosotros ya estamos listos también, hermano Ismael.
1: Claro.
0: Toda esa gente que ya viene, nuestros hermanos que vienen en camino, ya están listos, yo creo que ya por ahí ya están para tomar cafecito, pancito y un desayuno que por ahí yo creo que mis hermanas ya están preparando, así claro. Es que nosotros también ya en unos momentos vamos a irnos por allá, pero mientras estamos aquí en aquí en este espacio, hermano Ismael.
1: Claro que sí, ¿verdad? Amigo, amiga que nos sintoniza, el motivo, ¿verdad? Es motivarle, motivarle a usted que no se quede en casita en esta hermosa mañana. Si usted va, ¿verdad? Se congrega aquí en Houston, bueno, lo estamos esperando, vamos a tener un servicio maravilloso, ¿verdad? Sí, nuestro pastor está en Puebla, sí, pero Dios está aquí, uh-huh. ¿Verdad? Nuestro pastor está allá, pero el Espíritu Santo está aquí, nuestro pastor está allá. Pero Jesucristo está aquí en este lugar, así es que mire qué poderoso, ¿verdad? Porque también nosotros estamos aquí, pero el Padre, el Hijo y el Espíritu Santo también están allá en Puebla. Qué lindo, qué maravilloso es nuestro Dios y le animamos, vamos a unirnos, necesitamos, el mundo está en crisis, usted lo puede ver, se habla de paz y se preparan para la guerra, ven que las familias tienen problemas, ¿verdad? Gloria al Señor. Gloria a Dios, hermano José, por favor, ¿verdad?
0: Okay. Gloria al Señor. Claro que sí, claro que sí. Así es que está ahí para que usted se hoy en esta mañana, ¿verdad? Nos acompañe ahí a las congregaciones de iglesias de Radio Vida allá en Puebla. Allá está nuestro pastor, ¿verdad? Hoy por la mañana predicando la palabra del Señor. Después en Plaza América a las 5 de la tarde. Ahí está una vez más predicando la palabra del Señor. Así es que usted hoy puede acompañarnos aquí en Houston en la 2902 de la Milroy Lane. 2902 de la Milroy Lane, Houston, Texas. Aquí las puertas ya están abiertas. Desde hace como una hora, yo creo un poquito más, ya están abiertas las puertas para que usted venga, para que usted nos acompañe hoy en este día maravilloso donde estaremos aquí gozándonos con la palabra del Señor, una escuela bíblica muy hermosa, una enseñanza hermosa, ¿verdad? Tráigase donde anotar, tráigase papel, tráigase pluma para hacer sus anotes. Y después seguiremos, ¿verdad?, con lo que es la palabra del Señor, la predicación hermosa que el Señor ha puesto en los labios del predicador para poder ser bendecidos a través de esa palabra hermosa. Así es que usted hoy en esta mañana, hoy, véngase a gozar en este hermoso domingo donde usted se encuentre, ¿verdad? Hoy en esta mañana rompa con todo ese cansancio, con toda esa pesadez en su cuerpo y vamos a adorar al que vive, al que reina por los siglos y de los siglos. Así es que hoy es el día del Señor, hoy es el día del Señor. Este domingo 23 de agosto el Señor lo ha dedicado, lo ha preparado para usted, porque dice la palabra del Señor que nuevas son sus misericordias cada mañana. Y hoy en esta mañana tenemos una misericordia, un regalo nuevo del Señor. Por favor, aprovéchelo, inviértalo en Él, inviértalo en la adoración, en la alabanza, en el agradecimiento al que vive y al que reina por los siglos y de los siglos. No lo desperdicie, ¿verdad?, en las cosas pasajeras, en las cosas que se espuman afuera, ¿verdad? Porque hay cosas que allá afuera usted le dedica tiempo, hay cosas que usted le dedica atención, ¿verdad? Y esas cosas son pasajeras, ¿verdad? Hay cosas que allá afuera, ¿verdad?, le están atrayendo en esta mañana, en este diciendo, mira que aquí te voy a esperar con algo para compartir. No, hermano, no. O sea, hoy en este día, de veras, con todo el amor en el Señor, le hacemos la invitación para que usted sea parte de la alabanza, parte de la adoración al que vive y reina por los siglos y de los siglos. Así es que, si usted está aquí en Houston, acompáñenos aquí a la 2902 de la Milroy Lane, Houston, Texas. 2902 de Milroy Lane, Houston, Texas, 77066. 77066 el código postal para que usted nos acompañe bien esta mañana. Si usted es primera vez que nos está escuchando y no tiene dónde congregarse, pues aquí hay un ministerio que le espera con los brazos abiertos para que usted venga, para que usted participe, para que usted sea parte de este ministerio hermoso, ministerio donde se busca a hombres y mujeres llenos del amor y la presencia del Señor con la pasión de predicar la palabra del Señor, hermano Ismael, en esta mañana. Amén. Yo sé que en Puebla también ya están muchos en camino, uh-huh. Muchos ya van en camino para allá, para Chachapan, para el centro de convenciones allá en Puebla. Así es que hoy allá en Puebla va a haber un servicio maravilloso, pero siempre, como dijo mi hermano Ismael, siempre, siempre es el mismo Dios, no cambia. Dios no manda a otro Dios a recibir esa alabanza y dice, me la traen acá porque no, uh-huh. Nuestro Dios es omnipresente, Él está aquí, Él está allá, Él está donde quiera que tú lo invoques, Él está ahí. Amén. En este momento nosotros podemos estarle aquí adorando y en otro lugar está bendiciendo, sanando, haciendo milagros. Así es que este Dios maravilloso al que adoramos y al que glorificamos, hoy en esta mañana te está esperando con los brazos abiertos, hermano Ismael.
1: Claro que sí, amén, amén, amén. Así es de que también a toda la audiencia me tocó ir a, ¿verdad?, pasar por ese pasillo. Está cargado ese pasillo de comida.
0: Santo.
1: Santo Dios. Así es de que le eché un ojazo ahí, ¿verdad? Así de que usted que va a llegar aquí a la 2902, no se quede ahí, ¿verdad?, en casita, ya está el desayuno servido, hay cafecito, hay frutas, hay pan. No, la verdad que hay vive ahí algo rico, ¿verdad? Y la verdad que la persona que hizo ese desayuno está preciosa. Así es de que, mire, véngase, tome cafecito, nos sentamos, dialogamos y después, ¿verdad?, somos instruidos por la palabra del Señor. Así es que así está la invitación, ¿verdad? Hoy, claro que sí, confirmado todo 100%, sí. Hoy, ¿verdad?, alguien se va a llevar ese Jeep, ese carrito está listo, está preparado y nosotros estamos preparados también, no solo para, ¿verdad?, adorar a Dios, sino para recibir la palabra de nuestro Dios. Hoy, ¿verdad?, un servicio poderosísimo donde nos gozaremos, nos alegraremos en Él, porque por Él y para Él hemos sido creados y hoy es un día maravilloso, con la expectativa que Dios va a hacer algo poderosísimo. Así es de que no se quede en casita, contentos, alegres. Saludamos a cada uno de ustedes. Está en la cárcel, Dios le bendiga. En el hospital, Dios le bendiga. Ahí en el trabajo, Dios le bendiga. Ahí, ¿verdad?, en el transporte, Dios le bendiga. En el supermercado, Dios le bendiga. No le cambie, sigamos adelante. La programación del día estará maravillosa, poderosísima, y nos gozaremos y nos alegraremos. Y usted que está a través de, ¿verdad?, del otro lado en esta hermosa mañana, también esté con la expectativa, porque Dios está también en ese lugar y Dios puede tocarle de una manera poderosa.
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0: Son las 9:06.
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0: Gloria al Señor. Muy buenos días. Dios les bendiga, pueblo de Dios. Dios les bendiga más. Estamos felices y contentos, ¿verdad? ¿Usted está contento? ¿Sí está contento? Y la iglesia allá también en Puebla está contenta. En Yehualtepec están contentos también. ¿Por qué estamos contentos? A ver, dígame usted por qué estamos contentos esta mañana. Porque hoy es el día del Señor y hoy venimos a adorar a nuestro Padre de Gloria, el cual le damos toda la gloria, toda la honra y todo el honor. Sea usted bienvenido a la casa del Señor, allá en Yehualtepec, allá en Puebla, en donde quiera que usted esté, bienvenido. Gracias, damos al Señor porque sabemos que Dios es más que bueno. Así que saludamos a cada uno de ustedes, saludamos a toda la audiencia, a todos los hermanos en Cristo, en donde quiera que usted esté, allí en cárcel, Dios le bendiga, en el hospital, Dios le bendiga, en el trabajo, en donde quiera que esté, bendiciones en esta mañana. Vamos a tener un servicio poderoso, amén. Uno, dos. Vamos a tener un servicio poderoso este día. Porque el Señor está aquí, porque Dios está aquí, porque el Espíritu Santo está aquí en este lugar y Él está a brazos abiertos para bendecirnos. Así es que esperando y confiando en el Señor que usted y yo hemos venido con la expectativa que Dios va a hacer un milagro en cada una de nuestras vidas. Así es que abrimos nuestras escrituras en el libro de Hechos en el capítulo 2. Hechos capítulo 2 en esta mañana maravilloso, maravillosa. Capítulo 2, Hechos capítulo 2 versículo 46 y 47. Hechos 2, 46 y 47. Dios bendiga a nuestro pastor, ¿verdad? Que salió para México, le tocaba estar allá el fin de semana predicando en Puebla. Que Dios le bendiga grandemente y que Dios lo use poderosamente en la palabra allá en la República Mexicana. Gloria al Señor. Con un amén, usted me hace saber de que ya está listo. ¿Estamos listos? Gloria al Señor. Miren lo que dice la palabra del Señor. Hechos capítulo 2, versículo 46, dice así la palabra del Señor. Y perseverando unánimes cada día en el templo y partiendo el pan en las casas, comían juntos. ¿Con qué? Con alegría. ¿Con qué más? ¿De qué? Ajá, alabando a Dios y teniendo favor, ¿con quién? Con todo el pueblo. Y el Señor añadía cada día a la iglesia los que habían de ser. O sea, ¿cómo vamos a llegar a la casa del Señor? Enojados, cansados, tristes, aburridos. ¿Ah? ¿Cómo llegar a la casa del Señor? Alegres, usted y yo debemos de llegar alegres a la casa del Señor, ¿verdad? Porque el Señor ya ha obrado en nuestras vidas y nos ha de una manera maravillosa tocado, ministrado, nos ha llenado de su Espíritu Santo, de su gloria, de su poder. Y usted y yo estamos en el mejor lugar en esta mañana para adorar a nuestro Dios, creador del cielo y de la tierra y de todo el universo. Mire que no es cualquier Dios, ¿verdad? No es como los que se inventan, que tienen que cargarlos, que tienen que de una manera llevarlos de un lugar a otro lugar. Dicen, más tienen ojos, más no ven, más tienen pies, más no caminan, más tienen boca, pero no hablan. Esa es impresionante. Pero el Dios de los cielos al cual usted y yo, ¿verdad?, adoramos, tengo una noticia para usted. Pues los ojos de Dios están sobre usted esta mañana. ¡Ja! Y Él sabe cómo ha venido usted. Él sabe con qué corazón ha venido a adorarle. Así es de que, por favor, Él sabe con qué corazón ha venido. Así es de que prepare su corazón, porque desde los cielos, papá, los ojos de papá están sobre este lugar. Si usted y yo hemos llegado con alegría de corazón, extienda su mano. Y oramos para que todo sea maravilloso en esta maravillosa mañana. Padre, te adoramos, te exaltamos, te bendecimos, te damos a ti la gloria, la honra y el honor, porque tú eres nuestro Padre celestial y tenemos esa bendita bendición y oportunidad que llegamos ante el trono trono de tu gloria a través de tu Hijo amado, por la guianza de tu Espíritu Santo en esta mañana poderosa al cual nos has regalado para adorarte, para exaltarte, para bendecirte, para darte a ti la gloria, la honra y el honor. Padre de gloria, recibe la gloria, recibe la honra, recibe todo el honor. Tu iglesia te adora, te exalta, te bendice, y adoramos tanto aquí en donde quiera que estemos, en Yehualtepec, en donde quiera que estemos, te adoramos, Dios de gloria. Señor, por favor, que tu Espíritu Santo dirija, Dios eterno, la predicación, la enseñanza, el grupo de alabanza, que todo lo que hagamos en esta hermosa mañana sea agradable, sea fruto agradable de nuestro corazón, Padre de gloria, y que desde los cielos, Padre mío, su oído, sus ojos se inclinen sobre este lugar, y que usted traiga bendición, llenura del Espíritu Santo sobre nuestras vidas, sobre nuestros niños, sobre nuestros jóvenes, y que tu presencia fluya a través de todas las frecuencias, ministerios, vida, Padre de gloria, a través de la televisión, a través de la radio, a través, Dios eterno, de Arca 7, Vida TV Mundial, que en esta mañana poderosa nadie se quede sin ser tocado por tu gloria, Padre de gloria, porque este es un día maravilloso en el cual te adoramos, te exaltamos, y Padre de gloria, creemos que hoy, Padre mío, esa bendición que tú tienes para nosotros, la nos apoderamos, la queremos, la agarramos, la necesitamos, Padre de gloria, porque queremos salir de este lugar revestidos y llenos de tu gloria, de tu Espíritu Santo, Padre de gloria. Ahí en las cárceles fluye, Padre de gloria, que tu presencia ministre en esta mañana poderosa. En los hospitales hoy, en el nombre de Jesús, van a ser sanos aquellos cuyo corazón está en el Dios de los cielos, que traerá sanidad. Hoy salvarás al joven, al anciano. Hoy, Dios eterno, este es un día poderoso el cual lo creaste para que todos te adoremos y te exaltemos. Padre, todo lo ponemos en tus manos, en el nombre poderoso de nuestro Señor Jesucristo. Dele gloria, dele ese aplauso a nuestro Dios, nuestra pastora con nosotros. Gloria al Señor.
1: Muy buenos días a todos, hermanos. Que el Señor les bendiga. Que el Señor les bendiga. Amén, amén. Así debemos de contestar. Amén. Si yo le digo Dios le bendiga, óigame, el mejor saludo, la mejor bendición, oiga, que Dios me bendiga. Debemos de contestar, amén. Yo recibo esa bendición, amén, porque es la bendición de Dios. No le estoy diciendo que el hermano Ismael le bendiga, ¿verdad? Que la hermana Martita le bendiga, ¿verdad? Que la hermana Lupita le bendiga. La bendición del Señor. Y si acaso yo le dijera que le bendiga, pero en el nombre de Jesús. Amén. Dele una ofrenda de palmas al Señor fuerte, fuerte en esta mañana. Sean bienvenidos todos. ¿Por qué no ve a la persona que está a su lado y le dice, bienvenido? Te felicito porque te levantaste temprano hoy. Y no solamente se levantó temprano, llegaron a desayunar, bien desayunaditos, ¿verdad, hermana Magda? Dicen que barriguita llena, corazón contento, ¿verdad? Así como las gemelitas, siempre bien contentas ellas, dispuestas para alabar al Señor. Así que es un día glorioso y hay por qué estar agradecidos, amén. Agradecidos con el Señor. La importancia de la gratitud, de estar siempre con un corazón agradecido. Y el agradecimiento, fíjese que no solamente contribuye a nuestra salud emocional, contribuye a nuestra salud física también. El agradecimiento, una persona agradecida está contenta. Lo opuesto a eso es una persona que siempre se está quejando, siempre encuentra por qué renegar, siempre le ve algo malo a algo. Pero una persona agradecida siempre encuentra motivos para agradecer. Y el Señor quiere que nosotros seamos agradecidos. El apóstol Pablo aconseja a los hermanos tesalónicos y a nosotros que demos gracias al Señor siempre, dice él, en todo tiempo, porque esa es la voluntad de Dios. Entonces, si no somos agradecidos, estamos en contra de la voluntad de Dios. Si estamos renegando, estamos yendo en contra de la voluntad de Dios. Si nos estamos quejando, estamos yendo en contra de la voluntad de Dios. Si estamos criticando, estamos yendo en contra de la voluntad de Dios, porque la voluntad de Dios es que seamos agradecidos. Amén. Y yo estoy muy agradecida con el Señor por verles a cada uno de ustedes. Hermana Mireya, Dios le bendiga, bienvenida. Hermana Leslie, qué bendición tenerla en un domingo por la mañana, porque generalmente está por las tardes, ¿verdad? Entonces, estar agradecidos con el Señor siempre. Si hay alguien a quien yo, fíjese, disfruto escuchar, es a mi hermana María Félix. Mi hermana María Félix siempre está contenta. Usted siempre la ve sonriente, y aunque hay alguna preocupación, porque es normal, ¿verdad? Pues fuimos hechos de emociones, Dios nos hizo así. Aún así, a veces ella me ha compartido algunas situaciones de su vida personales y muchas veces con lágrimas, pero en todo siempre hay un agradecimiento, porque así debe de ser, siempre agradecidos con el Señor, ¿verdad? Y todo lo que hacemos lo debemos de hacer para el Señor, en agradecimiento, como para el Señor, dice su bendita palabra, que así debe de ser. Entonces, en esta hora, la otra vez que nuestro copastor compartió la escuela dominical, nos compartió acerca de la importancia del servicio. Todos fuimos llamados a servir en diferentes áreas, pero todos tenemos un compromiso, y es el de servir. Así que en esta hora yo quiero invitarle para que por favor tome su lugar primeramente. Gracias a los que han permanecido de pie, les felicito, porque casi le llegaron allá al pueblo de Israel en aquella ocasión cuando estuvieron de pie, dice, como 6 horas, cuando Esdras estaba dándoles el discurso, casi 6 horas. Nosotros yo creo que no aguantaríamos ni una hora de pie, ¿verdad? Nos sentamos. Ah, pero aguantamos 8 horas de pie en el trabajo. Qué curioso, ¿no? Aguantamos 8 o hasta más, ¿verdad, hermanos de Verino? Dios me lo bendiga. Buenos días, qué gusto verle. Hasta más, ¿verdad, hermanos de Verino? A veces hasta 12, si es posible. 11, ¿verdad? 12, 15. Bueno, yo medito a veces en el día, ¿no? Digo, no, hoy no he parado en todo el día. Hasta la noche que me voy a acostar, digo, hoy no paré en todo el día. Ah, pero en la iglesia no puedo estar una hora de pie porque no aguanto, ¿verdad? Bueno, pero les felicito a los que se mantuvieron de pie. Hay muchas áreas donde podemos servir al Señor, donde debemos de servir al Señor. Pero hay 5 áreas de cómo Dios obra en la vida de los que Él llama a servir. Y todos hemos sido llamados a servir, amén. Dios bendiga a mi hermana María Elvira, qué gusto verla. Hace días que no la había visto y la llamo y no me contesta. Dice que su teléfono no recibe mensajes, así que me da mucho gusto verla desde acá. Y vamos a arreglar cuentas. Le mandé su encargo a mi hermana Magda por medio de su hija porque no me pude comunicar con usted. Y bueno, después... Pero qué bueno verla, mi hermana María Elvira. Dios me la bendiga mucho. Mi hermana María Elvira tiene el don de servicio. Viene, no sé desde cuándo, desde Rose Sharon creo que viene, ¿verdad? Y viene en autobús y no sé cuántos autobuses toma. ¿Y sabe a qué viene los jueves? A limpiar. O sea, fíjese que cuando uno quiere servir, uno lo hace con alegría, como sea, cansados, pero uno sabe que lo está haciendo para el Señor. La otra vez que tuvimos la actividad allá con Lupita, ¿desde qué horas, Lupita? Desde las 8 de la mañana, yo creo Lupita se fue hasta como las 8 de la noche, todo el día. Ah, pero cómo ama la cocina ella, y es espléndida en la cocina ella, lo hace con alegría. Y la palabra del Señor dice que todo lo que nosotros hagamos, lo hagamos con alegría, ¿me? Así que yo los quiero ver sonreír esta mañana, especialmente aquí los que sirven, haciendo limpieza, ujieres, cantando, sirviendo, en todas las áreas, o sea, para todos, ¿verdad? Entonces Dios nos ha bendecido con dones y talentos, pero todos hemos sido llamados para servir. La pregunta es, ¿se acuerdan la clase que nos dio el copastor? ¿Cuántos están tomando notas? Yo le recomiendo que usted traiga una libretita de notas. Es más, hay un binder que les hicimos y todos tienen ese binder. Y todos deberían de traer ese binder como un portafolio chiquito donde se iban poniendo las páginas de la escuela dominical. ¿Se acuerdan? ¿Dónde lo tienen? En la casa, ¿verdad? Pues no tiene que estar en la casa. Lo tiene que traer con usted todas las semanas. Hermano Severino, usted no tiene uno, le vamos a hacer uno. Pero vamos entonces a tomar notas. Mire, los teléfonos son bien prácticos, pero yo he descubierto que cuando usted toma notas con su puño y mano, como que se aprecian más, ¿verdad? Hermana Leslie es buenísima para hacer siempre anotaciones de todo. Ella siempre tiene anotaciones de todo. Cuando nos reunimos, ella siempre está anotando. Entonces, en la escuela dominical de eso se trata. Por eso se llama Escuela Dominical. Que Dios bendiga a todos los que vienen llegando. Hermano Edgar, Dios le bendiga. Mucho gusto. Leslie, bienvenida. Todos sean bienvenidos. Y los que están a través de la radio, los que vienen en camino, apresuren sus pasos. No se conforme con escucharnos nada más a través de la radio, sino que llegue temprano para que podamos disfrutar de la escuela dominical. Y felicidades a los que llegaron al desayuno. Entonces, hay muchas áreas donde el Señor nos ha llamado a servir, pero el Señor nos ha bendecido con dones y talentos. Lo que nos enseñaba el hermano Ismael fue que es un don. El don, fíjese que es una carisma que se deriva de la palabra cherish. ¿Ha escuchado esa palabra? Una persona que, un cheerful person, una persona que es agraciada, una persona que tiene esa gracia. De manera, dice Romanos capítulo 12, versículo 6, tome nota por favor, de manera que teniendo diferentes dones según la gracia, porque Dios ha dado a cada quien su gracia, ¿verdad? A cada uno Dios le ha dado una gracia. Hay personas que sirven y de una manera tan felices y contentos. Yo no sé si usted se ha dado cuenta, a veces va uno a una tienda y hay personas, pero tan de carácter, tan difícil, ¿verdad? Y uno se pregunta, ¿por qué está aquí esa persona? Esa persona no debería de estar aquí, porque alguien que sirve, si hay algo que lo debe de caracterizar, es la amabilidad. Y cuando yo le hablo de servir, no solamente estoy hablando de el ujier que está ahí en la puerta. Fíjese que tiene mucho que ver la oficina donde trabajamos, el trabajo donde, en lo que usted se desenvuelva, incluyendo el trabajo de la casa. Porque a alguien estamos sirviendo, sí o no, en la casa. Y todo, y la Biblia dice, la Biblia dice que todo lo hagamos como para quién. O sea que no solamente el trabajo aquí en la iglesia, que aquí bien bonitos, todos sonrientes, ¿verdad? En el trabajo nos debemos de distinguir que Cristo está en nuestro corazón y que hacemos exactamente como Él nos dice en su palabra. Entonces Romanos 12:6 dice, de manera que teniendo diferentes dones según la gracia que nos es dada. Dios ha dado una gracia especial a cada uno de sus hijos. Y esa gracia la debemos de utilizar para poder servir bien a otros. Fíjese que una persona agraciada, no sé si usted se ha dado cuenta, pero ¿con quién prefiere estar usted? ¿Con una persona que está siempre contenta, con una persona graciosa o con alguien que siempre está enojado? Con el que está contento, obviamente, ¿verdad? Siempre. Yo quiero estar en un buen ambiente, porque si no, dice la palabra del Señor que el espíritu abatido, una persona abatida, una persona que siempre se anda quejando, una persona, dice que quebranta los huesos. Fíjese. O sea que físicamente esa persona no, en algún momento eso va a tener efecto en la vida de la persona. Sin embargo, lo opuesto es, dice la Biblia, que el corazón alegre hermosea el rostro. O sea, que hasta más guapas nos vemos, ¿no? Entonces, ¿qué prefiere usted? Que le digan, ay, qué señora tan hermosa, tan grande, pero mira qué hermosa, mira ese corte de cabello. O sea, a todo le encuentra gracia. Ah, mira qué bonito le queda ese color. Ah, mira qué bonita se ve hoy. O sea, porque tiene una gracia especial. Y esa sonrisa, y ya con el atuendo que trae, pues la hace ver más hermosa, ¿verdad? Y la Biblia dice que el corazón, pero ¿dónde está todo? En el corazón. Amén. Entonces debemos de hacerlo todo con alegría para el Señor. Dios nos ha dado gracia. Una persona agraciada, una persona contenta, tiene personalidad, tiene manera para tratar a los demás, ¿verdad? Y los trata con respeto, con educación, con cuidado, con amor, como la palabra del Señor nos enseña a tratarnos unos a otros, ¿verdad? Esa persona tiene magnetismo. ¿Sabe qué hace algo que tiene magnetismo? ¿Un imán? Atrae. Todas las piececitas se empiezan a pegar y aunque estén colgando, pero ahí están pegaditas. Pues así somos nosotros también. Si nos llenamos de la gracia y el favor del Señor, vamos a tener gente que va a querer estar cerca de nosotros, gente que nos va a querer escuchar, amén. Por eso es que hay gente que dice, ay, yo no me pierdo tal programa, ay, yo no me pierdo la oración por las noches. Hay una gracia ahí en los hermanos que están compartiendo la palabra y orando, ¿verdad? Y tienen ahora un montón de seguidores, amén. Entonces, el Señor quiere que nos llenemos de esa gracia y esa persona no solamente atrae, no solamente tiene personalidad, se vuelve una persona atractiva. Hasta famoso nos hacemos, dice mi hija. ¿Sí? Porque dice, ah, mira, es que la que trabaja en aquel departamento. No, no, no, la hermana que se sienta allá, ya todos saben quién es. ¿Verdad? Entonces necesitamos tener eso. La palabra del Señor dice de que de manera que teniendo diferentes dones según la gracia que nos es dada. Entonces, el origen de la gracia es dada por el Espíritu Santo. La naturaleza es esa habilidad espiritual de poder hacer las cosas. Y el propósito, obviamente, pues debe de ser ese servicio en el ministerio y de cómo edificarnos unos a otros como iglesia. Amén. Entonces, la diferencia entre los dones y los talentos. Los dones y los talentos, fíjese que los no cristianos, en este caso, esas personas poseen talentos presentes desde su nacimiento. Hay personas que nacieron con ese don, ¿verdad? Por ejemplo, una persona que le encanta, la venta. Hay algo que se aprende, pero hay personas que nacieron así, ¿verdad? Personas, por ejemplo, que tienen esa habilidad para hablar, ese poder del convencimiento, decimos, ¿verdad? Entonces, esas son partes, o sea, es algo que se hereda. Esos talentos, ¿verdad? Son parte del nacimiento. Pero el don es algo que Dios lo da. Eso es de parte del Señor. El talento, una persona que es súper hábil, que le gusta, es ese talento que es parte de ella. Y muchos, por ejemplo, que no son cristianos, por ejemplo, ¿verdad? Personas que tocan un instrumento, usted los ve, o personas que cantan, ¿verdad? No tienen que ser meramente cristianos, pero usted dice, wow, qué talento de mujer, ¿verdad? Qué talento de hombre. Por ejemplo, el hermano Paulino Bernal, si ustedes lo conocieron, si lo vieron alguna vez, aquí, más o menos por aquí estuvo parado la última vez que estuvo aquí, tocando su acordeón. Óigame, tenía más de 80 años ya, pero qué talento. Y lo tocaba el acordeón y parecía que él se doblaba con el acordeón también. Pero qué bonito le salía. Entonces, esos talentos, Dios también nos los permite que los heredemos. Los talentos tienen que ver con técnicas y métodos. Los dones son las habilidades espirituales, algo que proviene del Señor. Y es lo que debemos de buscar. Los talentos, ponerlos al servicio del Señor. Si el Señor, por ejemplo, la hermana Lupita tiene el don de la cocina, le encanta la cocina. Mi hermana Elvira, el de la limpieza, le encanta a ella. Fíjese que yo a veces la veo, le digo, tenga cuidado. A veces hasta en las escaleras anda ahí en la cocina. En las escaleras allá donde está la radio, anda allá arriba limpiando. Nunca había visto. Yo he visto hermanas haciendo limpieza, pero alguien así, oiga, anda allí de rodillas en el piso. Si usted entra a la cocina, usted se va a dar cuenta la diferencia entre una parte del piso que dice, ah, ¿qué pasó aquí? ¿Le echaron cloros o qué? Porque quedó limpiecito, blanquito. La otra parte todavía está trabajando en ella, y ella que es la experta, porque ella tiene ese talento, ¿verdad? de la limpieza, de ser tan cuidadosa. No sé con qué le va raspando, pero ella me estaba explicando que hay químicos que con el tiempo van creando una capita en la superficie y eso hace que se vea como amarilloso, que se vaya dañando con el tiempo el piso. Pero ella que sabe y que tiene ese talento, ella sabe cómo resolver el problema. Por ejemplo, Lupita dice, vamos a hacer una actividad. Ah, ella empieza a mover todo y vamos, y ahí va el grupito con ella siguiendo, la verdad, siempre un grupito, tal vez no todas, pero ahí sirviendo. Pero el Señor quiere que nosotros pongamos nuestros talentos para el servicio de Él, y Él nos da esos dones que cada uno de nosotros puede apreciar, porque un don es un regalo del Señor. Y lo debemos de cuidar, lo debemos de valorar. El apóstol Pedro en su primera carta, en el capítulo 4 y el versículo 1, perdón, el 10 al 11, dice, cada uno, fíjese, cada uno, dice el apóstol Pedro, cada uno según el don que ha recibido, ministrelo a otros como buenos administradores de la multiforme gracia de Dios. Si alguno habla, hable conforme a las palabras de Dios. Si alguno ministra, ministre conforme al poder de Dios, para que en todo Dios sea glorificado por Jesucristo, a quien pertenecen la gloria, el imperio por los siglos de los siglos. Amén. El talento es esa gracia que cada uno de nosotros posee, ¿verdad? Al momento de nacer se les es dado a cada uno. La naturaleza es esa habilidad natural. Alguien que se sabe desenvolver, alguien que sabe hacer las cosas, alguien que es súper hábil para pensar, alguien que es creativo. Esos son talentos, ¿amén? Por ejemplo, lo que sucedió ayer, en la que, por cierto, muchas felicidades a los que ayer estuvimos aquí celebrando los 15 años de Génesis. Nos gozamos aquí, pero se volvió un ambiente muy bonito. Y la hermana Claudia, yo ya he trabajado con ella con los niños, pero tiene una gracia, un talento que mi esposo dice, desconozco a Claudia. Porque, oye, le pone ambiente con los niños, con los adultos, con todos. Esa gracia del Señor en ella, ese talento, ¿verdad? Entonces, qué bendición que todo lo podamos hacer para la honra y gloria del Señor. El propósito, ¿cuál es el propósito? El propósito es instruir, es inspirar, es entretener, por ejemplo, a los niños. Se necesita un talento especial para trabajar con los niños, ¿verdad? Sí. Porque especialmente los niños que son inquietos, no, para tener esos niños, ¿verdad? No, se necesita un talento especial. Y se da mucho eso en las mujeres. Si usted se da cuenta, por ejemplo, en las escuelas, ¿verdad? La mayoría, los maestros, son mujeres. ¿Sí? Entonces, Dios nos ha dotado a nosotros con ese talento especial. Entonces, el don es la gracia dada por el Espíritu Santo. En ese nuevo nacimiento, la palabra del Señor dice que fuimos sellados con el Espíritu Santo. Pero una cosa es el sello del Espíritu Santo y otra cosa es el don del Espíritu Santo cuando somos bautizados con el Espíritu Santo, que todos lo debemos de anhelar, ser bautizados con el Espíritu Santo. Y la habilidad sobrenatural y, por supuesto, ese crecimiento de los santos para el servicio, cumpliendo el propósito del Señor en nuestra vida. Amén. Por ejemplo, alguien que canta, ¿verdad? Alguien que enseña, alguien que supervisa. Los que tienen, por ejemplo, el don de exhortación, el don de la enseñanza, el don del liderazgo. Ese es un don dado por el Señor. A diferencia entre los dones y los ministerios. Fíjese, la especialidad, esfera o área en la cual un don se ejercita, se constituye en un ministerio. La capacidad, esfera o el área en la que un don se ejercita, se constituye en un ministerio. Un ministerio no es un don, sino un medio por el cual el don se emplea, o sea, se practica, en otras palabras, amén. En el ministerio, entonces, practicamos, en otras palabras, los dones. Por ejemplo, el don de la enseñanza. Ese don de la enseñanza puede ser administrado en cualquier lugar, con cualquier tipo de persona. La persona que tiene el don de enseñar puede enseñar a niños, puede enseñar a jóvenes, puede enseñar a adultos. ¿Pero qué cree? Dios quiere darnos esos preciosos dones a todos, porque Dios quiere que todos seamos instrumentos en las manos del Señor. A diferencia de los dones y los frutos también, ¿verdad? Los dones, por ejemplo, el don tiene que ver con un servicio. El fruto tiene que ver con el carácter. Y Gálatas nos habla acerca de los frutos del Espíritu. Gálatas capítulo 5 nos habla, ¿verdad? En el versículo 22 al 23 nos habla de cuáles son los frutos. No solamente debemos de estar contentos con los dones, sino con dar frutos también. La palabra del Señor dice que por los frutos, ¿qué? ¿Por los frutos qué? Sí, o sea, la gente nos va a conocer por los frutos, por los frutos. ¿Sabe que ahora que veníamos de Puebla, no en este último viaje me tocó viajar con hermano Josecito, y me gozaba contándome el testimonio de la vida del hermano Josecito, en muchas cosas muy similar a lo que nosotros nos tocó vivir de niños. Pero en el viaje anterior, veníamos mi esposo y yo, nosotros ya nada más viajamos con una mochilita. Adelante de nosotros, yo llegué, mi esposo todavía se quedó con Carlitos en la VEN, no, haciendo no sé qué, platicando ahí, y yo me adelanté porque yo no había podido hacer el check-in, como mi pasaporte no es mexicano, a veces tengo problemas para hacer el check-in, y las compañías, oye, ahora en línea, todos, las aerolíneas de todo quieren cobrar. Imagínense que si uno no puede hacer el check-in para que le den el pase de abordar, le quieren cobrar a uno. Entonces uno le tiene que tomar una captura al teléfono y mostrarles a ellos qué fue lo que pasó, cuál fue el error. Entonces ellos ya le hacen el check-in, le dan el pase de abordar y no se lo cobran. Pero si usted no lleva nada, ellos le cobran creo entre 10 y 20 dólares por darle ese papelito ahí a uno, imagínense. Entonces estaba una muchachita aquí y tenía una cajita de perrito. Y del otro lado yo me di cuenta que era su mamá, estaban midiendo y pesando maletas porque traían como media docena de maletas las muchachas. La mamá y la hija no traían a media docena, como 3-4 maletas, pero traían la caja del perro. Y entonces la muchacha yo la vi como que estaba como ya agotada, ya fastidiada. Entonces, y yo me quedé viendo, no supe si era gato, si era perro, ¿no? Pero yo le quería hacer plática a la muchacha. Y le digo, ¿qué clase de perro es? Y me dice, es un poodle. Y me acordé, mami, del scooter que tenía Miss Gina, así se llamaba su perrito, la marca de un poodle. Y que parecen peluchitos, son bien bonitos. Pero el de Miss Gina se llamaba scooter, como esas patinetas. Yo creo que era súper así el perrito, ¿no? Entonces, la señora termina de hacer todo, se viene con la niña, la muchachita, y sacan al perrito un ratito nada más, y de luego lo vuelven a meter, y le digo, qué obediente su perrito. Ay, sí, dice, es bien obediente mi perrita, dice. Y le digo, estaban de visita en México, dice, sí, venimos, dice, por 2 meses. Bueno, se extendió la plática ahí con la señora. Cuando ya llegamos, nos despedimos. Nos despedimos ahí, me dijo que iba para San Diego, nos invitó a San Diego, le dijimos que vivíamos en Houston, que teníamos radios en Puebla, etcétera, etcétera. Cuando nosotros llegamos, ya que hemos pasado el check-in, estamos nosotros ahí queriendo entrar ¿cómo se llama? A las lounges. Hay algunas aerolíneas que, dependiendo la tarjeta de uno de crédito, uno acumula puntos, y nosotros tenemos la que acumula millas, pero también que nos dan el pase para 2 personas a los lounges, esas salas donde uno se puede estar más tranquilo, las sillas pues están un poco más quietas, es una sala, y haga de cuenta que ellos ponen ahí bocadillos, esos miembros que tienen esa tarjeta pueden entrar ahí. Entonces nosotros estamos listos para entrar ahí, entonces nosotros llegamos de este lado y ella está aquí parada de este lado, con la muchacha que está atendiendo y le dice, es que yo quiero saber cuáles son mis beneficios, porque es que mi sobrina, ella trabaja para la aerolínea, ella le estaba diciendo, mi sobrina trabaja para la aerolínea y nos consiguió el boleto más caro para que tuviéramos privilegios a todos y quiero saber cuáles son mis privilegios. La muchacha se la queda viendo y le dice, no, dice, pero eso es con la aerolínea, eso es su boleto, le dice, esto es otra cosa aparte. Aquí usted tiene que tener una tarjeta, entonces usted tiene el pase para poder entrar aquí. Ah, dice, pero es que me dijeron que yo tenía muchos privilegios. Entonces estamos ahí parados y le dice mi esposo a ella, agréguela. O sea, que la agregara con nosotros. Entonces pasaron ellas, una de ellas pasó como mi invitada y la otra como invitada de mi esposo porque los dos la tenemos. El punto es que entraron con nosotros y dice la señora, cuando ya llegan y le dice a su hija, vente, vente, dice que vamos a pasar con los señores. Dice la señora, ay, dice, qué bonito, dice, ¿cómo le hacen ustedes para entrar ahí? Es un salón chiquito, ¿sí o no, hermano? Están todos ahí cerquitas. Los de México son más grandes y hay más comida también. Entonces, dice la señora, ¿y cómo le hicieron para entrar aquí? No, pues ya le explicó ahí mi esposo. Qué viaje tan cansado, dice ella, pero qué bueno que estamos ahí. Aquí dice, ahorita, dijo ella, me voy a tomar una cervecita, dijo, para relajarme bien, dice, y que me pueda yo dormir en el avión, dijo ella. Ahorita, dice, me voy a tomar una cervecita, dice, y me voy a dormir bien en el avión. Gracias, dice, gracias por dejarnos. Y nosotros más escuchándola. De lado, mi esposo estaba así al frente y yo estaba acá. Y del lado de mi esposo estaba otro señor que era un dentista. Y dijo que él venía desde Jalisco. El punto fue que ella, platicando, ¿verdad? Y ya cuando nosotros le decimos, ¿verdad?, quiénes somos y que nosotros, a qué veníamos a México y todo, dice, ah, dice, qué bueno que los conozco, dice, porque yo también voy a la iglesia, dijo. Qué bueno, dijo, que yo los conozco, dice, qué bueno, a ver si me consiguen una iglesia allá por San Diego. Ah, dice, con razón, dijo ella. Cuando yo la vi, dije yo, ay, Dios mío, dice, esa señora cuánta paz inspira. O sea, cuando me vio a mí, ¿no? Dice, cuánta paz inspira esa señora. Ahora entiendo, dijo ella, ¿no? Entonces, lo que le quiero decir con esto es los frutos. Imagínese, ella, dizque cristiana, pero y se iba a tomar una cervecita, dijo, para relajarse y para poderse dormir otra vez en el avión, para poder descansar. Ahora, yo no dije nada, yo no le dije que yo era cristiana, pero el mundo ve algo en nosotros, que nosotros si no cuidamos eso, que es el Espíritu Santo en nosotros, mire, o nosotros podemos atraer a la gente, a nosotros, para que se acerquen al Señor, o también los podemos alejar. Y es ahí donde nosotros debemos de tener mucho cuidado. Nosotros hemos sido llamados ¿para qué? Para hacer luz. O sea, que la gente vea a Cristo en nosotros. Y no que digan, no, para esa luz que ya casi se apaga, mejor me busco otra cosa, ¿no? La Biblia dice que hemos sido llamados para hacer luz en medio de las tinieblas y por los frutos. Entonces es algo que debemos de analizar cada día, preguntarnos, ¿verdad? Yo siempre digo, cada quien da lo que tiene en su corazón. Y por eso debemos de asegurarnos que Cristo esté en nuestro corazón. Que la luz de Cristo se refleje en cada uno de nosotros. Para eso necesitamos una vida de comunión con el Señor, una vida de oración, una vida de lectura de la palabra del Señor, que mi alimento sea la palabra, porque también hay personas que dicen, no, yo oro todos los días, yo oro. Yo leo un capítulo todos los días. Ah, pero no se pierde sus dos o tres telenovelas. Y el tiempo libre dice, no, yo hoy me voy a relajar, hoy voy a descansar, y se la pasa viendo la televisión. Y mi pregunta es, le bendijo. Entonces, y no digo con esto que sea pecado ver la televisión, no lo malinterprete, sino que seamos sabios y seamos prudentes en cómo invertimos el tiempo, en qué es lo que estamos viendo, qué es lo que estamos trayendo a nuestra vida, qué estamos escuchando. Entonces, cuidar nuestros oídos, cuidar nuestros ojos, porque recuerde que somos hijos del Señor y debemos de representar al Señor, ¿verdad? Porque como hijos a alguien nos parecemos, o a mamá o a papá, pero a alguien de la familia nos parecemos. Dicen que yo me parezco, muchos dicen, la familia de mi mamá dicen que yo me parezco a la familia de ella, que me parezco a ella. La familia de mi papá dicen que me parezco a mi papá, y digo yo, por fin, entonces, bueno, a alguien me parezco, no porque soy hija de ellos. Entonces, la gente quiere ver algo diferente en nosotros. Como hijos de Dios, el mundo demanda de nosotros y nosotros debemos de cada día fomentar el conocimiento, la búsqueda de la palabra del Señor y que esa palabra nos vaya moldeando. ¿Sabe que la palabra es como un espejo? ¿Qué hace usted cuando se para enfrente al espejo? A ver, párese alguien y muéstreme cómo se para ante el espejo. Un hilito, voy y se lo corto, ¿verdad? Porque el espejo me deja ver todo. Pues, ¿qué cree? La palabra del Señor es ese espejo donde nosotros debemos de vernos todos los días. Todos los días nos debemos de ver en ese espejo, porque ese espejo nos va a dejar ver, ah, mira, no sabía que pensar mal es malo. No sabía qué decir esas palabras, y yo no sabía que esa era una mala palabra. Ah, pero cuando voy a la palabra me doy cuenta que mi manera de hablar debe de ser diferente, ¿verdad? Mi manera de pensar debe ser diferente, ¿verdad? El apóstol Pablo dice todo lo que es bueno, todo lo que ¿qué? ¿Cómo dice? Todo lo puro, ¿y qué más? Todo lo amable, ¿y todo qué más? Todo lo que es de buen nombre. Si hay virtud, ¿qué? ¿Qué? ¿Qué debemos de hacer entonces? Si es todo lo amable, todo lo puro, todo lo bueno, ¿qué más? Y algo digno de alabanza, ¿y entonces qué más? En eso hay que pensar. Entonces, debemos de cuidar nuestros pensamientos. El apóstol Pablo también nos dice, cuando estamos angustiados, preocupados, dice, por nada estén afanosos. O sea, ¿por qué se preocupan? Si tienen un Dios grande que les provee todo. El problema es que muchas veces queremos tener más de lo que Dios quiere darnos. Y nos afanamos, y nos preocupamos, y nos desesperamos, y nos estresamos. ¿Sabe que ahora que fui con la doctora, cuando me empezó a dar masajes, dice, está usted bien tensa, anda usted bien estresada y anda preocupada, ¿verdad? Me dijo. Le digo, ¿por qué? O sea, yo rápido, yo, ¿por qué? O sea, ¿cómo sabe si estoy preocupada o no? Yo no le ando contando mis cosas a nadie. Entonces dice, no, porque fíjese, dice que cuando uno empieza a tocar, uno se da cuenta. Dice, ¿dónde hay tensión por exceso de trabajo? ¿Dónde, me dijo, hay tensión por estrés? Y donde también son por preocupaciones. Yo dije, ándele pues, o sea que ya me descubrió. Pero la Biblia dice, y vino a mi memoria el versículo, que dice, por nada estéis afanosos. Por nada. Fíjese que yo he aprendido a descansar en el Señor en muchas áreas, pero hay una área que yo creo que a mí me cuesta mucho, y es el trabajo. No sé si a usted le pasa, los que trabajan, ¿no? Y usted dirá, pues si la pastora no trabaja, pues sí trabajo aquí todos los días, trabajo aquí en la oficina, especialmente cuando tengo cuestiones que, por ejemplo, ahorita la FCC, ahora que adquirimos la KLBL, gracias a Dios que somos dueños de la KLBL. Dele una ofrenda de palmas al Señor, por favor. Era una petición que teníamos. Y gracias a Dios que el banco nos dio el préstamo. Seguimos pagando, sí, pero y ahora con el banco. Pero ahora tenemos el placer, la satisfacción de decir que ya no es dueño tal persona de esa estación, sino que Ministerios Vida es dueño legal de esa estación, porque la FCC nos otorgó la licencia a nosotros como ministerio. Entonces, pero estamos en los trámites de pasar a nombre de nosotros la KBPO, la KBPO, la 1150 de Beaumont, Texas, que esa se hizo un intercambio con un pastor de Brownsville, porque teníamos una por allá, y entonces a él le convenía quedarse con la de Brownsville, a nosotros nos convenía tener una acá, porque aquí tenemos 13 prisiones que nos están escuchando, que por cierto les mandamos un gran saludo a todos esos caballeros y damas hermosas que nos escuchan en la prisión, amén. Denles un aplauso, por favor, a ellos que están conectados con nosotros. Entonces, cuando me llama el abogado y me dice, necesito esto y esto y esto y esto, y yo tengo otras cosas, y yo, Padre Santo, tengo que hacer. Entonces, esas cositas a veces a mí me estresan, porque sé que son trabajos delicados y sé que lo tengo que hacer bien, porque sé que tiene que estar bien, porque cualquier cosita es una traba para, y pues estamos hablando del gobierno, ¿verdad? Entonces, me sorprendió porque ella me dijo esas cosas y me acordé. La palabra del Señor dice que por nada debo de estar yo afanosa, ni preocupada, ni angustiada. El Señor me dice, sino que sean conocidas tus peticiones delante del Señor. ¿Cómo? ¿Cómo? ¿Quejándome? No, orando, clamando, dejándole saber mis necesidades al Señor. ¿Cómo? En oración, en ruego, en súplica, y ¿cómo más? Con acción de gracias. Cuando tomamos esa actitud de agradecimiento, le aseguro que hasta más tranquilita usted se siente, más relajadita. Y entonces dice el apóstol Pablo, y el Señor dice, guardará vuestros, ¿qué? Corazones, ¿y qué más? Pensamientos en Cristo Jesús. En medio de todo lo que estamos viviendo, hermanos, podemos vivir tranquilos, confiados, porque sabemos que tenemos un Dios grande, un Dios todopoderoso que cuida de cada uno de nosotros, y nosotros debemos de confiar y descansar en Él y dejar que sea Él quien tome nuestras cargas, que se las entreguemos todas al Señor. Y que el mundo pueda ver en nosotros a Jesucristo reflejado. Amén. Creo que ya se me terminó el tiempo. ¿A qué horas comienza, muchachos? A las 9:30. O sea que ya estoy tarde, en otras palabras, ¿verdad? Póngase de pie, por favor, conmigo. Vamos a darle gracias al Señor. Levante sus manos al cielo y dígale, Padre Celestial, te damos gracias en este día hermoso, este día que tú has creado para que nos alegremos y para que nos regocijemos en ti. Gracias por cada familia aquí representada. Gracias por este tiempo maravilloso que nos has permitido poder escucharte por medio de tu palabra. Gracias, Señor amado, por esos talentos con los que tú nos has dotado. Señor amado, queremos rendirlos a ti para que nuestros talentos que provienen de ti, Señor, puedan honrarte, puedan glorificarte. Y Señor amado, oramos para que nos bendigas con ese don, Padre mío, de conocimiento, de sabiduría, que tu Espíritu Santo, mi Dios eterno, guíe nuestros pasos, guíe nuestros pensamientos, que todo lo que hagamos, que nuestro servicio para ti, Señor amado, lo podamos hacer con alegría, que nuestro servicio en la casa, Señor, lo hagamos con alegría, contentos, que nuestro servicio en el trabajo, Señor, lo podamos hacer también con alegría, de tal manera, Señor, que Jesucristo se refleje en nuestra vida a través de nuestras acciones, a través de nuestras nuestras palabras, a través de nuestro comportamiento. En el nombre poderoso de Jesucristo te lo pedimos. Mi Dios eterno, te damos gracias en esta preciosa mañana por darnos el privilegio de reunirnos y juntos desde este lugar, Señor amado, adorarte y bendecirte. Padre mío, gracias te damos por cada familia aquí representada. Gracias por los que están a través de la radio, los que están a través de la televisión, los que están en las prisiones. Oramos, Padre mío, para que tu bendición sea con ellos, nuestros hermanos en Yehualtepec, nuestros hermanos en Izúcar de Matamoros, cada una de las iglesias, Padre mío, en radio, de Radio Vida en México, Señor, y aquí en Estados Unidos, todos los que nos escuchan. Oramos para que tu Espíritu Santo en esta hora ministre cada vida, Señor amado. Permítenos honrarte con nuestra alabanza en esta hora, Señor amado, que suba como un olor grato delante de tu presencia. Padre mío, ponemos en tus manos todo lo que resta de este servicio para que tu nombre precioso sea exaltado y glorificado. En el dulce y precioso nombre de Jesucristo, te lo rogamos, te lo suplicamos y te damos gracias, Señor. Amén. Y amén. Dele una ofrenda de palmas al Señor fuerte y con nosotros el grupo de alabanza. Que el Señor les bendiga.
2: Gloria al Señor en esta maravillosa mañana. Damos honra y gloria al Señor por lo bueno que Él es. Amén. Así que nos da otro día más para darle honra y gloria al Señor. Y usted hoy sea bienvenido a la casa de Dios, donde todos juntos vamos a darle culto a Él, porque Él es digno. Salmo 100 dice: cantad alegres a Dios, habitantes de toda la tierra, servid a Jehová con alegría y venid ante su presencia con regocijo. Motivos hay para darle honra al Señor. Motivos sobran para estar agradecidos con el Señor. Pero en esta mañana vamos a adorarle y vamos a cantarle. Pero sin antes también saludamos a nuestros hermanos que nos ven, que nos escuchan por la radio, y como también al pastor, que sin duda alguna por ahí nos estará viendo, escuchando. Gloria al Señor, a los hermanos de México. Que el Señor les bendiga. Amén. Así que le damos un fuerte aplauso para todos ellos y todos juntos decimos: cantaré al Señor por siempre. Gloria a Jesús.

como el de ayer, ¿verdad? Todavía tenemos energía. Amén. Gloria a Dios. Vamos a darles ahora la participación especial de las gemelitas para que se preparen ellas y pasen al frente en el nombre de Jesús y nos ministran a través de la alabanza. Gloria a Dios. No sé si ya estamos listos allá atrás, hermanitos de la consola, si ya está listo el tema. Mientras tanto, la escritura nos enseña: y todo lo que respire, dice, quédese callado. ¿Qué dice? Y todo el que respira, nada más cante bajito, así, todo bien, no pierda el estilo, quédese ahí. ¿Qué dice la escritura? Y todo lo que respira, enójese cuando está cantando, enfurezcase, enójese siempre, sí, todo. No. ¿Qué dice la escritura? Y todo lo que respire, ¿qué dice? Alabe a quién, a Jehová. Él es el creador, es nuestro creador. Y Él es el que nos ha permitido estar hoy aquí, unos sentaditos y otros de pie, unos asustados y otros cantando. Pero mire que el Señor es bueno. Y en esta mañana le damos la honra y la gloria a través de esta alabanza. Gracias. Dios les bendiga. Gloria a Dios. Gloria a Dios. Aleluya.

internet está fallando. ¿Puede bajarlo directamente del internet de la consola, hermanito? ¿Con el internet de aquí? ¿O está el internet en general todo dañado?

0: En Radio Vida y Zucca son las 9:51. 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

Aleluya, ahí estamos otra vez. ¿Cuántos están gozando? Todavía hay que seguirnos gozando, amén. Gloria a Dios. Vamos a adorar al Señor en esta mañana. Vamos a entonar el canto, ¿verdad? De la bondad de Dios. La bondad de Dios está aquí hoy. La bondad de Dios nos ha alcanzado y nos va a alcanzar hasta el día del arrebatamiento de la iglesia, ¿eh? Así es que ponernos bien listos, porque la bondad de Dios está permaneciendo todavía aquí, en medio de su pueblo. Y para todo aquel que le ame,

te adoramos. Gloria a Dios, gloria a Dios, gloria a Dios, gloria a Dios. Levante sus manos. Por favor, levante sus manos y adore a Dios. Porque hay una lluvia de bendición esta mañana para usted. Porque la gloria de papá está en este lugar. Porque Él quiere bendecirlo esta mañana, preciosa, aleluya. Aviva el fuego que hay en usted. Y algo está cayendo en este lugar. Y es bendición para usted, bendición para mí. Él quiere bendecirle esta mañana, aleluya. Porque la lluvia de Dios está en este lugar. Así que por favor le voy a pedir que se ponga sobre sus pies, levante sus manos y vamos a adorar una vez más esta alabanza. Porque la gloria de Dios está en este lugar. La gloria de papá está en este lugar. Y usted ha venido para adorarle. Usted ha venido para exaltar su nombre. Usted ha venido a este lugar.

alabamos y te damos a ti toda la gloria, toda la honra, oh Dios. Estamos en este lugar porque

Gloria a Dios. Aleluya. Bendito es Dios. Aleluya. Bendito es Dios. Regálale ese fuerte aplauso a nuestro Dios esta mañana, por favor. Gloria al Señor. Gloria a Dios. Hazlo fuerte a Él. Hazlo fuerte. Hazlo fuerte a Él. Aleluya. Gloria a Dios. Gloria a Dios. Gloria a Dios. Gloria a Dios. Gloria a Dios. Gloria a Dios. Maravilloso es nuestro Dios. Bendito es Dios, aleluya. Sea usted bienvenido una vez más a la casa del Señor, donde adoramos y exaltamos a nuestro Dios, donde usted y yo hemos venido a adorarle, a exaltarle. ¿Cuántos hemos venido a adorarle? ¿Cuántos hemos venido a exaltar su nombre? ¿Qué expectativa tiene usted que Dios va a hacer en su vida esta mañana? Yo he venido con una expectativa que Dios me va a bendecir. Ya me ha bendecido, pero yo quiero más de Él. Yo quiero su presencia, el toque de su gloria, la llenura de su Espíritu Santo. Que hoy Él se haga real en este lugar y en cada una de nuestras vidas. ¿Usted lo desea? ¿Usted lo anhela también? ¿Usted quiere que Dios lo ministre? Prepare su corazón, porque Dios va a hablar a nuestras vidas esta mañana maravillosa. Gloria al Señor. Por favor, tome su asiento un poquito, un par de minutitos. Gloria al Señor. Estamos contentos y alegres. Déjeme decirle que estamos agradecidos con Dios, porque tuvimos una semana poderosa en el Señor. Estuvimos homilética 2. Y yo felicito a todos los que estuvieron aquí el lunes, el martes, el miércoles, el jueves, el viernes, el sábado aquí aprendiendo homilética 2. ¿Sabe qué? Muy pronto usted va a ver nuevos predicadores en este lugar. Yo no veo que usted sea alegre, aleluya. Dele ese fuerte aplauso a nuestro Dios. Gloria al Señor. Muy pronto, una vez más, usted estará viendo nuevos predicadores en este lugar. Sabe que Dios está haciendo poderosas, pero poderosas cosas a través de Ministerios Vida. Mire que el sábado, los que entraron temblando terminaron pidiendo más tiempo para seguir predicando la palabra de Dios. O sea, ¿y sabe quién lo hace? Lo hace Dios. La mies es mucha, pero dice la Escritura que los obreros son pocos. Rogad por los obreros. Y bendecimos a cada uno de los hermanos que se hicieron presentes. Bendecimos la vida del pastor Seferino, que estuvo con nosotros aquí. Agradecemos a Dios por nuestros pastores, que dieron la oportunidad para que nosotros sigamos aprendiendo de la bendita palabra del Señor. El Señor está haciendo cosas grandes a través de Ministerios Vida. Le hablamos todas estas cosas para que usted se provoque, para que usted se anime, para que usted también, aleluya, anhele y desee hablar de las grandezas de Dios. Déjeme decirle algo así rapidito. Mire, este lunes, hubo un evento maravilloso en el Monte de Dios. Era un evento de jovencitos, la clausura de jovencitos y todo eso. ¿Cuántos creen que aceptaron a Cristo? ¿Cuántos ustedes creen que aceptaron a Cristo en su corazón? Mire, anímese, porque Dios quiere usarle. Y quiere usarlo a usted, porque el pastor ya lo está usando. A la pastora ya la está usando. Pero Dios quiere usar a usted, a usted, a usted y a usted, para que sigamos predicando la palabra del Señor. Aproximadamente 20 jóvenes aceptaron a Cristo como su único Salvador. ¿Quién lo? No, por favor, déselo fuerte a nuestro Dios. Gloria al Señor, aleluya. ¿Sabe qué? Le animamos en el amor del Señor. Le animamos en el Señor, en el amor del Señor, que se meta en el río de Dios y usted verá lo que Dios va a hacer en su vida. Gloria al Señor. A Dios sea la gloria, la honra, el poder, porque a Él le ha placido que por la locura de la predicación del Evangelio, usted sea bendecido, usted sea el instrumento para llevar el amor del Padre a través del Hijo, bajo la unción del Espíritu Santo, para que las vidas sean transformadas. Eso es lo que está haciendo Ministerios Vidas, llegando al corazón del hombre. Y le animo en el amor del Señor que usted se prepare, que usted busque de Dios, que se impregne de lo que el Espíritu Santo, y permita que Dios lo use también para que lleve esta bendita palabra. Se necesitan predicadores. ¿Usted cree que la Green Card o el ese ciudadano Dios se la dio solo por dársela? No, no,
no se la dio solo por dársela, es para que usted predique del amor de Jesucristo. Le ha dado la oportunidad de ir a predicar a la República Mexicana y al mundo entero, si usted así lo quiere. Así es que a Dios le ha placido, porque Dios fue que lo sacó de aquel lugar, lo trajo a este lugar y ahora lo ha hecho con esa libertad de usted regresar y llevar las buenas nuevas de salvación donde Dios lo sacó. ¡Ah! Sea bendito el nombre del Señor. Dele ese fuerte aplauso a nuestro Dios. Gloria al Señor. Somos una iglesia, por favor, grábeselo en su mente y en su corazón. Somos una iglesia evangelística, donde llevamos la palabra del Señor, las buenas nuevas de salvación, al mundo entero. Aleluya, gloria al Señor. Así que siéntase bendecido, siéntase usted parte de Ministerios Vida y pregunte y diga: yo quiero también. Desde ahorita les animo que todo aquel que quiera que el pastor o el que va a regresar a dar

próxima clase para aprender de las grandezas de nuestro Dios. Usted se va a impresionar lo que Dios ha hecho a través de una semana de aproximadamente 20 horas de clase. Pero en 20 horas de clase el Señor se ha glorificado de una manera poderosa, porque Dios anda buscando hombres y mujeres, jóvenes y niños, aleluya, que le sirvan, aleluya, con integridad de corazón. Gloria al Señor. Una vez más, gracias damos a nuestro pastor porque nos da el privilegio de estar aquí con cada uno de ustedes. Y también recordándole que hoy, este día, alguien se llevará ese carrito que está allá afuera, ese Jeep Commander. Todavía tiene la oportunidad de comprar su boleto, $10 dentro de los Estados Unidos, 100 pesos en la República Mexicana. Y usted puede hablar al 713-374-5027. Es el teléfono de nuestro pastor. Él estará, ¿verdad?, agarrando ahí lo que usted va a comprar. Le regresará la foto de todo lo que se va a comprar de los boletos, ¿verdad? Pero hoy usted puede llevarse ese automóvil. Todavía tiene la oportunidad. Terminando el servicio, nosotros, ¿verdad?, estaremos aquí y el pastor, ¿verdad?, estará allá de donde estará el pueblo. Y hay mucha expectativa porque muchos quieren ese carrito, porque sabe una cosa, todo lo que se hace es para predicar de Jesucristo, todo lo que se hace es para hablar de las grandezas de nuestro Dios. Así es que unidos llegaremos a la meta, y la meta es de predicar la palabra de Dios en los cuatro cabos de esta tierra, norte, sur, este y oeste, que Jesucristo sea reconocido. Amén, amén, amén. Amado pueblo del Señor, Cristo viene, Cristo viene, Cristo viene. A mí me gustaría que usted y yo fuéramos un día al monte de Dios. Me gustaría que usted viera aquella gente como ama a Dios. Allá no se callan, allá no están en silencio. Aquellos ancianitos que viajan mucho por aquella montaña y glorifican y exaltan. Es algo impresionante lo que se vive. Gloria al Señor. ¿Y sabe qué? Nosotros también debemos motivarnos para adorar a Dios. ¿Quiere ser bendecido? Adore a Dios. ¿Quiere que Dios haga un milagro en su vida? Clámele a Él. ¿Quiere que Dios lo use? Hoy Dios lo va a usar. Amén. Así que en reverencia de la palabra del Señor, mi amado hermano, ¿cómo podemos, verdad? Sin la alabanza, ¿verdad? Andaba en otro lado. Gloria al Señor. Así que ponga sobre sus pies. ¿Cuántos tienen un amigo que les ama? ¿Usted tiene un amigo que les ama? Yo tengo un amigo que me ama. Gloria al Señor. Y su nombre es Jesucristo. Así es de que por favor alabe, exalte su nombre. Salga sobre su banca, sobre su asiento, y dele su mano y dígale: Dios te bendiga, estás en el mejor lugar. Hoy Dios va a hacer un milagro en tu vida. Pero dígaselo, por favor. Declárelo, háblelo. Dígaselo al que está a su lado. Hoy Dios va a hacer algo en tu vida. Gloria al Señor. Así es que si todos tenemos un amigo que nos ama, como dice el pastor, otro

aplauso a nuestro Dios. Gloria al Señor, aleluya. Así como está en reverencia de la palabra del Señor, vamos a estar abriendo nuestras escrituras en el libro de Nehemías, capítulo 2, versículo 17. Nehemías, capítulo 2, versículo 17. Gloria al Señor. Vamos a estar hablando en esta hermosa mañana. Mire qué lindo, qué maravilloso. Dios quiere hablar a nuestras vidas, porque su venida está pronta. Y el único que puede edificar, ¿verdad?, es usted, soy yo. Gloria al Señor. Así que en reverencia de la palabra del Señor, ¿verdad?, vamos a estar en Nehemías capítulo 2, versículo 17. Y vamos a estar hablando bajo el tema, ¿verdad?, anímate para edificar. Dile al que está a tu lado, anímate para edificar. Díselo al que está a su lado, no le tengas miedo, no te va a pegar. No te va a hacer nada. No te va. Dile, anímate para edificar. Dile. Mire lo que dice la palabra del Señor, ¿verdad? Nehemías capítulo 2, versículo 17. Les dije, pues vosotros veis el mal en que estamos, que Jerusalén está desierta y sus puertas consumidas por el fuego. Escuche y lea, por favor. Venid y edifiquemos el muro de Jerusalén y no estemos más en aprobio. ¿Ok? Venid y edifiquemos el muro de Jerusalén y no estemos más en aprobio. Levante sus manos, Padre de gloria. Te adoramos, te exaltamos, te bendecimos y damos a ti la gloria. Damos a ti la honra, Padre de gloria. Señor, esta hermosa mañana, que tu Espíritu Santo use nuestros labios, mis labios, para llevar tu palabra. Pero que tu palabra, Dios eterno, se entrone en nuestros corazones. Porque queremos animarnos para edificar, Dios eterno, a edificar nuestros hijos, a edificar nuestra familia, a edificar en el hogar, a edificar el amigo, a edificar el compañero de trabajo, a edificar en el mundo que necesita de Jesucristo. Que tu Espíritu Santo, Dios eterno, hoy hable a nuestras vidas y que esta palabra se entrone en nuestros corazones. Padre de gloria, por favor, Señor, y hoy salgamos de este lugar revestidos de tu gloria, llenos del Espíritu Santo, con una actitud diferente para servir en tu templo, en tu casa, Dios eterno, Dios de gloria. Todo lo ponemos en tus manos en el nombre poderoso de nuestro Señor Jesucristo. Amén, amén y amén. Dele ese fuerte aplauso a nuestro Dios en esta hermosa mañana. Y por favor, usted puede tomar su asiento. Gloria al Señor, gloria a Dios. Dios es bueno. Dios es bueno. Amado hermano, usted está en el mejor lugar. Usted ha escogido el mejor lugar. Y usted, mira, aquí tiene libertad para adorarle. Usted tiene libertad para abrir sus labios. Usted tiene libertad para exaltar su nombre. Porque usted y yo hemos venido para exaltar su nombre. Usted, aquí no le, nadie le va a impedir de que usted diga gloria a Dios, aleluya. Y usted de aplaudir, anímese, porque está en el mejor lugar para adorar a nuestro Dios de la gloria, Padre de gloria. Qué lindo, qué maravilloso es nuestro Dios. Anímate para edificar. Gloria al Señor. Sabe, mi amado hermano, Nehemías estaba en una situación difícil, en una situación complicada. Este hombre amaba a Dios, amaba al pueblo de Israel, pero la situación de Israel no era fácil. La situación de esta nación estaba bastante complicada. ¿Sabe una cosa, amado pueblo del Señor? Habían sido conquistados. Y dice la palabra del Señor, gloria al Señor, que sus muros estaban caídos. Gloria al Señor. Sus muros estaban de una manera abierta. La nación estaba abierta para que toda aquella persona pudiera llegar. Las puertas de Jerusalén, las puertas de esa nación estaban consumidas a fuego. Gloria al Señor. Bendito sea el nombre de nuestro Señor Jesucristo. Pero
Pero cuando un hombre, gloria al Señor, toma la decisión, aleluya, y él conoce y sabe y reconoce que en Dios, aleluya, nosotros debemos de animarnos para edificar. No importa la situación, no importa el problema, no importa lo que tú estés pasando, si tú crees en Dios, hoy tu familia va a ser restaurada, hoy vas a ser sanado, hoy Dios va a tratar con tu vida, hoy Dios va a hacer un milagro poderoso en tu vida. Dáselo fuerte a nuestro Dios, porque basta que uno le crea y Dios mueve en cielo, mar y tierra para que su poder se derrame y usted pueda usarlo. Aleluya, gloria al Señor. Debemos en Dios animarnos para edificar. Gloria al Señor. Usted puede edificar en Dios. El niño puede edificar en Dios. Todos podemos edificar en Dios. Nehemías sabía que estaba pasando por una situación difícil y la situación no era fácil. Gloria al Señor. Pero sabe una cosa, cuando un hombre, aleluya, toma decisión, lo primero que ese hombre hace, dobla sus rodillas, gloria a Dios, le cree a Dios, se somete a Dios, y Dios habló a su vida, aleluya, y halló gracia delante del rey, halló gracia delante de los pueblos, porque Dios estaba con Nehemías y Dios está contigo en esta hermosa mañana. Dios te ha traído a este lugar para que edifiques en él y seas prosperado en todo. Gloria al Señor, bendito sea el nombre de nuestro Señor. Nehemías, aleluya, se da cuenta y le hace una pregunta, le llega una visita: ¿cómo está mi pueblo? ¿Cómo está mi gente? Le dicen a Nehemías: tu gente está pasando hambre, tu gente está pasando por situación difícil, aleluya, y se entristece el corazón de Nehemías. Y a usted y yo debemos hacer lo mismo, gloria a Dios, que Nehemías, entristecer nuestro corazón y ver que hay necesidad en la casa de Dios, en el mundo afuera, en todo lugar hay necesidad, aleluya. Por eso usted y yo somos los llamados a edificar en la casa de Dios, gloria al Señor, y poner el nombre de nuestro Dios en alto, y Dios se va a glorificar en usted, gloria al Señor. Dele este fuerte aplauso a nuestro Dios, gloria al Señor. Sea bendito el nombre de nuestro Señor Jesucristo. Dile al que está a tu lado: debemos en Dios animarlos para edificar. Díselo al que está a tu lado. Díselo: debemos en Dios animarnos para edificar. Porque la iglesia es la llamada a edificar en la casa del Señor. No el mundo. Usted y yo somos los llamados a edificar. Gloria al Señor, bendito sea el Señor. Animémonos. ¿De qué manera? ¿De qué manera usted puede animarse, gloria al Señor, a edificar en la casa del Señor? Gloria al Señor. Mire qué bueno y qué maravilloso. Gloria al Señor. Animémonos a pesar de que lo que usted esté viendo, el Señor le dará victoria. Aleluya. Ananías se animó a pesar de que había destrucción, a pesar de que había hambre, a pesar de lo que había, tenía que presentarse delante del rey. Y déjeme decirle que Nehemías era el copero del rey, y como era Nehemías, era el copero del rey. Nehemías no podía presentarse con una cara triste delante del rey. Nadie podía presentarse delante del rey con una cara triste. Siempre tenía que estar alegre. Pero el rey le notó, aleluya, que había tristeza en su corazón. Gloria al Señor, bendito sea Dios. Y cuando le pregunta: ¿qué pasa contigo?, Nehemías se estremeció, porque Nehemías sabía que era un reo de muerte. Nadie se presentaba delante de su rey de esa manera. Pero Nehemías se fortaleció en el Señor y le hizo saber la necesidad que había en Jerusalén. Y tú, amado pueblo del Señor, a pesar de que, aleluya, las murallas estén bajas, los brazos estén bajos, pero esta mañana te digo: levanta tus manos, agarra tu victoria en Cristo Jesús, porque Él está aquí para bendecirte, Él está aquí para sacarte de cualquiera que fuera la depresión, que estás sin ánimo. Ven a Dios hoy y Él te va a levantar. Aleluya, dáselo fuerte a nuestro Dios. Gloria al Señor. Animémonos a pesar de lo que vemos a edificar en la casa de Dios. Gloria al Señor. Había destrucción, había hambre,
Había de todo, no había dinero. La situación era paupérrima, era difícil. Gloria al Señor, aleluya. Pero cuando usted y yo aprendemos a confiar en Dios, gloria al Señor, Dios te va a ayudar, Dios te va a sacar, Dios te va a dar la sabiduría, Dios te va a dar que es gracia delante de aquellos cuya necesidad es que conozcan a Dios. Gloria al Señor, bendito sea el nombre de nuestro Señor. Y si tú estás en esta hermosa mañana, en este lugar, es porque estás listo para edificar, estás listo para trabajar en la casa del Señor y estás listo para hallar gracia delante de Dios y gracia delante de los hombres. ¿Cuántos quieren hallar gracia delante de Dios? Si usted no me levanta la mano, es imposible que yo le crea. Gloria al Señor. ¿Cuántos quieren hallar gracia delante de Dios y delante de los hombres? Déselo fuerte a nuestro Dios. Gloria al Señor. Porque la Biblia dice que Jesús creía en gracia ante el Padre y ante los hombres. Gloria al Señor. Usted y yo, gloria al Señor. ¿Cómo nosotros vamos a edificar? Veamos cómo Dios ve. Si usted ve como Dios ve, usted va a ver la necesidad en este lugar. Si usted ve como Dios ve, va a ver la necesidad que hay en su esposa, en su esposo, en sus hijos. Si usted y yo vemos como Dios ve, aleluya, usted va a empezar a edificar y Dios le va a poner esa carga. Usted, hay un mundo que se pierde y necesita de Jesucristo. Jeremías 32:19 nos enseña cómo Dios ve y cómo usted y yo debemos de actuar. Gloria al Señor, gloria sea a nuestro Dios. Dice así la palabra del Señor, que usted y yo tenemos que ver como Dios ve. Jeremías 32:19 dice: grande en consejo. Mire qué lindo. Mire cómo Dios ve. ¿Ah? Grande en consejo y magnífico en hechos. Porque tus ojos están abiertos sobre todos los caminos de los hijos de los hombres, para dar a cada uno según sus caminos y según el fruto de tus obras. Hoy es día.

ojos están abiertos sobre todos los caminos de los hijos de los hombres. So Dios está viendo tu camino, tu andar, aleluya, y Dios sabe que tú tienes el poder, la autoridad en Él para edificar en la casa del Señor y fuera de la casa del Señor y predicar del amor de Jesucristo al mundo entero. Sea bendito el nombre del Señor. Gloria a Dios, amado hermano, iglesia del Señor. No esperemos que el mundo nos edifique a nosotros. No esperemos que el inconverso nos edifique a nosotros. Usted ha sido llamado a edificar. Usted ha sido llamado, aleluya, que en medio de la tormenta, en medio de los problemas, en medio de la situación, gloria al Señor, bendito sea el nombre de nuestro Dios. Usted y yo aprendamos a edificar en la casa del Señor. Y usted y yo debemos de animarnos y vayamos donde está la necesidad para edificar. ¿Dónde está la necesidad? ¿Dónde está la necesidad? 20 jóvenes se convirtieron a Cristo y tienen un deseo, aleluya, de servirle a Cristo con integridad de corazón. Yo, que usted le diera un fuerte aplauso a nuestro Dios. Gloria al Señor, sea Dios glorificado. Animémonos y vayamos, gloria al Señor, sea

predicadores, predicadoras, evangelistas, hombres que amen a Dios, aleluya, porque desde aquí, desde este lugar, desde Iglesia de Radio Vida, saldremos a las naciones a predicar de Jesucristo. ¿Dónde usted va a edificar desde este lugar para que el hombre, la mujer, conozca de Jesucristo? Gloria al Señor. Aunque Nehemías vio que la situación era difícil, pero vio la necesidad, y él sabía que no era fácil, pero él sabía que tenía que edificar. Él sabía que tenía que levantar ese proyecto. Ministerios Vida tiene proyectos impresionantes, donde usted no está excluido de esos proyectos.

edificado. Gloria al Señor. Y usted y yo somos los llamados a hablar de las grandezas del amor de nuestro Dios. Gloria al Señor. Sea bendito el Señor. Hay una necesidad en el mundo, amado pueblo del Señor, de ser edificado. Usted ve que el mundo es sagaz. Usted ve que el mundo enseña a nuestros jóvenes, nuestros hijos, en sus creencias, sus criterios y sus pensamientos. Pero usted, aleluya, que tiene sabiduría de lo alto, a usted que ha sido ministrado por el poder de Dios y el poder de su palabra, ungido sobre el Espíritu Santo, es tiempo, pueblo del Señor, que de lo de gracia hemos recibido, de gracia lo demos. Aleluya. Y es hora de levantarnos a predicar el amor de Jesucristo. Sea bendito el nombre del Señor. Gloria al Señor. Sea Dios glorificado. Hay una necesidad en el mundo de Jesucristo. Gloria al Señor. Pero una necesidad terrible. Jóvenes, aleluya, llegando al suicidio. Hogares destruidos, gloria al Señor. Jóvenes muriendo en el alcoholismo, en la drogadicción terriblemente. Y usted y yo somos los llamados a edificar, a llevar una palabra al corazón. Y usted puede decir: yo no sé predicar, yo no sé hablar. Usted no necesita hablar, usted no necesita predicar. Sea ejemplo en este mundo en crisis, en donde quiera que usted vaya. Oh, aleluya, de ejemplo que Jesucristo vive en su corazón, que usted está lleno del Espíritu Santo, y que ellos puedan ver que Cristo vive en usted. Gloria al Señor. Y el mundo en crisis va a ver que usted, gloria al Señor, está fundado bajo la roca inconmovible que es nuestro Dios. Gloria al Señor. Sea su nombre glorificado. Amado pueblo del Señor, gloria al Señor, es tiempo de edificar, aleluya. Es tiempo de restaurar, es tiempo de, aleluya. ¿Por qué usted ha sido llamado? ¿Para qué usted ha sido llamado? ¿Por qué razón usted está sentado en esa silla? ¿Cuál es el motivo de usted estar en esa silla? ¿El motivo será de estar ahí todos los domingos en esa silla nomás sentado? ¿Cuál es el propósito de su vida? Nehemías.

sabía, que sabía que no estaba edificando en la arena, sino que estaba edificado en la roca inconmovible, que es el Dios grande y poderoso, creador de los cielos y de la tierra y de todo el universo, y que usted y yo hemos sido hechos a imagen de Él. Por lo cuanto hay poder en la palabra y hay poder en usted para edificar en la casa del Señor y ver la necesidad que hay en el mundo entero. Gloria al Señor. Usted y yo hemos sido llamados, aleluya, para restaurar el caído, para sanar el enfermo. En el nombre de Jesús se van a levantar. En el nombre de Jesús las cadenas se van a romper. Gloria al Señor. En el nombre de Jesús las montañas se van a mover. En el nombre de Jesús el Jordán se va a abrir. Gloria al Señor. Porque si usted está plantado en la roca inconmovible, hoy usted saldrá de este lugar anhelando, deseando, queriendo ser lleno de la gloria de Dios para edificar a un mundo que se pierde. Aleluya. Sea Dios glorificado en el nombre poderoso de nuestro Señor Jesucristo. Tito capítulo 2, versículo 11 y 12 dice así:

instruye a que nos apartemos de una vida mundana y de los placeres pecaminosos en este mundo maligno. Debemos vivir con sabiduría, justicia y devoción a Dios. Aleluya. Usted se debe a Dios. Gloria al Señor. Aunque el mundo se pierda, usted es luz en medio de las tinieblas. Sea bendito el nombre del Señor. Aunque los muros de Jerusalén estaban caídos, gloria al Señor. Nehemías vio que él podía hacer algo por aquel pueblo y Dios fue glorificado a través de la vida de Nehemías. Gloria al Señor. Así que mire lo que dice. Debemos vivir con sabiduría, justicia y devoción a Dios. Gloria al Señor. Qué lindo, qué maravilloso es nuestro Dios. Amado pueblo del Señor, gloria al Señor. Animémonos. Animémonos para restaurar al caído. Gloria al Señor. Animémonos para restaurar aquellas familias que necesitan de Dios. Animémonos a llegar a otro nivel al cual Dios le ha llamado. Gloria al Señor. Bendito sea el nombre de nuestro Dios. Aleluya. Para que usted sea de bendición en los tiempos que estamos viviendo. Animémonos, amado pueblo del Señor. Gloria al Señor. Porque usted y yo, bendito sea el nombre de nuestro Dios. Aleluya. Debemos de animarnos. Debe usted de animarse en todo tiempo para edificar en la casa del Señor. Usted debe de animarse. Aleluya. No es porque usted no quiera o porque usted quiera. Usted debe de animarse. Aleluya. Porque, gloria al Señor. Hubo un tiempo que los muros estaban caídos. Hubo un tiempo, aleluya, que el no era el mismo que usted está viviendo. Había pobreza mental. Había problemas en la familia, los muros estaban en derrota. Gloria al Señor. Pero a papá Dios le plació edificar en usted, en mí. Gloria al Señor. Y alguien vino y nos habló del amor de Jesucristo. Y ahora somos libres para edificar a un pueblo que necesita de la gracia de Dios. Gloria al Señor. Bendito sea el nombre de nuestro Dios. Dele ese fuerte aplauso a nuestro Dios. Gloria a Dios. Animémonos para restaurar al caído. Amado pueblo del Señor, ¿dónde debe animarse? Este es el mejor lugar. Poniéndose al servicio de Dios y de ministerios líder. ¿Dónde? En este lugar. Sirviendo de una o de otra manera. En Dios, en el servicio, no hay grande, no hay pequeño. Cuando usted viene con un corazón constricto y humillado delante de Dios, Dios lo va a usar. Cuando usted viene delante de Dios y usted va a edificar en la roca inconmovible, fuente de agua viva, Dios le va a proveer. Gloria al Señor. Bendito sea el nombre del Señor. Sirviendo, ¿cómo sirviendo, amado hermano? Orando en la casa del Señor. Necesitamos orar en la casa del Señor. No solo los miércoles, los viernes, los sábados. Hay muchas veces que rogar, aleluya, para venir. Pero usted y yo debemos de restaurar al caído. Y lo vamos a hacer a través de la oración, dando consejo, predicando, llevando el mensaje, oh, aleluya, a otros. Déjame decirle, gloria al Señor, que en Nehemías no fue fácil edificar los muros, aleluya, porque se levantó Sanbalá, se levantaron, Satanás se levantó con sus achichincles. Pero ¿sabe qué? Gloria al Señor, bendito sea el nombre del Señor. Con una mano edificaban, con otra construían, porque el Dios de los cielos, oh, lo va a usar de una manera poderosa. Aunque le falte una mano, usted predique. Aunque le falte lo que le falte, crea Dios que Dios lo va a utilizar, porque Nehemías construía con una mano y con otra, gloria a Dios, aleluya, adoraba al Padre de una manera especial. Aunque déjeme decirte, iglesia del Señor, aunque el enemigo se levante en contra de ti, aunque haya murmuración en contra de ti, aunque se levante el propio diablo, no le creas, créele a Dios en esta hermosa mañana y edifica en Dios, y todos tus problemas van a ser resueltos, porque el Dios de los cielos se va a encargar de restaurar tu vida, todo lo que alrededor, lo que sea que esté pasando. ¿Dónde usted debe animarse
para restaurar.

en la casa de Dios, en este lugar. Salmo 145:14 dice así: sostiene Jehová a todos los que caen y levanta a todos. Es que no soy yo que lo va a hacer. Mire, ¿quién lo va a hacer? Edifique en él y usted va a ver la gloria de Dios. Sostiene Jehová a todos los que caen y levanta a todos los oprimidos. ¿Quién lo va a levantar? Nehemías sabía que por sus propias fuerzas no lo iba a hacer. Amado pueblo del Señor, él sabía que tenía que hallar gracia delante de papá. Aleluya. Y que iba a levantar el alma de aquellos que estaban pasando una crisis terrible. Gloria al Señor. ¿Se glorificó Dios o no se glorificó? ¿Lo hizo Dios o no lo hizo Dios? ¿Se levantaron los muros o no se levantaron? Aunque el propio diablo se levantó en contra.

Animémonos para restaurar al caído. ¿Dónde, amado hermano? Uno de los problemas más grandes que tenemos es en nuestra familia. Porque donde hay más dificultades es en nuestras familias. Y usted y yo necesitamos gracia delante de Dios. Analice, por favor, y póngase a meditar. Usted está aquí. ¿Y nuestros hijos dónde están? ¿Están aquí? Y aunque estén aquí, ¿están aquí? ¿Dónde está el corazón de nuestros hijos? ¿Está con Cristo? Si Cristo viene hoy, si Dios viene hoy en esta preciosa mañana, aleluya, yo y mis hijos, como dijo aquel, serviremos a Jehová, nos iremos con Dios. ¿Dónde debemos edificar? En nuestras familias, siendo ejemplos, que vean que nosotros amamos a Dios.

8 dice así: porque si alguno, mire, mire lo que dice la palabra del Señor. ¿Cómo se llama el tema? ¿Alguien me puede decir cómo se llama el tema? ¿Debemos en Dios animarnos? ¿Para qué? Para edificar. Mire lo que dice Timoteo. Gloria al Señor. Primera de Timoteo, capítulo 5, versículo 8. Mire qué responsabilidad hay en nosotros. Gloria al Señor. Mire lo que dice: porque si alguno no provee para los suyos, y mayormente para los de qué, ¿para quién? ¿Qué dice? ¿Y qué dice? O sea, si no edificamos, si no edificamos nuestra casa, dice la escritura que venimos a ser peor que un incrédulo. Mi amado hermano, usted ha llegado a este lugar y usted no quiere salir como llegó de este lugar. Usted ha llegado porque usted ha querido que Dios hable a su vida el día de hoy. Y usted quiere y yo queremos edificar en Dios. Porque si los ojos de Dios están en nosotros, usted y yo vamos a edificar nuestros hijos en el amor y el temor de Dios. Aleluya. Y usted y yo somos llamados a ser ejemplo. Gloria al Señor. Aleluya. Sea bendito el nombre del Señor. Nehemías se dio cuenta, aleluya, que él necesitaba edificar. Por lo tanto, él necesitaba edificar. Lo primero que hizo fue hallar gracia delante de Dios. Usted y yo necesitamos edificar nuestra propia vida. Nuestra propia vida y ser ejemplo para los demás, para su esposa, para su esposo, para sus nietos, para sus hijos. Gloria al Señor. Si hay alguien que necesita edificar en Dios, somos nosotros mismos. Aleluya. Porque usted ha sido llamado a ser luz en medio de las tinieblas. No a la segunda persona, no a la tercera persona. Eso a usted que Dios le ha llamado para

aleluya, lo está esperando con los brazos abiertos. Y este es el día donde usted se puede poner de acuerdo con Dios y decirle: papito bello, lindo y querido, hoy me presento delante de ti y quiero edificar en ti para hacer luz en medio de las tinieblas. Hoy me someto a ti, gloria al Señor, para que tú hagas conmigo. Porque Nehemías sabía que sin la gracia de Dios Nehemías era muerto. El copero no se podía presentar delante del rey sin una sonrisa, porque era un hombre muerto. Nadie podía presentarse delante del rey, gloria al Señor, con tristeza en su corazón, porque el rey sabía de una manera. Y nuestro rey sabe con qué intención usted y yo llegamos a este lugar esta mañana. Ah.

aleluya, para que la familia se convierta a Cristo, para que el mundo se convierta a Cristo, gloria al Señor. Aún aquel que donde dice no hay vida, a través de ti Dios pueda usarte para llevar esa palabra poderosa a la necesidad de ellos, gloria al Señor. Nehemías capítulo 2 versículo 20 dice así: mire qué lindo, qué maravilloso es nuestro Dios. Dios tiene propósitos grandes para ti esta mañana. Y en respuesta les dije, ja, es que no es un diosito al que nosotros le servimos. Los idólatras le sirven a los diositos. Nosotros le servimos

dice la palabra del Señor. Y en respuesta les dije: el Dios de los cielos, cuando tú sabes dónde has edificado, Él nos prosperará. Y nosotros, sus siervos, nos levantaremos, edificaremos, porque vosotros no tenéis parte ni derecho ni memoria en Jerusalén. El enemigo no

nuestro Dios. Gloria al Señor. Sea Dios glorificado. Amado pueblo del Señor, necesitamos edificar. Necesita someterse a Dios. Créale a Dios. Mire, cuando usted se enamora de Dios, lo invitan a donde lo inviten, pero no se siente a gusto porque usted está enamorado de Dios. ¿Sabe dónde se siente uno pero feliz, alegre, contento? En este lugar. ¿Este lugar? ¿Por qué? Porque usted está enamorado de Dios. ¿Sabe cuándo usted se da cuenta que está edificando bien? Cuando siente el dolor por los demás. Cuando ve que los muros han sido atravesados por el enemigo de la familia y usted está presto para levantarlo, no para criticarlo, no para juzgarlo. Nehemías nunca juzgó, sino que se levantó en el poder de Dios para edificar los muros de Jericó y bendecir las familias, perdón, de Jerusalén, y bendecir a aquellos que estaban en necesidad. Y usted y yo, iglesia del Señor, hemos sido llamados para edificar en el Señor. Gloria a Dios. En los tiempos que estamos viviendo, tiempos de necesidad, tiempos de hambre, tiempos de angustia, tiempos de muerte, tiempos de dolor, tiempos

inmovible que es Cristo Jesús, nadie lo va a bajar de esa roca. Porque usted está formado en Él, por Él y para Él y para el servicio de los demás. Usted y yo no somos más grandes que nadie, solamente somos servidores de Dios, esclavos de Cristo, para servirle a aquellos que necesitan escuchar esta verdad. Que

0: en el Señor. Gloria al Señor. Pueblo de Dios, ¿qué va a escoger esta mañana? ¿Cuál es tu decisión esta mañana? ¿Qué decisión vas a tomar? ¿Vas a salir como llegaste? ¿O vas a pasar aquí al frente en esta mañana y decirle a Dios, úsame Dios, para gloria tuya? ¿Qué decisión vas a tomar esta mañana? Nehemías tomó una decisión. Nehemías tomó la decisión de servirle a Dios y que Dios fuera glorificado. El altar se abre. Si usted esta mañana quiere que Dios lo bendiga, hermana Lucita, hermano José, prepárense para orar por mis hermanos. ¿Usted quiere ser bendecido? ¿Usted quiere que Dios lo use? ¿Usted quiere edificar y ser fundado en el Señor? Pase aquí enfrente. Pase enfrente y vamos a orar por usted. ¿Habrá alguien que por primera vez nos visita esta mañana maravillosa? Si hay alguien que por primera vez nos visita, levante sus manos. Y si no, si usted es de casa, ¿usted quiere que Dios lo use en gran manera? ¿Usted quiere que Dios haga algo poderoso en su vida? Yo le invito a que pase aquí enfrente. Hermana Lucita, hermano José, están listos para orar por usted. Es un mandato, aleluya, que Dios nos ha dado, orar los unos por los otros. Gloria al Señor. ¿Quiere usted ministerio? Aleluya. O sea, ¿cuál es el propósito de su vida? Gloria al Señor. Dios manda lluvia. Grupo de alabanza. Hermano José, hermana Lucita, están listos para orar por usted en esta mañana. Dios quiere usar tu vida esta mañana. Joven, tú que estás
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0: Salomón era un joven y le sirvió a Dios con integridad de corazón. Y Dios lo usó poderosamente. 12 años tenía Jesús cuando se encontraba, gloria al Señor, aleluya, cuando se encontraba hablando con los maestros de la ley, aleluya. Jesús estaba en el mejor lugar.
2: Pierdes el control.
0: Dios va a hacer algo poderoso en tu vida esta mañana. Dios quiere hacer algo grande en tu vida esta mañana. Dios quiere usar tu vida para gloria y honra de su santo y bendito nombre. Yo que tú no me quedara en ese asiento, aleluya. Porque los frutos que tú ves, aleluya, esos frutos, papá Dios está viendo los caminos del hombre. Hoy esta mañana poderosa, gloria al Señor. Papá Dios está viendo tus caminos. ¿Cuáles son tus caminos? ¿Por qué llegaste a este lugar? ¿Cuál es la intención del corazón en esta mañana? Gloria al Señor.

0: Papá, Dios quiere hacer algo poderoso en tu vida esta mañana. Aunque tu corazón dice no, Dios dice sí.
1: Mis manos.
0: Aunque tu corazón dice que no, Dios dice que sí esta mañana. Gloria al Señor. Allá en Yehualtepec. Hermano Martín, ore por aquellos que han pasado enfrente. Cuando Dios, porque Dios quiere hacer grandes cosas con ellos también. Ahí, hermano Martín, y los sugieres que están ahí. Aleluya. Que pasen enfrente y oren por ellos. Porque Dios va a hacer algo grande en la vida de cada uno de ellos. Gloria al Señor. En esta mañana poderosa. Aleluya. Una mañana de victoria. Una mañana llena de la gracia de Dios. Aleluya. Una mañana majestuosa. Una mañana de gloria. Una mañana para edificar. Aleluya. En el nombre de Jesús. Edifica, Padre bello. En el nombre de Jesús. Edifica. En el nombre de Jesús. Toca. En el nombre de Jesús, papito.

gloria al Señor. Vamos, iglesia. Le creemos a Dios. Le creemos a papá. Gloria al Señor.

0: no ha recibido a Jesucristo en su corazón, habrá alguien que no ha tomado esa decisión importante, la decisión de recibir a Jesucristo en su corazón. Hoy es el día de salvación, hoy es el día aceptable, hoy es el día para ponernos a cuentas con el Señor. Si alguien necesita recibir a Jesucristo en su corazón, queremos orar por usted. Si usted es esa persona que nos visita quizás por primera vez, ¿hay alguien que nos visita por primera vez? ¿No? Dios te bendiga, bienvenido, bienvenido. Dele un aplauso por favor al joven que nos visita. Dios te bendiga. ¿Ya recibiste a Jesucristo en tu corazón? ¿Te gustaría hacerlo? ¿Te gustaría invitar a Jesús a venir a tu corazón? ¿Sí? Ponte de pie entonces por favor y ven con nosotros aquí al altar. Vamos a invitar a los hermanos, ven por favor, vamos a orar por ti. Hoy es el día de salvación, aleluya. Que Dios bendiga a este joven, a la dama también que nos visita. Que Dios te bendiga, la vimos la semana pasada, Dios te bendiga. Vamos a orar por usted. Quiero invitar al hermano Ismael que venga por aquí por favor. Y vamos a orar por este joven, bienvenido, que Dios te bendiga. Hoy es el día de salvación y la palabra del Señor dice que Dios envió a Jesucristo. A ver, quiero que te voltees para acá por favor. ¿Cómo te llamas? Sebastián, Dios te bendiga, bienvenido. Nos da mucho gusto que estés aquí con nosotros. Dios te ama y te ama con amor eterno. San Juan 3:16 dice que de tal manera, porque de tal manera amó Dios al mundo, y en ese mundo estábamos o estamos todos nosotros, y de tal manera Dios amó a este mundo que dio a su Hijo unigénito para que todo aquel que en Él cree, y si tú crees en Él, Él te otorga la vida eterna. Dice la palabra del Señor que para que todo aquel que en Él cree no se pierda, mas tenga la vida eterna. ¿Quieres entonces recibir a Jesucristo en tu corazón? Vamos entonces a orar por ti. Yo quiero que tú repitas esta oración con nosotros, que levantes tu mano y que tú le digas: amado Padre Celestial,
1: amado Padre Celestial, reconozco que soy pecador y que te he ofendido.
2: Te doy gracias
1: por darme
2: la oportunidad
1: de escuchar
2: tu palabra
1: y saber
2: que tú me amas,
1: que tú enviaste
2: a Jesucristo
1: para que muriera
2: en la cruz
1: del Calvario
2: por mis pecados.
1: Hoy
2: confieso
1: delante de los hombres
2: que tú eres
1: Jesucristo,
2: y hoy
1: te recibo
2: como mi único
1: y suficiente
2: Salvador
1: de mi vida.
2: Te ruego
1: que me perdones,
2: que escribas
1: mi nombre
2: en el libro de la vida,
1: y me ayudes
2: a conocerte más,
1: a amarte
2: y a caminar de tu mano.
1: En el nombre de Jesús.
2: En el nombre de Jesús.
1: Gracias te doy.
0: Por favor, la iglesia extienda su mano y vamos a orar por Sebastián. Padre, te damos gracias en ese nombre que es sobre todo nombre, el nombre de nuestro Señor y Salvador Jesucristo. Tu palabra dice, mi Dios eterno, que el que confesare con su boca y creyere en su corazón que Jesucristo es el Señor, será salvo, porque con el corazón se cree para justicia, pero con la boca se confiesa para salvación. Hoy Sebastián ha declarado creer en ti, Señor, y ha confesado con su boca, y hoy te rogamos, mi Dios eterno, que esa sangre bendita del Cordero lo limpie de todo pecado, escriba su nombre en el libro de la vida, que hoy tú lo abraces, Padre mío, que hoy, Padre Celestial, él pueda sentirse amado, perdonado, aceptado, porque eso es lo que somos somos para ti. Mi Dios eterno, te ruego que bendiga su vida. Te ruego, Señor, que toda carga, todo peso con lo que él haya venido caminando, en la condición que él haya llegado hasta este lugar, mi Dios eterno, su vida no sea la misma a partir de hoy. En el nombre poderoso de Jesucristo, oramos para que tu palabra, Señor, pueda alumbrar su diario caminar, que tu palabra sea el alimento para su vida, que tú pongas hambre en su corazón, sed en su corazón de conocerte. En el nombre poderoso de Jesucristo, te ruego que tú lo bendigas, que tú lo guardes, que tú lo protejas en el hueco de tu mano. En el nombre poderoso de Jesús, te lo pedimos y te damos gracias, Señor. En

bendiga. Gloria al Señor. Hay fiesta en los cielos, dice su bendita palabra, cuando un pecador se arrepiente. Aleluya. Bienvenido a la familia del Señor. Por favor, por ahí, salúdenlo, denle un abrazo y esperamos verte crecer, esperamos verte caminar en el Señor y que juntos podamos servir al Señor. La palabra del Señor dice que ahora somos una familia, así que le damos la más cordial bienvenida a la familia del Señor. Aleluya. Denle una ofrenda de palmas al Señor. Fuerte, fuerte, fuerte en esta preciosa hora. Damos gracias al Señor por la bendita palabra que hemos escuchado. Ha sido una semana bendecida, ha sido una semana de mucha actividad, pero ha sido una semana también de mucho fruto. Esta semana terminó la academia y quiero felicitar a todos los hermanos que estuvieron en la academia. Que el Señor les bendiga. Muy pronto les vamos a anunciar las nuevas clases. En México van a ser la segunda semana de septiembre, vamos a tener la actividad de la academia en Puebla. Que el Señor les bendiga mucho a todos. Pueden tomar su asiento un momento, hermanos. Queremos solamente anunciarles a todas aquellas personas que todavía no tienen boletos, si en este momento quieren comprar sus boletos, por ahí Eduardo tiene mi teléfono. Pueden comunicarse al 770-820-8057. Nuestro pastor hoy está en México, entonces el número de teléfono de él sí funciona, pero me imagino que todavía está predicando, ya que tenemos una hora menos en México. Si alguien quiere boletos, nada más levante su mano. Por allá en el lobby está mi hermana Elizabeth, por ahí está mi hermano Eduardo. Los hermanos que también están mandando, por favor, si usted también tenía boletos y no los ha devuelto, este es el momento para que los entregue, para que entren en la tómbola, para que envíe el dinero por Zelle o lo entregue, por favor, a la hermana Elizabeth. Por favor, allí en el lobby. A todos los hermanos que están en la radio, si quieren comprar sus boletos, todavía pueden. El número telefónico es el 7708, el número para Zelle es el 713-374-5027. 713-374-5027. Yo quiero agradecerles a todos ustedes. ¿Cuántos de ustedes llevaron boletos para ayudarnos a vender? Muchas gracias, hermana Lucita. Usted, hermano, usted debería levantar la mano porque ella no está aquí. Entonces, como son uno, ¿verdad? Entonces a usted le corresponde. Ah, no, sí, ahí está la hermana Lucita. A mi hermana María Félix, muchas gracias. A todos los que nos ayudaron a vender boletos, muchas gracias. Quiero agradecer aquí públicamente. Vilma, ponte de pie, por favor, Vilma. Para los que no la conocen, ella es Vilma Soto. Ella es la que se anuncia con nosotros, la de los seguros médicos. Entonces yo quiero que la vea bien para que la reconozca cuando la vea en nuestras actividades. Y de paso, si usted necesita un seguro médico, si usted es una persona de la tercera edad, las personas de la tercera edad, mire, si hay alguien que le puede asesorar a escoger el mejor plan médico, ahí está. Entonces hable con ella. Hermana Magda, ahí está la hermana Vilma si la necesita. Bueno, yo ya la consulté para los seguros, el plan que he escogido para mis padres. Ella es la que nos ha ayudado. Aparte de eso, ella nos ha apoyado. Es más, les cuento aquí entre nos, ni siquiera somos familias, por cierto, somos primas como en tercer grado. Pero ella era miembro del club de amigos. Ni ella sabía que realmente yo era la que estaba en la radio, que era un familiar de ella. Ni yo sabía quién era ella. Yo solamente veía la ofrenda del club de amigos cada mes. Y esto ya tiene años. Y por esas cosas de la vida, una de mis hijas estaba buscando un seguro médico. Alguien la recomendó con ella y por ahí nos encontramos. Pero ella ya nos escuchaba, ya apoyaba el ministerio y después de eso fue que ella se empezó a anunciar. Entonces, apóyela, por favor. Si usted va a comprar un seguro médico, hable con ella, porque muchos piensan que el Obamacare se terminó y ¿verdad que no, Vilma? No. Entonces, si usted necesita un plan médico,
de acuerdo a su presupuesto, ella le puede ayudar a conseguir un buen plan médico y aparte también el seguro médico para las personas de la tercera edad, el Medicare, todos esos planes que hay para las personas de la tercera edad. Entonces, a todos, muchas gracias, de verdad, Vilma, gracias por estar aquí con nosotros. Bienvenida, y esta es tu casa también. Así que, una vez más, ¿alguien más necesita boletos? ¿Alguien más los necesita entregar? Y si no, tráiganos por aquí, por favor, la tómbola, porque vamos a empezar a mover todos esos boletos, a revolverlos, y vamos a necesitar una mano por acá. Yo quiero que pase, por favor. Aquí vamos a poner a todos los testigos. Hermano Ismael, pase, por favor, por acá. Y vamos a necesitar a alguien que nos elija. Hermana Lucita, venga por acá. Usted va a elegir a la persona que quiere usted que... Venga por acá, por favor. Pero antes de ello, pues vamos a darle gracias al Señor y vamos a orar. Yo no sé quién va a ser esa persona. Dios sabe quién va a ser esa persona. Pero vamos a orar para traer nuestras ofrendas primero. Entonces pónganse de pie, por favor. Vamos a orar todos para traer nuestras ofrendas y después vamos a traer la tómbola para que, por favor, nos ayuden con la... los números. Gracias. Por favor, todos levantamos nuestras manos y oramos. Padre Celestial, te damos gracias en el nombre poderoso de Jesucristo por este día hermoso que tú nos has regalado, Señor, por la bendición que nos has dado, mi Dios eterno, de estar en este lugar y juntos adorarte, exaltarte y bendecirte. Cuán bueno y maravilloso tú eres, mi Dios eterno. Te damos alabanza, te damos honra y te damos gloria, Padre mío, por habernos permitido llegar hasta este lugar y darnos tan grande privilegio de poder adorarte y de poder bendecirte en el dulce y precioso nombre de Jesucristo. Gracias por este tiempo maravilloso que nos has concedido, mi Dios eterno, de poder cantar a tu nombre, de poder elevar ese canto de alabanza, adoración a tu nombre santo. Gracias por la palabra que tú nos has traído, Señor, por hablarnos por medio de ella. Señor, te damos gracias. Ayúdanos, Padre mío, a atesorar esa palabra preciosa en nuestros corazones, pero también ayúdanos a vivirla, mi Dios eterno, en el poderoso nombre de Jesucristo. Mi Dios amado, te damos gracias por cada familia aquí representada. Hoy vamos a traer, Señor, de lo que tú nos has dado, de lo recibido de tu mano, Señor, de eso te vamos a dar a ti. Oramos en esta hora para que bendigas la fuente de bendición de cada uno de mis hermanos. Oramos, Padre mío, para que las ventanas de los cielos se abran en favor de cada familia. Bendice el fruto de sus manos, bendice el 90% que se queda en cada hogar, bendice el diezmo que cada uno de mis hermanos hoy traerá. Y te rogamos, mi Dios eterno, que tú reprendas al devorador, como tu palabra lo dice, de en medio nuestro. Padre mío, es en el nombre de Jesucristo que te damos gracias. No pretendemos pagarte lo mucho que tú nos has amado, no pretendemos pagar el precio de la salvación, sino, Señor amado, que lo hacemos con un corazón agradecido, reconociendo que todo lo que somos y lo que tenemos es porque ha provenido de ti, Señor. Tú has provisto para cada familia, Señor, y hoy te damos gracias y te pedimos que bendigas, Padre mío, a cada familia aquí representada, que tú les multipliques con creces en el dulce y precioso nombre de Jesús. Te damos muchas gracias, Señor. Amén y amén. Y pasamos, hermanos, a traer nuestras ofrendas y nuestros diezmos para el Señor en esta hermosa hora. Aleluya. Aleluya, con gozo para el Señor en esta preciosa hora. Dale volumen, por favor.

Aleluya, déselo fuerte, por favor, al Señor en esta preciosa y maravillosa hora. Estamos contentos, felices y agradecidos con el Señor. ¿Pueden tomar su lugar, amados hermanos? Ahora sí, por favor, la tómbola por aquí y damos gracias al Señor. Antes de que se vayan, por favor, vamos a tener ahí pastel a la salida. Ayer tuvimos una hermosa quinceañera. Si usted se lo perdió, pues qué lástima que usted se lo perdió, pero por favor, disfrute de un rico y delicioso pastel. Y si usted tiene un regalito para Génesis, por ahí anda Génesis también para que pueda compartir con ella. Vamos a invitar a los hermanos que nos traigan ya la tómbola y vamos a llevar a cabo esta rifa. Gracias a todos los que aceptaron, a la paciencia y el apoyo que continuaron dando para que pudiéramos vender más boletos también. Muchas, muchas gracias a todos los hermanos que nos han enviado sus boletos. No sé si todavía están enviando boletos de México. Por favor, si pueden traer la tómbola y los boletos que vayan llegando, pues los vamos poniendo ahí para que podamos, y si hay alguien que todavía quiere comprar boletos, pues todavía puede. Amén. Los que están en la radio, si quieren todavía, creo que tenemos todavía boletos por ahí. Tenemos el número telefónico 713-374-5027. 713-374-5027. Al final vamos a tener pastel para todos. Vamos a tener el brincolín por allá para ver si el hermano Ulises lo prepara. ¿Dónde está el hermano Ulises? No lo veo, el hermano Ulises. Manulises, le dice Mateo. Manulises, no está hermano Ulises. Bueno, entonces Chencho se encarga de poner el brincolín para los niños. ¿Están ahí todos los boletos ya? ¿Ya los tenemos? Faltan todavía boletos. En una silla, por favor, lo ponemos. Y como pueden ver, los que están en la tele, los que están en la tele, en la radio, ahí está el número de teléfono, si lo pueden poner en la pantalla. Y, ok, los que me entregaste, Vilma, de estos, ¿sí? Ok, los tuyos, a ver, ¿dónde está Stephanie? Que venga por acá Stephanie, por favor. No entendí entonces la nota, porque me preguntan si los tuyos entraron ya los tuyos ya entraron, los que tú nos diste, sí. Ya, los que Vilma me dio ya están. Sí, ya, ok, perfecto. ¿Alguien tiene mi teléfono por ahí para ver si tenemos algún mensajito por ahí? ¿Ya están todos los que vinieron de México? Bueno, vamos a necesitar que tapen esa. ¿No es la que teníamos? ¿No tiene tapa esa? Esa no tiene tapa, entonces se van a mover con la mano. Pero ya están todos los boletos. La hermana Leo envió unos por acá. Envió el uno hace 9 minutos, a las 12:20. El último que teníamos por acá de Graciela, ¿ya entró? Perfecto, ya entró. Entonces ya están todos los boletos por acá entonces. Ya no tenemos boletos pendientes, ¿verdad? ¿No? ¿Los que iban a mandar para imprimir, sí los imprimieron? Perfecto, ya están todos entonces. Bueno, entonces, faltan dos. Ah, ok, es que el pastor estaba mandando a preguntar, Vilma, yo creo que vio tu zeo. Y entonces mandaba a preguntar si los 28 boletos tuyos ya estaban ahí, sí. Ah, ok, pero yo estaba confundida, no sabía de cuáles otros me hablaban. Bueno, faltan dos boletitos más. Así que, por favor, hermana Lucita, ¿a quién vamos a elegir para que pase por acá a mover los boletos? Porque aquí no podemos batir, esa no tiene tapa, ¿eh? A la quinceañera. Bueno, a la quinceañera para que venga a batir los boletos. A la quinceañera para que venga a batir los boletos. Pero rápido, quinceañera, como toda una quinceañera ya. Eso del pasito lento y el vals, eso ya fue ayer ya. Ok. Bueno, mirando hacia allá. Desde acá, ajá. Lo vas a revolver todos. Con tus manos, así los vas a revolver. Yo creo que sí se podían y ahí los sacudíamos mejor en la otra, ¿no? En la que tenía tapa.
¿Eh? ¿Cómo? Ahí los está moviendo muy bien, ¿verdad? Bueno, todos bien revueltitos, y pongan la cámara, por favor. Y como bien, ella no se va a llevar ningún boleto, ella solamente está revolviendo todos los boletos. Por ahí anda su nombre. Se cayeron, y los que se cayeron vuelven a entrar y se vuelven a revolver ahí. Todos, bien revueltitos. Muy bien, yo creo que ya los revolviste. Todos bien revueltitos, ¿verdad? Todos bien, mete la mano toda hasta abajo, como que vas rascando hasta ahí abajo. Bien revueltitos, muy bien. Ahora, ¿quién va a sacar el boleto ganador? ¿La esposa de hermano de quién? ¿Quién es hermano Rufino? Hermano Faustino. Hermano Faustino, a la hermana Oliva. Bueno, entonces, hermana Oliva, por favor, venga por acá. Deje su bolsita por ahí, que se la guarde su esposito, por favor. Arrícese las mangas para que no vayan a creer que algo trae usted entre las mangas. Deje lo que trae en las manos por ahí en la silla, por favor. Ah, no, bueno. Bueno, le quiere otra revueltita, ¿eh? Uno, solamente uno. No, porque va a sufrir. Imagínese el pobre imagínese que si sacamos cinco, qué sufrimiento. No, pues van a querer que les demos carro a todos. Nos vamos a quedar sin carro todos los de la iglesia. Solamente uno. Hermana Oliva, aquí, por favor, paradita aquí, atrás. Eso. Revuélvalos bien otra vez. Padre, en el nombre poderoso de Jesús. Y pongan la música, por favor, para que se vuelva esto bien emocionante. Si no, hermana Claudia, la vamos a pasar aquí para que le ponga ambiente a esto, ¿no? Todos están como en mucho suspenso. Bueno, un ganador aquí en el nombre de Jesús. En el nombre de Jesús. Bueno, el Señor sabe quién lo va, a quién quiere bendecir, ¿ok? Sobre todas las cosas, que usted se sienta contento, satisfecho, porque apoyó. Otra revueltita más. Bien revueltitos. Y todos los que están a través de las redes sociales ahí, por favor, atentos, y pongan la cámara, por favor, cerca también, para que vean que todo lo que se está haciendo aquí, se está haciendo muy transparente. Venga por acá, por favor. Porque usted estaba llamado para estar aquí también. Muy transparente. Párese de aquí del lado de la hermana Oliva. Yo ni siquiera estoy cerca para que vayan, no vayan a pensar, ¿verdad?, que alguien puso mano ahí. Solamente la hermana Oliva. La última revuelta, hermana Oliva. La última, por favor. Y por favor,

0: Hermanos Mael, usted aquí de este lado, por favor. Ahora sí, hermana Oliva, meta la mano y saque usted en el nombre de Jesús el boleto ganador. Lo abren, hermano Ismael. Bueno, ahí está la hermana Lucita. Vamos a ver. Silvia Isley, la ganadora, una de las alumnas que estuvo en la academia. Se quedó en Houston. Se quedó en Houston. Aquí está el boleto ganador. La hermana Silvia, la delgadita, la de cabellito corto, ella es miembro del club de amigos también de Radio Vida. Hermana Silvia, alguien que le marque, por favor. Vamos a ver, un aplauso, se quedó en Houston, Dios quiso que se quedara en Houston, Dios quiso que ella fuera la ganadora, y es la hermana Silvia Isle. Por favor, la persona que, si pueden poner la cámara, si alguien quiere venir con el teléfono, por favor, aquí está. Ella es la ganadora, amén, Dios quiso que así fuera, ella fue, y gracias le damos al Señor. Nos ponemos de pie y damos gracias al Señor en esta hora preciosa. Padre Celestial, te damos gracias, te honramos y te bendecimos, Señor amado, por este día hermoso que nos regalaste, por la bendición que nos has permitido, Señor, de honrarte con nuestra vida. Gracias por este tiempo maravilloso en tu presencia, por cada familia. Señor, gracias porque nos permitiste celebrar esta rifa. Gracias por mi hermana Silvia, Señor, que también ha sido un medio de bendición para esta estación, Señor, para este ministerio. Te damos gracias por la vida de ella. Hoy vamos a salir de este lugar dándote gracias, honor y gloria por este día maravilloso, rogándote, mi Dios eterno, que tu presencia vaya con cada uno de mis hermanos, les lleves con bendición a sus hogares, tus ángeles acampen en derredor de ellos, les guardes y les defiendas. Esta tarde, Señor, permítanos regresar para adorar tu nombre juntos, y Señor amado, bendice también los alimentos que cada familia va a tomar. En el nombre poderoso de Jesús te damos gracias, Señor. Amén y amén. Y una iglesia en victoria, hermanos, dice amén, aleluya. Que el Señor les bendiga mucho a todos y nos vemos esta tarde. Que el Señor les bendiga grandemente. Bueno, tenemos aquí una llamada del pastor. Déjenme, vamos a ver si él quería decir algo. A ver si le quería decir algo a la iglesia. Hola. Sí, adelante, te tengo en speaker.
1: Ah, bueno, Dios les bendiga mucho. Y yo quiero agradecer mucho a la hermana Isle, que como que se ganó el, pero estaba comentando que es una de las hermanas que nos apoyan siempre.
0: Sí, sí, sí, ella es miembro del club de amigos. Muy generosa ha sido ella con el ministerio.
1: Yo sé que Dios le está honrando. Amén. Me están preguntando cuál es el número.
0: El número ganador, perdón, es el 001754. 001754.
1: Sí, 1754.
0: Ajá, es el número ganador, el 001754. Así es, ese es el número ganador.
1: Okay, bueno, pues amados, Dios les bendiga mucho allá en Houston a todos. Aquí toda la gente estaba a la expectativa, aquí en el Centro de Convenciones de Ministerios Vida, y agradecemos a todos los hermanos. Bueno, el carro se queda allá en Houston, pero a lo mejor Dios toca a la hermana y dice que el pastor se lo lleve para predicar en México. Amén.
0: Ah, bueno, ahí te voy a mandar la foto para que tú le des la noticia entonces.
1: Sí, a la hermana.
0: Sí. Ella no está aquí.
1: Bueno. Ok, sí, pero bueno, pero tienen que llamarle ahí del mismo número, del número de teléfono.
0: Claro, aquí está el número de teléfono en su boleto, que ese termina en 3170.
1: 3170. Ah, bueno, está bien. Entonces, llámenle ahí de una vez ustedes, ¿ok? Okay. Llámenle. Okay. Ok, gracias.
0: Bye. Bendiciones. Bueno, ahí quedó. Y le vamos a llamar a la hermana Silvia, 359. A estar en la iglesia.

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4: ¿Qué tal, mis amigos? Aquí estamos una vez más para compartir junto a ustedes palabras que transforman. Estamos muy agradecidos con aquellas personas que se han comunicado con nosotros y nos han hecho llegar sus correos electrónicos diciéndonos que les ha sido de mucha bendición estos micro mensajes. El tema de hoy es las metas. Quiero decirte que la vida es como una carrera. Todo corredor tiene una meta y sabe dónde quiere llegar. Se escucha el disparo y se larga la carrera. El corredor no hace otra cosa que mirar hacia la meta. Él está decidido a ganar, por eso es que corre. Él sabe que el premio está allí adelante y se esfuerza por alcanzarlo. Hay mucha gente que transita por esta vida y conduce sus vidas mirando por el retrovisor, viviendo del pasado. Pero quiero decirte algo, lo que pasó ya está, quedó atrás. Por lo tanto, mantén tu mirada hacia adelante. Todas las metas están allí adelante. No dejes que el pasado te distraiga y te retrase en la carrera. Si sabes dónde quieres llegar, por más que el camino allí adelante se divida, sabrás qué camino es el que te conviene para llegar al destino. Los ganadores siempre miran hacia adelante, por lo tanto te animo, vamos, corre hacia la meta, no te distraigas mirando hacia atrás, porque puede ser muy peligroso. Recuerda, corre mirando hacia adelante, porque en ti hay potencial para llegar. No andes por la vida sin metas, divagando, sino mira hacia adelante y construyes metas, porque esto te llevará al éxito. Será hasta nuestro próximo encuentro. Chao, hasta la próxima.
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1: Son las 12 y 8 minutos.
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1: En Radio Vida y Zúcar son las 12:10. 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
1: 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En Radio Vida y Zúcar, son las 12. Con 21 minutos. 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Creemos en el bautismo en agua por inmersión. En el nombre del Padre y del Hijo y del Espíritu Santo. Es un sacramento para la iglesia. Un testimonio público de fe del creyente que ha aceptado a Jesús como su Salvador.

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0: En Radio Vida y Zúcar son las 12:34.
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0: En Radio Vida y Zúcar son las 12 con 42 minutos. Esta es la declaración de fe de Radio Vida, la Santa Cena del Señor. Creemos que la Santa Cena es también un sacramento para la Iglesia, del que participan los miembros de la congregación que ya fueron bautizados en agua, como un símbolo de nuestra unión con Cristo, un recordatorio de su sufrimiento y muerte, y un anuncio de su inminente retorno.
1: Noventa y ocho punto nueve.

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0: 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Son las 12 con 56 minutos.
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0: Y recuerde, las mejores suegras no envejecen, solo acumulan experiencia y más razones para que las podamos consentir. ¡Dios la bendiga, suegrita!
1: En Radio Vida Izúcar es la 1:03. 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

0: 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En Radio Vida y Zucca es la 1:22. 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La iglesia. Creemos que la iglesia es el cuerpo místico de Cristo. Está compuesta por cada creyente nacido del Espíritu, cuyo nombre está escrito en el libro de la vida. Su propósito es adorar a Dios, evangelizar al mundo, edificar a los fieles y llevar a cabo la obra social. En un sentido amplio, todo creyente es un ministro, llamado para servir, testificar, interceder y contribuir, aunque también han sido provistos un llamamiento específico y un servicio escrituralmente ordenado por Dios para los ministros de la palabra. 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

En Radio Vida y Zucca es la 1:42. 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
1: Son las 2:06.
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1: Son las 2 con 13 minutos.
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1: Son las 2 con 21 minutos.
2: 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Creemos que hay un solo Dios verdadero, que se ha revelado como el creador de todas las cosas y que existe eternamente. En la unidad esencial de Dios hay distinción de personas: el Padre, el Hijo y el Espíritu Santo. Esta doctrina de un solo Dios que subsiste eternamente en tres personas es llamada la Trinidad.
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ternura de ternuras, dulce padre, belleza de belleza incomparable, y por encima de todos, soberano. ¿Cómo no decirte que te amo? 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Has borrado de mi piel melancolías y me has devuelto el gozo cuando hay llanto. ¿Cómo no decirte que te amo? Tú eres digno de loor y de alabanza. Te adoramos con pandemia.

Donde tú estás, Señor, todo florece, porque llevas tu amor como equipaje. Hoy soy feliz al decirte que te amo. Tú eres el centro de todos mis afectos. Hoy levanto mi voz y grito al viento. Definitivamente, Padre, yo te amo.

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0: 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Son las 3:07.
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0: 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En Radio Vida y Zucca son las 3 y 20 minutos. 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Además, el Espíritu Santo le da seguridad interna de que ha sido hecho hijo de Dios. A partir de ese momento, el hombre salvo debe vivir una vida nueva, recta y santa.
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1: son las 3:32.
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1: Son las 3:41.
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1: En Radio Vida y Zucca son las 3 con 51 minutos. 98.9.

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0: En Radio Vida y Zucca son las 4:05.
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1: Vamos. Aleluya.

0: si no te calles. Exalta a Jesús, vamos. Apláudele a Él, grítale a Él. Exalta su nombre.
1: En Radio Vida Izuka son las 4 y 12 minutos. 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

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Son las 4 y 22 minutos. 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

0: al que está en el trono. Toda gloria. Todo poder. Toda autoridad. A ti, bendito Cordero que venciste. A ti el primero y el último. Todo honor, el imperio y la majestad por los siglos de los siglos. Aleluya. Aleluya.
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0: morada del Espíritu Santo. Bendito sea el Señor para siempre. Dele una ofrenda de palmas al Señor bien fuerte. Sean todos bienvenidos los que están a través de la radio, la televisión, nuestros hermanos en las prisiones, los que están en sus hogares, que el Señor les bendiga. Mis hermanos, mi hermana Maritza, Dios me los bendiga muchísimo, y mi hermano Mario, su niño, que Dios les bendiga grandemente. Estamos contentos con el Señor, este día precioso que el Señor nos ha permitido estar aquí desde muy temprano adorando su nombre, y hoy con este servicio ya cerrando el día, agradeciéndole al Señor y preparándonos, ¿verdad?, para lo que el Señor tenga para nosotros, lo que nos depare en esta semana que estamos a punto de iniciar. Amén. Así que, así como estamos puestos en pie, hermanos, recibimos a la portadora de la palabra del Señor, traída directamente desde Guatemala, desde el departamento de ¿qué, Elizabeth? Retauleo, para todos los de Retauleo, que el Señor les bendiga grandemente. Aquí tenemos a una guatemalteca que nos va a traer una palabra poderosa del cielo para cada uno de nosotros. Así que nuestra hermana Elizabeth Canil de Tumax, ¿verdad? ¿De Tumax o Tumax? ¿Cómo es? Tumax, es Tumax. Yo siempre les digo los hermanos Tumax, estos son los hermanos Tumax. Que el Señor les bendiga mucho. Dios te use, hermana Elizabeth.
1: Bendito es el nombre del Señor. Seguimos con ese mismo gozo, ¿verdad? En esta tarde. Amén. Santo es el nombre del Señor. Dios les bendiga a todos aquí presentes. Que la gracia y el favor de Dios esté con cada uno de nosotros. Nuestro tiempo en el Señor no es en vano, porque Él sabe recompensar, y cuando Él recompensa, recompensa a lo grande. Así que el Señor les bendiga a todos aquí en esta hermosa tarde, a cada uno de mis hermanos que nos escuchan, que nos ven. También esperemos lo que el Señor traiga para nosotros en esta tarde. Bendito es el nombre del Señor. Así puestos de pie, vamos a la palabra del Señor. Y lo encontramos en el libro de los Salmos, en su capítulo 23. Es un libro y pasaje muy conocido. Creo que hasta de memoria lo tenemos. Salmos 23. Para honra y gloria del Señor en esta tarde. Libro de los Salmos, en su capítulo 23. Verso 1 al 6. Y dice la palabra del Señor, honrando al Padre, Hijo y su Santo Espíritu: Jehová es mi pastor, nada me faltará. En lugares de delicados pastos me hará descansar. Junto a aguas de reposo me pastoreará. Confortará mi alma, me guiará por sendas de justicia, por amor de su nombre. Aunque ande en valle de sombra de muerte, no temeré mal alguno, porque tú estarás conmigo. Tu vara y tu cayado me infundirán aliento. Aderezas mesa delante de mí, en presencia de mis angustiadores. Unges mi cabeza con aceite, mi copa está rebosando. Verso 6. Ciertamente el bien y la misericordia me seguirán todos los días de mi vida, y en la casa de Jehová moraré por largos días. Padre, te damos gracias en

los corazones que necesitan escucharlo, Padre amado. En el nombre poderoso de Jesús te damos gracias, Padre mío. Honra y gloria sea para ti. Amén, Señor, y amén.

Dice la palabra del Señor, ¿verdad? Que todo tiene su tiempo. Y en el momento que de alabanza, nosotros le damos gloria, honra a Dios, ¿verdad? Pero en el momento en que ya tenemos que escuchar palabra de Dios, entonces nos toca a nosotros escuchar lo que Dios tiene que decirnos a nosotros. No soy yo, físicamente estoy aquí, ¿verdad? Ustedes me ven, pero lo que está escrito aquí es palabra de Dios. Y en esta tarde, este salmo es un salmo muy, muy conocido. Les decía, ¿verdad?, que creo que todos lo tenemos de memoria, lo sabemos, pero cuando nos detenemos y vamos viendo letra por letra de la manera que el salmista David se expresaba cuando él escribió esto, David reconocía que Dios era su pastor. David desglosa este salmos y lo expresa de esta manera y dice: Jehová es mi pastor. David sabía muy bien a lo que él decía, porque no solamente él estaba diciéndolo, él sabía la definición de ser un pastor. ¿Y sabe por qué? Porque David fue pastor de ovejas. Antes de ser rey, él fue pastor. Fue escogido por Dios. Y este jovencito, en sus tiempos que él andaba pastoreando, él andaba por esos lugares, podemos llamarle montañas, cuidando a las ovejas. ¿Cuál era el trabajo de David? Pastorear, cuidar, alimentar, proteger. Eso significa ser pastor, alimentar. Entonces, era lo que David hacía. Y cuando David se expresa de esta manera en el Salmos 23, dice: Jehová es mi pastor. David estaba llegando a una comparación de él ser una oveja y a Dios poniéndolo como su pastor. Dice que las ovejitas no se pueden cuidar por sí solas, son indefensas. Entonces, por eso siempre van a tener a un pastor para que cuide de estas ovejitas. Porque ellos, ante esos animales feroces, no se pueden defender. Ellos son indefensos. Y esa experiencia no la agarró David porque a él se lo comentaron, porque a él vinieron y se lo platicaron. David lo agarró porque él lo experimentó. Porque él sabía en su perfección que es ser un pastor. Y no sabía simplemente el significado, sino que porque él lo había vivido en carne propia. Y cuando vemos aquí la palabra del Señor y dice David: Jehová es mi pastor, es mi pastor, él me cuida, él me alimenta, él me provee, él me da. Es lo que David expresaba. Y dice: nada me faltará. Muchas veces nosotros tenemos la idea de que sirviéndole al Señor o estando en el camino del Señor, nadita nos va a pasar. Y todo lo que se nos antoje, Dios nos lo va a dar. Pero muchas veces Dios nos da
lo que es bueno para nosotros. Porque a Dios no se le dificulta a Él darnos todito, pero dependiendo el uso que nosotros vamos a hacer de tales cosas, entonces Él nos da lo que nosotros necesitamos para nuestro bien. Ejemplo, hay personas que a veces le piden un carro o una casa y el Señor se los provee, pero ya cuando ellos llegan a obtener lo que ellos querían, se apartan del Señor, se les olvida. Entonces el Señor da lo que nosotros necesitamos y lo que es bueno para nosotros. Nosotros como padre no vamos a darle o entregarle algo a nuestros hijos donde sabemos que ellos están pequeños y ellos no pueden manejar todas las cosas aún todavía como un adulto. Nosotros sabemos como padre para nuestros hijos a la edad que ellos tienen que es bueno, ¿verdad? ¿Verdad?

alimentaba a las ovejas. ¿Por qué? Porque es el trabajo de un pastor. Cuidar y dar amor. Y David, allá a solas él con las ovejitas, él fue experimentando de ser un pastor. El tema esta tarde es el cuidado del buen pastor. ¿Y sabe quién es su pastor? Su buen pastor, ¿sabe quién es? Dios para nosotros.

dirección. En el verso 2 dice: en lugares de delicado pastos me hará descansar. El descanso y la dirección de Dios para nuestra vida. En lugares de delicado pastos, Él nos hace descansar. ¿Cuántas veces nos encontramos, verdad, en la vida, a veces con situaciones difíciles, donde a veces no podemos descansar, o a veces tenemos miedo, o a veces tenemos hambre espiritual? Y nosotros no vamos a buscar por allá afuera lo que podemos encontrar en la palabra del Señor, cuando sabemos bien que aquí está la verdad. Muchas veces nuestra mente anda perturbada. Muchas veces el enemigo viene a recordar cosas y las trae a nuestra mente, donde muchas veces no hallamos descanso. Pero David decía: en lugares de delicado pastos me hará descansar. Junto a aguas de reposo me pastoreará. Las ovejas no pueden descansar si tienen miedo o hambre, pero el pastor provee un ambiente de paz. ¿Dónde podemos encontrar nosotros ese ambiente de paz? ¿Dónde? Sino en la presencia del Señor. En la bendita presencia del Señor nosotros vamos a encontrar descanso y paz. ¿A quién de ustedes le ha pasado muchas veces de cuando anda preocupado por tal cosa, o por algún familiar, o por algún trabajo, por X razón? Pero en algún momento de la vida nos hemos encontrado, ¿verdad?, así preocupados, estresados, de tanto pensar y pensar cómo solucionar esto, cómo solucionar lo otro. ¿Y por qué se lo digo en esta tarde? Porque a veces me ha pasado, donde hasta a veces siento la ansiedad de poder arreglar tales cosas, pero no puedo porque no está en mis posibilidades. Pero le digo al Señor: Señor, en tu palabra dice que tú quitas toda carga, que echemos toda ansiedad en ti, porque tú tienes cuidado de nosotros. Mire, mire, mi amado, mi amada, cuando nosotros tenemos y hacemos uso de la palabra del Señor, ¿usted cree que el Señor no hace lo que Él tiene que hacer? Claro que sí. Claro que sí. Muchas veces cargamos con cosas en el corazón o en la mente,

Y que a veces no se lo contamos a nadie, nos sentimos cargados. Pero he aprendido a dónde ir. He aprendido a quién yo debo de acudir. Porque sé que donde yo sé dónde debo de acudir, Él sí me va a ayudar. Él sí me va a responder. Incluso esta semana que terminamos, yo andaba así. Yo decía: Señor, ¿por qué me siento así? Yo voy y mire, ahí en mi cocinita, jalé una silla y yo me puse ahí de rodillas. Y yo le dije al Señor: Señor, mira de qué manera yo me siento. Pero tu palabra me dice, tu palabra me enseña que echemos toda ansiedad en ti, porque tú tienes cuidado de mí. Y empiezo a sentir la presencia del Señor ahí de rodillas en mi cocina. El ambiente cambió. Mi interior cambió, la atmósfera cambió. Y es algo que no tiene explicación humanamente. Porque no podría yo decirle a usted: mire, el Espíritu Santo entró ahí por la ventana de mi cocina o por la puerta. No, simplemente cuando yo estaba de rodillas, la atmósfera fue cambiada por paz, por tranquilidad. ¿Por qué? Porque le digo al Señor: tu palabra lo dice. Y yo hago uso de tu palabra. Porque tu palabra es vida. En tu palabra hay autoridad. Entonces, cuando nosotros declaramos la importancia, muchas veces, mi amado, de escudriñar la palabra del Señor y creerle al Señor que Él está con nosotros, creerle a Dios que Él responde a nuestra necesidad. Y el salmista David sabía todo eso. Salmista David sabía que cuando sus ovejitas tenían hambre, él tenía que alimentarlas. Salmista David decía que en lugares delicados pastos, Él me va a hacer descansar. Y junto a aguas de reposo, Él me va a pastorear a mí. Él me va a confortar. ¿Por qué? Porque Él sabía quién era su buen pastor. Usted y yo en esta tarde sabemos quién es nuestro buen pastor. Es Dios, aquel que no se ha olvidado de usted y de mí. Confortará mi alma, me guiará por sendas de justicia. La restauración interior. Confortará mi alma, me guiará por sendas de justicia. Dios repara nuestra fuerza emocional y espiritual. ¿Usted lo cree? Yo lo creo. Porque Él es restaurador. Mire la dicha que usted tiene. La dicha y la bendición que yo tengo. Tener a Dios como mi buen pastor. Y Él no hace acepción de persona. Él protege en el peligro. Dice el verso 4: aunque ande en valle de sombra de muerte. La vida incluye momentos difíciles. La vida incluye momentos de dolor. Momentos de aflicción. Pero tenemos a alguien que ha prometido estar con nosotros a cada 8 días. Todos los días de nuestra vida.
Él lo prometió. ¿Usted cree que a Dios se le ha olvidado esa promesa de estar con nosotros? ¿A Dios se le ha olvidado que usted existe? No. No. A nosotros se nos podrá olvidar tantas cosas, pero a Él no. Porque Él es fiel a sus promesas. Aunque ande en valle de sombra de muerte, aunque nos toque vivir momento difícil, pero lo tenemos a Él con nosotros. Él no dijo: estando conmigo nada les va a pasar. Él no dijo eso. Él prometió estar, sí, con nosotros y por nosotros. Tenemos que tener en nuestra mente de que nosotros estamos expuestos a pasar por baches de sombra, por momentos de oscuridad en nuestra vida. Que van a haber momentos bonitos, sí los hay, pero también momentos difíciles. Pero no olvide que Dios está con usted. No olvide eso, que Él ha prometido estar con usted. No temeré mal alguno, porque tú estarás conmigo. Él no es hombre para mentir. No temeré mal alguno, porque tú estarás conmigo. La presencia de Dios ahuyenta miedo. La presencia de Dios quita angustia, pero todo ello Él también permite, Él no lo evita, Él permite para que nosotros aprendamos a depender de Él. Le damos gracias a Dios por la ciencia médica que Dios ha dejado, pero no acudamos a ello primero. Acudamos a Dios, aprendamos a acudir a Dios primero. Gracias por la sabiduría que le da a los médicos, a los doctores. Bendito sea Dios y Dios les bendiga, pero aprendamos a priorizar a Dios en todo tiempo de nuestra vida. Personas enfermas que han sanado, Dios ha hecho milagro. ¿Habrá alguna cosa imposible para Dios? No la hay. ¿Habrá situación que Dios no pueda arreglar? No. ¿Habrá enfermedad que Él no pueda curar? No. ¿Sabe por qué? Porque si nosotros somos hechura y semejanza de Él, Él sabe muy bien cómo nuestros huesos de nuestro cuerpo fue puesto en cada lugarcito. Nosotros no sabemos cuántas venas corren por nuestro cuerpo, pero Él sí. Entonces no hay enfermedad que Él no pueda curar. La presencia que ahuyenta el miedo. Entonces es necesario que pasemos por este valle de sombra de muerte para aprender a confiar en Él, para aprender a creer que para Él no hay nada imposible. Mire, los beneficios que tenemos son muchos beneficios, demasiados beneficios que nosotros tenemos. Tenemos la bendición de Dios. Tenemos la gracia de Dios en nuestra vida. Tu vara y tu cayado me infundirán aliento. Tu vara y tu cayado. Me entró la curiosidad de buscar el significado de
la vara y tu cachado, ¿qué es? La vara dice que es el lo que usaba David para guiar a las ovejitas. Era un bastón y con eso guiaba a las ovejitas, la vara. Y el cayado dice que era la punta así doblada como en U. Ajá. Por si las ovejitas querían desviarse. Dice que el pastor con ese ganchito que trae acá, dice que para no lastimarlas y llevarlas por el camino. Y es lo que es Dios para nosotros. Él no quiere que nos desviemos. ¿Sabe qué es el cayado hoy día? Es la disciplina de Dios para nuestra vida. Porque muchas veces queremos hacer cosas donde ya no pertenecemos. Porque muchas veces queremos desviarnos. Y siempre que nosotros vamos a intentar salirnos del camino del Señor, siempre habrá algo que nos vuelva a regresar. Él es nuestro buen pastor. Porque Él no quiere que nosotros nos perdamos. El verso 5, miren, el verso 5. El Señor bendice y asegura el futuro. Aderezas, verso 5, por favor. Adereza mesa delante de mí en presencia de mis angustiadores. Dios cambia la escena de un campo de batalla a un banquete de honor. Es que con Él estamos más que bendecidos. La mesa en medio de la crisis. La mesa que Él nos pone. Después de estar en un campo de batalla, cuando nosotros no nos quedamos ahí en ese campo de batalla, sino que aún seguimos y seguimos, aunque cueste, pero seguimos, aunque me sienta cansado, pero yo tengo que servirle a Dios, aunque tenga sueño, pero yo tengo que servirle a Dios porque mi compromiso es con Él. Sabe recompensar. Su palabra lo dice. Adereza mesa delante de mí en presencia de mis angustiadores. Es lo que es Dios con nosotros. Unges mi cabeza con aceite, mi copa está rebosando. La hospitalidad de Dios para nosotros. Dice que las ovejas siempre eran necesario ungirlas para que los insectos no se le acercaran y les picaran. Dice que siempre era necesario ungirlos con aceite. Y el salmista David hace esta comparación: unges mi cabeza con aceite, mi copa está rebosando. Símbolo de distinción, sanidad y sobreabundancia. Sobreabundancia de la gracia de Dios para nosotros. Los pastores ponían aceite en la cabeza de las ovejitas
para que siempre estuvieran protegidas por los insectos. Y nosotros lo necesitamos. Nosotros necesitamos ese aceite. Y es la presencia del Señor. Es la palabra del Señor. Para poder nosotros tener esa defensa. Necesitamos cada día sumergirnos, entregarnos a Dios completamente. Dice, los pastores era lo que ellos usaban para espantar los insectos y sanar heridas. Muchas veces, por una u otra razón, a veces nos sentimos heridos. O solo a mí me ha pasado. Nos ha pasado, ¿verdad? De sentirnos así lastimados, heridos. Pero dice su palabra que Él es el que venda toda herida, el que sana. Ciertamente el bien y la misericordia me seguirán todos los días de mi vida. La promesa eterna de Dios. Ciertamente el bien y la misericordia me seguirán todos los días de mi vida. Y en la casa de Jehová moraré por largos días. Una seguridad que trasciende el tiempo terrenal. Y se ancla en la presencia eterna. ¿Usted cree que solo aquí en la tierra, mientras usted tenga vida ya el Señor, el día que usted parta, a menos el camino que usted haya escogido después de esta vida? Pero si nosotros vamos a la presencia de Dios el día que vamos a partir de esta tierra, Él va a seguir cuidando de nosotros. Pero habrá una gran diferencia, que ya estaremos con Él. Yo no sé si usted lo cree en esta tarde. Yo no sé si usted duda de su salvación. Yo no sé si usted duda de que sí o no me voy con Él. Ciertamente el bien, no el mal, el bien. ¿Usted quiere que el bien lo siga o el mal? El bien. Ciertamente el bien y la misericordia me seguirán todos los días de mi vida, y en la casa de Jehová moraré por largos días. Es la seguridad que David tenía, que el salmista David tenía, cuando él se expresó de esta manera y decía: Él es mi pastor, Él es mi pastor. ¿Cómo no iba a expresarse David si él sabía muy bien el trabajo de un pastor? ¿Cómo David no iba a expresarse de esa manera si él sabía que era proteger, si él sabía que era cuidar, si él sabía que era alimentar, si él sabía que era dar amor? Y esta
comparación que David hace. Él decía: yo soy esa oveja. Yo soy esa oveja. Y Él es mi protector. Dice el libro de Juan, en su capítulo 10, el libro de Juan en su capítulo 10, verso 11, dice: yo soy el buen pastor, hablando Jesús, yo soy el buen pastor su vida da por las ovejas. El buen pastor su vida da por las ovejas. Nosotros somos la oveja. Y nosotros debemos de sentirnos muy afortunados, muy bendecidos, muy dichosos por tener a Dios como nuestro pastor. Que nunca se nos olvide en nuestra vida que en cada etapa de nuestra vida Él está con nosotros. El Salmo 23 nos desafía a rendir nuestra autosuficiencia. ¿Sabe por qué? Porque a veces decimos: es que yo puedo, es que yo sé, yo lo puedo hacer solo, yo no necesito de Dios. Pero déjeme decirle en esta tarde que usted y yo necesitamos de Dios. Y para todo aquel que nos esté escuchando también, necesitamos de Dios. Necesitamos. Y saber que el Señor es nuestro pastor y que con Él se va toda ansiedad, que con Él se va todo terror, que con Él se va todo miedo y que Él está con nosotros todos los días de nuestra vida. Eso es Dios para nosotros, ese buen pastor. Póngase de pie en esta tarde. Si a usted se le había olvidado que Él es su pastor, pero Él le ha hablado esta tarde a través de su palabra para que no se nos olvide que Él es nuestro pastor y que todo está en control. Él lo tiene todo en control. Él lo tiene. Él tiene el cuidado de su vida. Él tiene cuidado de mi vida. Yo no sé si usted quiera tener otro pastor que no sea Dios, pero Él es el todo para nosotros. Padre, gracias por tu palabra.

0: bien fuerte en esta preciosa hora. Aleluya, qué hermosa palabra. Él es nuestro buen pastor, amén. Y David lo decía con tanta seguridad: Jehová es mi pastor, ¿verdad? Es como cuando, no sé si a usted se le pasó de cuando era niño y que sus hermanitos le decían: no, es mi mamá, es mía. Y uno se ponía celoso porque dice: no, es mía, amén. Pero David dice: Jehová es mi pastor. O sea, con una seguridad, con esa convicción en su corazón, que él era su buen pastor, y como su buen pastor, nada le haría falta. Y no solamente dijo él: nada me falta, nada me faltará, porque Dios conoce nuestro presente, nuestro futuro, el mañana él lo conoce, y él está al pendiente de ese mañana de nosotros. Y David lo sabía, por eso David decía: Jehová es mi pastor, nada, nada me faltará. Por ejemplo, ¿verdad? Y es solamente una expresión, nada más una declaración de David, pero muy personal de él. Pero por ejemplo, ¿verdad? Usted tiene su auto, usted sabe que su auto lo lleva a cualquier lado. Hermano Ulises tiene una camioneta bien bonita, y las veces que me ha tocado subirme, le digo: hermano Ulises, esta camioneta está bien bonita, y lo lleva a cualquier lado, y está súper amplia, súper cómoda. Entonces, con su auto usted dice: es mi auto y me lleva a donde yo quiera, y ando seguro. Nomás yo no sé de carros, pero lo único que sí sé es que se le pone gasolina. Nomás que traiga el tanque con gasolina, no me preocupa nada, aunque ande con otros problemas ahí, hasta cuando ya me empieza a dar señales, ¿verdad? Y voy y le doy atención. Pero David dijo: Jehová es mi pastor. Jehová, qué lindo, ¿verdad? Y que todos nosotros tenemos la bendición de saber que también Él es nuestro buen pastor, y que nada nos hace falta cuando lo tenemos a Él. En lugares de delicados pastos Él me hace descansar. Su palabra nos trae descanso, su palabra nos da reposo, su palabra nos da la seguridad. Son esos pastos donde nosotros podemos alimentarnos a través de su bendita palabra cada día, amén. Y Él nos ha dejado la palabra al alcance de nuestras manos para que le podamos conocer, para que podamos saciarnos, comernos la palabra, y podamos por medio de ella nosotros crecer y fortalecernos en su bendita palabra, amén. Entonces el Señor quiere que nosotros lo veamos a Él como ese buen pastor, como ese buen padre que Él es, y que con Él siempre vamos a estar seguros y siempre protegidos, que confiemos en Él. Y la medida en que nuestra confianza se desarrolla es en la medida que nosotros le conocemos, amén. Porque usted no puede confiar en alguien que usted no conoce. Usted confía en alguien que usted conoce, ¿sí o no? Entonces eso se desarrolla con el tiempo, con la búsqueda, con el tiempo que nosotros pasamos en la presencia del Señor. Ese conocimiento se va desarrollando, y la confianza por ende también. Así que Él quiere que le conozcamos, que confiemos en Él, porque si aprendemos a conocerle como ese buen pastor que Él es, no solamente le vamos a conocer, le vamos a amar, sino que vamos a tener esa certeza, esa seguridad, y vamos a andar confiados cada día que Él está al cuidado de nosotros. Así como nosotros como padres, ¿verdad?, cuidamos a nuestros hijos. Y aunque los hijos sean grandes, aunque los hijos se vuelvan independientes, nosotros no dejamos de pensar en ellos, ¿sí o no? Ya no los podemos cuidar como pequeñitos, pero estamos pendientes de ellos, y estamos al cuidado de que si algo necesitan, allí estamos para ellos, amén. Pues así es nuestro Dios también. Él está al cuidado de nosotros. Déselo fuerte al Señor, por favor. Y también para suplir cualquier necesidad, dice su bendita palabra, si tan solamente nos atrevemos y confiamos en ese Dios todopoderoso. Y qué lindo, porque Él nos ha dejado su palabra para que le conozcamos, y nada nos oculta de Él. Y aún aquellas cosas que dice la Escritura que hoy no entendemos, un día las vamos a entender. Amén. Un día las vamos a entender, y un día quizás mucho más pronto de lo que nosotros imaginamos, porque todo lo que está sucediendo, hermanos, es para que estemos listos, atentos, alertas. Jesucristo puede venir en cualquier momento. Quizás nosotros estemos trabajando con planes a largo plazo, pero nunca debemos de perder de vista, nunca descuidar ese regalo tan grande de la salvación, y saber que Jesucristo pueda venir en cualquier momento y que debemos de estar listos, preparados. Decía el hermano Billy Graham, trabajando en la obra del Señor como si Él tarda muchos años todavía en regresar, pero listos como si Él fuera a venir esta misma noche. Preparados, amén. No descuidemos por ningún motivo ese regalo tan grande de la salvación, amén. Que el Señor les bendiga grandemente. Denle una ofrenda de palmas al Señor fuerte. Hoy ha sido un día maravilloso, ha sido un día glorioso. Bueno, desde ayer nos gozamos a lo grande en la fiesta de Génesis. Hoy ha sido un día precioso también en la presencia del Señor. Y bueno, hoy tuvimos ya el ganador. Y fue la hermana Silvia Isley, se llama ella. Es miembro del Club de Amigos de Radio Vida, la conocimos a través de la radio. Y bueno, Dios quiso bendecirla a ella, y ella tomó a bien también bendecir este ministerio a través de lo que el Señor le ha bendecido. Ella ha sido miembro del Club de Amigos ya por varios años y estuvo en la academia. Era la primera vez que cursaba la academia, ¿verdad, Emanuino? Creo que no había estado ella en la academia pasada. ¿Era la segunda? Sí, es cierto, estuvo allá en las clases arriba también, sí, me acuerdo que estuvo allá. Entonces ella tomó la homilética 1 y homilética 2. Y que, por cierto, los hermanos allá en Puebla, prepárense, porque el pastor Seferino va para allá y van a estar en el Monte de Dios. Creo que van a hacer una especie de retiro, algo bien hermoso ahí. Usted sí conoció el Monte de Dios, ¿verdad, hermana Isidra? Ay, no puede ser. No, en serio. No puede ser. Fue a Puebla y no fue al Monte de Dios. Bueno, una gran razón entonces para que se prepare. Es más, si quieres nos vamos mañana y regresamos el martes, y ahí sí va para el Monte de Dios. Así que usted dirá. Bueno, con el favor del Señor, pues pronto, ¿verdad? El Señor nos ha de permitir regresar al Monte de Dios nuevamente. Pero los hermanos allá en Puebla, prepárense, porque va a llegar el pastor Seferino para dar la clase de la homilética también allá a los hermanos. Así que muy contentos, agradecidos con el Señor por todo lo que el Señor ha hecho, por lo que el Señor está haciendo, hermanos, y debemos de estar muy atentos. Fíjese que están sucediendo cosas extraordinarias en todos los ámbitos, y nosotros debemos estar muy atentos, muy despiertos. La iglesia del Señor necesita estar despierta. Es cierto que vivimos en un país de muchas comodidades, como también con muchas responsabilidades, pero también tenemos la gran responsabilidad de estar atentos, nuestra vida espiritual, guardándonos para el Señor. Están sucediendo muchas cosas. La iglesia del Señor va a ser llevada en cualquier momento. No es tiempo de que estemos jugando a la iglesita, no es tiempo de que estemos tomando la vida como la hay, a lo que suceda, ¿no? O al ahí se va, como dice el pastor, sino bien atentos, hermanos. Jesucristo va a regresar pronto por su iglesia. Y la iglesia necesita estar preparada, necesitamos estar predicando, anunciando. Lo que les decía en la mañana, quizás no tenemos la oportunidad de estar detrás de un púlpito, detrás de un micrófono, en la radio, qué sé yo, pero con nuestra vida, con nuestro testimonio, ganémonos a las almas para Jesucristo, compartamos del Señor en todo lugar donde el Señor nos permita. Yo les compartí en la mañana de nuestro viaje, el último viaje cuando regresamos juntos con mi esposo del aeropuerto de Puebla, la señora que entró ahí con nosotros al lunch, Yo no sé cuánto tiempo tenía de no ir a la iglesia, pero ella iba pensando en otras cosas, ¿no? Ella iba pensando en entrar ahí, tomarse una cervecita, dijo ella, relajarse y dormirse en el avión. Ese era el plan de ella. No se imaginó, yo creo que iba a tener un encuentro ahí, que alguien le iba a hablar del Señor otra vez y le hizo reflexionar. Y después ella misma me pidió y me dijo que la ayudáramos a conectarse nuevamente con una iglesia. Y nosotros necesitamos estar compartiéndole a la gente. El mundo necesita conocer de Jesús, porque de lo contrario, hermanos, el caminar de la gente sin Cristo no es a otro lugar, sino a la separación eterna. Y la Biblia dice que Él no quiere que nadie se pierda, que le hablemos al mundo de ese buen pastor que nosotros tenemos, de ese buen pastor que nos hace andar en delicados pastos, nos pastorea. En delicados pastos Él nos hace descansar, que junto a aguas de reposo, dice Él, nos pastorea esa palabra que es la fuente que nos llena a nosotros, pues que también le hablemos al mundo de esa fuente de esperanza, la fuente de salvación, la fuente que puede llenar y saciar todo vacío del hombre, de la mujer. La gente va por la vida muchas veces buscando aceptación, buscando que alguien les llene, buscando que alguien los acepte, que alguien los ame, que alguien les haga sentir importantes. Mire, nosotros solamente necesitamos mirar hacia Dios, porque Él es nuestro creador, Él es nuestro hacedor y nadie nos ama más que Él. Nadie, absolutamente nadie. Entonces, la gente necesita conocer de ese regalo tan grande del cual nosotros hemos conocido también. Amén. Dele una ofrenda de palmas al Señor fuerte en esta hora. Vamos a orar para traer nuestras ofrendas y diezmos al Señor en gratitud al Señor de lo mucho que Él nos ha dado. De lo mucho que Él nos ha dado, de eso le vamos a dar a Él en esta tarde preciosa. Dice la palabra del Señor que de lo recibido de su mano, de eso le debemos dar al Señor. Yo ayer todavía recibí dos regalos de cumpleaños, así que me toca hacer numeritos para darle también al Señor lo que al Señor le corresponde. Fíjese cómo es el Señor de lindo, ¿no? Yo no ando pidiendo cosas, pero una hermana me preguntó algo, no sé qué, un día, y me dijo: Pastor, ¿usted conoce? Oh, sí, yo conozco de esas pulseritas bien bonitas. Pues ayer me llegó un regalito de esos, que la hermana Martita, por cierto, con la hermana Martita me lo mandaron, un regalito de una pulserita que son tan bonitas que luego las van llenando de dijecitos. Y yo les he regalado a mis hijas, creo que a mis sobrinas, no me acuerdo, pero yo digo, qué bonitas se ven. Pero nunca me había comprado una para mí. ¿Y qué cree? Ayer me llegó una, o el sábado, sí, pues ayer fue sábado, ¿verdad? Ayer fue sábado todo el día. Estuvo tan buena la fiesta que ya no me acordaba que ayer era sábado. Pero la Biblia dice, deleítate en el Señor. Aprendamos a deleitarnos en el Señor, a gozarnos en el Señor, a bendecir al Señor, como dijo David, en todo tiempo, en los momentos difíciles, como en los momentos alegres, como en los momentos de bendición, pero también en los momentos de dificultades. Amén. Que podamos siempre bendecir al Señor, que nuestros ojos estén siempre en ese buen pastor que nos pastorea por delicados pastos y junto a aguas de reposos nos hace descansar. Y qué rico sabe un vaso de agua cuando estamos cansados, ¿verdad? Bueno, así es el Señor para nosotros. Es esa fuente de agua que viene a traernos esa delicia, ese deleite, el descanso para nuestras almas. Amén. Y junto a esas aguas Él nos pastorea, nos conforta también cuando estamos desconsolados, angustiados, afligidos, preocupados, quizás solos. Bueno, ahí viene Él también y nos conforta, porque Él es nuestro todo.
1: conforta nuestra alma, nos guía por sendas de justicia, porque nos ha dejado su palabra. Si en algún momento nos empezamos a desviar, la palabra viene a nuestra mente, ¿verdad? Nos enseña, nos corrige. Y si en algún momento no queremos prestar atención a esa voz, a la conciencia, cuando Él nos habla a la conciencia, después sentimos la culpabilidad, el reproche, ¿verdad? Por no haber hecho lo que el Señor estaba poniendo, lo correcto, hacer lo correcto, porque hay una diferencia entre hacer lo que es bueno, pero lo que es correcto. Y nosotros debemos de hacer siempre lo que es correcto delante del Señor. Amén. Así que damos muchas gracias al Señor en esta hora. A todos los que están a través de la radio, la televisión, a los que están en las prisiones, que el Señor les bendiga también grandemente en esta preciosa hora. Levantamos nuestras manos y le decimos: Padre Celestial, te adoramos, te exaltamos, te bendecimos, te damos honra y te damos gloria, Señor, por este día hermoso que tú nos has regalado, porque este es el día que tú creaste para que nos alegremos, para que nos regocijemos en ti. Gracias por habernos permitido reunirnos aquí, Señor, como familia, y poder cantarte, poder adorarte, mi Dios eterno, poder bendecir tu santo y precioso nombre. Gracias por cada familia aquí representada. Gracias por los hermanos que están en sus hogares, Señor, los que están a través de la radio, a través de la televisión. Oramos, mi Dios eterno, para que tú les bendigas. Padre mío, que esta palabra, Señor amado, pueda haber tocado corazones. Aquellos que no te han conocido, Señor, hoy puedan tomar la decisión más importante de sus vidas: ¿en dónde pasar la eternidad? Padre mío, ayúdanos a andar con sabiduría, ayúdanos a andar con temor a ti, Señor, en el dulce y precioso nombre de Jesucristo. Te lo rogamos, te lo suplicamos y te damos gracias en esta hora preciosa. Oramos, Señor, por las ofrendas que vamos a traer, oramos por los diezmos, Señor, oramos para que tú multipliques estas ofrendas para el engrandecimiento de tu obra bendita. Oramos y clamamos a ti, Padre mío, para que abras las ventanas de los cielos en favor de todos aquellos, Padre mío, que te honran, que te bendicen, Padre mío, con lo que tú les has dado. En el nombre poderoso de Jesús, oramos por el club de amigos, oramos, Señor, por los que son parte del club de los misioneros, para que tu palabra se siga predicando a través de la radio y la televisión. En el nombre poderoso de Jesús, te lo pedimos y te damos gracias, te damos honor y gloria en el dulce y precioso nombre de Jesús. Gracias, Señor. Amén y amén. Aleluya.

preciosa y maravillosa tarde. Damos gracias al Señor por este tiempo maravilloso, por este día especial que el Señor nos ha concedido estar en este hermoso lugar. Amén. Vamos a orar para ser despedidos, orando siempre los unos por los otros, hermanos, orando siempre por la salvación de la humanidad, orando para que Dios haga resplandecer su luz en medio de nosotros y que podamos nosotros alumbrar, como dice la bendita palabra del Señor. Amén. Que podamos alumbrar. Fíjese qué gran compromiso tenemos: ser luz. Estamos llamados a ser luz. Imagínese entrar a un lugar, por ejemplo, un lugar donde hay pura gente inconversa, y que se nos mande a nosotros a entrar ahí. Imagínese que entremos y nadie se dé cuenta quiénes somos. Simplemente nos ven y vamos a pensar que es una más que va para celebrar ahí con ellos, ¿verdad? Porque no hay nada que nos distinga. Imagínense que nuestra forma de hablar no se distinga, porque hablamos igual que todo el mundo, ¿verdad? Y la Biblia dice que nosotros somos la sal. Entonces nosotros le ponemos el buen sazón a esa comida, o simplemente no va a saber. Entonces somos la sal y somos la luz de este mundo. Que Dios nos ayude cada día, porque es un gran compromiso. Y si le hace falta, si ha ido perdiendo ese sabor, esa sal, que el Señor nos dé el sazón exacto, amén, para que le demos el sabor, el sazón. Y si la luz se estaba opacando, que por medio de la palabra la podamos limpiar, para que brille cada día más. Y dejemos, como dice el canto, ¿verdad?, esa lucecita, la dejemos brillar. La dejemos brillar para el Señor. Amén. Vamos a orar en esta hora preciosa para ser despedidos. Vamos a orar por los hermanos que no están aquí. Oremos siempre por nuestra hermana Angelina. Ella está operada, en recuperación. Que el Señor la fortalezca cada día. A mi hermana Benita, que está ya en el proceso de radiación, ¿verdad? Por un mes, hermana Benita, más o menos un mes más. Y para que el Señor la fortalezca, no la suelte de sus oraciones, por favor. Creemos en el poder restaurador del Señor. Es más, está aquí porque Dios así lo ha permitido. ¿Sí o no, hermana Benita, lo que nos dijo el doctor la última vez que yo la acompañé? Pero Dios tiene la última palabra. Amén. Y yo siempre le digo a la hermana Benita: el Señor no ha terminado con usted. Y aquellos que no creen por la palabra van a creer por los hechos, porque ella es un milagro del Señor. Amén. Así que vamos a mantenernos orando siempre por ella, que el Señor la fortalezca. Esa sea su oración al Señor. Y estoy segura, hermana Benita, que no solamente la iglesia, porque de nombre ya muchos la conocen, y tenemos un ejército ahí en las prisiones. En la prisión de Navasora hay un ejército que están siempre orando. Y es más, el hermano Abel, él se encarga de anotar los nombres, y él cuando me ha escrito me dice: pastora, estoy orando por tal. Y a mí me sorprende, y yo digo: es que nos están escuchando siempre. Y ellos van anotando los nombres de las personas y están orando por ellos. Y la palabra del Señor dice que Él tiene planes de bien para nosotros, no planes de mal, sino planes de bien tiene el Señor. Así que, ¿qué nos depara el mañana? El Señor lo sabe, pero lo que sí debemos de saber, que es para bien. Y aun cuando nosotros quizás no lo veamos en el momento, que es tan bueno el plan, pero su palabra bendita dice que a los que amamos al Señor, todas las cosas nos ayudan para bien. Todas las cosas. Y esas cosas a veces son procesos que el Señor tiene que utilizar. Lo utiliza el Señor para llevarnos al nivel donde el Señor nos quiere llevar, para mostrarnos lo que el Señor quiere que veamos, cosas quizás que no veíamos, y muchas veces para testimonio también de otros. Amén. Así que
oremos siempre los unos por los otros. Oremos por la hermana Lupita también, que ella también ha estado en proceso de quimioterapias. Ahí ya no la hemos visto, hace días vive bastante retirado. Oremos siempre también por ella, por el hermano Faustino y por todos los que el Señor sabe que están pasando por alguna necesidad. Oremos siempre por ellos y oremos por la salvación de la humanidad. El Señor no quiere que nadie se pierda. El Señor quiere que todos procedan al arrepentimiento y nosotros debemos de estar orando siempre por la salvación de la humanidad, por nuestro pastor, para que el Señor lo use en todas las actividades de esta semana allá en México, que el Señor lo use, que el Señor lo respalde y que el Señor abra puertas de bendición también para que este ministerio pueda seguir avanzando, alcanzando a cientos y miles, para que no tengan que vivir la eternidad separados de Dios en el infierno, sino que un día los podamos conocer allá en el cielo cuando Jesucristo nos lleve con Él. Amén. Oramos en esta hora, oramos también, mis padres van a salir mañana para que oremos también por ellos, que el Señor los guarde. Padre amado, te damos gracias, te honramos, te bendecimos, te damos alabanza, te damos honra y te damos gloria por este tiempo lindo, Señor, que nos has regalado. Gracias por la bendición que nos has permitido de poder ser ministrados, bendecidos por medio de tu bendita palabra. Mi Dios eterno, hoy nos hablaste acerca de la importancia de la reconstrucción. A veces llega el desánimo, a veces, Señor, parece que todo se derrumba, a veces parece que ya no tiene caso, Señor, pero tú nos mandas por medio de tu palabra, Señor, y nos dices, Padre mío, que tú eres nuestro ayudador. En los momentos de adversidad, ayúdanos. En los momentos de debilidad, fortalécenos. En los momentos del peligro, Señor, danos la sabiduría y ayúdanos a mantenernos siempre confiados en ti, creyendo a tu palabra, obedeciendo a tu palabra, mi Dios eterno, en el nombre de Jesucristo. En esta semana que vamos a iniciar, Señor, te damos gracias.

Padre mío, oramos por cada familia de esta casa. Oramos por este joven que hoy abrió su corazón para ti en el servicio de la mañana. Oramos para que tú lo bendigas, para que tú lo guardes, para que tú lo ayudes. Oramos por cada familia de esta casa. Oramos, Padre mío, tu bendición sobre cada uno, la bendición que enriquece, que no añade tristeza con ella, sea sobre cada matrimonio, sobre cada joven, sobre cada niño, sobre cada ancianito, sobre mis hermanos que están enfermos, sobre mis hermanos que están pasando por ese proceso. Oramos que tú los bendigas, que tú los fortalezcas. Mi Dios eterno, ponemos la vida de mi hermana Benita en tus manos, para que tu palabra sea ese sustento, ese alimento, Padre mío, esa fuente que la sacia, que la fortalece, mi Dios eterno, en el nombre poderoso de Jesucristo. Fortalécela, Padre mío, desde la coronilla de su cabeza hasta la planta de sus pies, mi Dios eterno, que

nombre de Jesucristo te lo ruego. Bendice a mi hermana Lupita, Señor, a mi hermano Faustino, a mi hermana Vanessa. Fortalécela, Padre mío, en el nombre poderoso de Jesucristo. Obra ese milagro en su cuerpo, Padre amado, para tu honra y para tu gloria. Te lo rogamos, te lo suplicamos en el dulce y precioso nombre de Jesucristo. En esta hora preciosa, oramos por los que están en las prisiones, oramos por los que están en sus hogares, los que hoy no pudieron venir, Señor. Oramos para que tú les bendigas. Bendice a mi hermana Paulita, guárdala, protégela en todo momento. Oramos por sanidad y restauración para mi hermana Angelina. Mi Dios eterno, fortalece su hueso, fortalece su fe, Padre amado, en el nombre de Jesucristo. Oramos por la mamá de mi hermana Chayito. Perfecciona, Padre mío, la salud en su cuerpo, en el nombre de Jesucristo. Oramos por mi hermana Bernardina allá en Atlixco, por mi hermana Francisca, por mi hermana Josefina, por mi hermano Néstor, mi Dios eterno, por mi hermano Alfonso. Bendíceles, Padre amado. Oramos por mi hermana Modesta allá en Oaxaca. Oramos por el yerno de mi hermana Araceli. Oramos, Padre mío, por el hermano de mi hermana Antonia, de mi hermana Silvia. Oramos para que operes milagros en esos cuerpos, en el dulce y precioso nombre de Jesucristo. Oramos por todas las familias que forman parte del Club de Amigos de Radio Vida y los misioneros. Oramos para que tú les multipliques, y así como tu palabra bendita dice, Señor amado, que el alma generosa será prosperada, bendíceles y prospérales en el nombre de Jesús. Todos los que colaboraron para comprar los boletos, Señor, bendíceles en el nombre de Jesús. Bendice a mi hermana Tomasa, Señor, a mi hermano Vicente. Bendíceles, Padre mío, en el nombre de Jesucristo. Te lo pedimos y te damos gracias. Bendice a nuestro pastor, úsalo, guárdalo, protégelo, Señor amado. Y Señor, que esta semana que va a estar allá en México, cada uno de los proyectos honren y glorifiquen tu santo y precioso nombre, en el maravilloso nombre de Jesús. Te lo pedimos y te damos muchas gracias, Señor, en el nombre de Jesús. En tus manos ponemos a cada familia, Señor, y esta semana de labores que va a iniciar, para que tus ángeles vayan con cada uno de mis hermanos, les guardes, les protejas y los defiendan. También a los muchachos en las escuelas, guárdalos de todo peligro, ayúdales a ser, Señor, luz en medio de las tinieblas. En el nombre poderoso de Jesús te lo pedimos y te damos gracias, Señor. Amén y amén. Y una iglesia en victoria, hermanos, dice amén. Que el Señor les bendiga mucho a todos. Tengan una muy bendecida semana. Nos vemos el miércoles con el favor del Señor en el servicio de oración a las 7:30 de la tarde, como el viernes también a las 7:30. El sábado, recuerden, el culto de madrugada y con el

favor del Señor, el primer sábado del mes vamos a tener ayuno general para que se prepare también. Aquellos que preguntan cuándo vamos a hacer ayuno, vamos a empezar a hacer ayuno todos los sábados, el primer sábado de cada mes. Y recuerde, en la tarde nos vamos a la invasión evangelística, el segundo sábado del mes, la actividad de las pupusas. Que el Señor les bendiga mucho a todos.

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1: Porque siendo tú un Dios perfecto, te fijaste en hombres imperfectos como nosotros. Gracias por tu misericordia, Señor. Anhelo conocerte.